Me gusta ese merengue directamente de Santiago de los Caballeros, República Dominicana, para el mundo entero. Él es el gran Eddie Herrera. Buena canción, ¿ah? ¿Eh?

Noche de martes 18 de agosto. ¿Qué es lo más descarado que te ha hecho un ex? Tírame la plena ahí al WhatsApp Olímpica. ¿Qué es lo más descarado que te ha hecho un ex? 321-512-4921. Hoy con nota de voz. Con todos esos olimpiquistas de corazón y no de presión. Ahí salió para Roger. Mi querido Xavier Ibáñez. Salió para Yuli. Andrea Mercado me dice hola Tatán desde el barrio Carrizal escuchando Olímpica Estéreo. Fabián Sarmiento. Dice por acá Tatán, ya haces parte de nuestros corazones. Bien, buena esa, buena esa. ¿Qué es lo más raro? No lo más raro, ¿qué es lo más descarado que te ha hecho un ex? Tírame la plena. 321-512-4921. Nota de voz cortica. Lo más descarado que te ha hecho un ex a través del WhatsApp de Olímpica Estéreo. Hoy con algo de salsa. Salsibri. Salsita suave para bailar tú y yo en una baldosa, mi amor. El grupo Niche. Esto se llama Entrega. ¿Tú escuchas?

0: Una canción me gusta. Esto se llama Entrega, lo hace el grupo Niche. ¡Suéltalo! En este momento voy con nota de voz de todos los olimpiquitos de corazón y no de presión. ¿Qué es lo más descarado que te ha hecho un ex? Tírame la plena. Tírame la plena, olimpiquita. Voy con nota de voz en este momento. Vamos a ver qué me dice. Voy para el WhatsApp. De una. Hola, buenas noches.
1: Tatán DJ, olimpiquita de corazón y no de presión, papi. Con las buenas noches. No joda, lo más descarado que me ha hecho una es, ¿sabes qué, mi hermano? En carnavales se inventó un cólico menstrual y me la pidió en una caseta bailando ay, ay, ay, y con el otro, que no es lo mismo.
0: ¿Cómo va a ser, hermano? ¿Cómo va a ser? 321-512-4921. ¿Qué es lo más descarado que te ha hecho un ex? Tírame la plena.
2: Tatán, te amo, Tatán.
0: ¿Quieren que le deje correr esta canción?
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0: Ahí, saludo para mi brother, José Márquez. El Chahualdo, en la 115 de Sobusa.
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0: Saludo para el DJ John Gutiérrez. Saludo para The Morgan.
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0: Eso por acá, hola Tatán, buenas noches. Saludos para mi esposa Merly Cerda y mi hija Victoria Roca en Candelaria Atlántico. Abrazo para toda la familia ahí que está conectada.

Me gusta esta canción. ¿Qué es lo más descarado que te ha hecho un ex? Tírame la plena, 321-512-4921. Hoy con más música. En este retorno a casa, 7 de la noche y 19.

y saludos para Andrés Ortega. Ahí dice mi hermano Tatán, un saludo para las chicas de Rapeluche. Saludos para la mamacita de Yohaira. Saludos para Silvana. Y me dice, hey Tatán, salúdame a mi novia bella Carolina. Ahí escuchando Olímpica Estéreo. Toda la gente de Rapeluche ahí con Olímpica. Saludos para Kevin Men desde Galapa. Carolina Beltrán desde el Barrio Abajo. Todos los oyentes conectados con Olímpica. (321) 512-4921, tírenme la plena. ¿Qué es lo más descarado que te ha hecho un ex? Sigo escuchando nota de voz. Voy pa' esa. Menos bla, bla, bla. Y más música. Dímelo, Clau. Es con este cachenato. Mi amor. Diomedes Díaz.

0: Buena canción, esto se llama Mala Mujer en Olímpica Estéreo.
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0: Alguna vez en la vida nosotros hemos tenido un mal amor, ¿cierto? Un amor que nos ha hecho sufrir. ¿Sí o no? Ahí saludos para Jenny. Saludos también para Fernanda. Saludos también para John García. ¿Qué dicen todos los olimpiquistas de corazón y no de presión? Tírame la plena. Oye, saludos para el DJ Michael Arévalo. El Dímelo Tito DJ. Dice por acá que todas mienten.

0: efectos. El papá de los efectos especiales de los artistas. Un abrazo, mi hermano. Solo para Joyner.
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0: Este tema me gusta. Solo para el gordo chef. Ahí en la sierrita.
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0: Ahí se están a todo timbal con Olivia.

Saludos para Luis Alberto de la Hoz. Saludos a mi esposa, mi Davis Acuña. Y a mis hijos Daniel, Diego y la reina Dayana en las

más descarado que te ha hecho un ex? Espérame la plena, nota de voz. 321-512-4921. Ese es el tema de la noche. En este martes, que yo le digo lunes, y la gente se ataca. Es cuando se mete un puente festivo, el martes parece lunes, inicio de semana, ¿no? Sino que lo diga Dairo. Oye, yo se marque. Salúdame a Omar Conde. Nota de voz. Tírame la plena. ¿Qué es lo más descarado?

0: esto se llama No voy a volver, no voy a volver, mi amor, no voy a volver.
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0: Hoy con nota de voz 321-512-4921. ¿Qué me dicen los oyentes? Hola, buenas noches.
2: Tatán, yo escucho Olímpica Estéreo. Tatán, lo más raro que le ha hecho le hicieron a un amigo mío. Le hicieron pagar 10 años de arriendo y después se dejaron. Y vamos a ver que la casa era de ella. ¿Cómo te parece? ¿Qué le pasó a un amigo mío? ¿Cómo de
0: que ¿Qué es lo más raro que te ha hecho un ex? Tírame la plena, 321-512-4921. Estamos en este martes, inicio de semana. Retorno a casa con Olímpica. Saludos para Luis Lascano 21, me dice. Me dice escuchando Olímpica.

Si esta canción te gustó, esta te va a gustar el doble. Mi amor, dime qué pasó. 7 de la noche, 50. Pelota Tan te acompaña. 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

0: Saludos para Glenn, la gente del barrio, Villa Cordialidad, olimpiquista de corazón y no de presión. Saludos para Jairo Altamar, me dice saludos, Tata, escuchando Olímpica Estéreo, la emisora número uno de Barranquilla. Voy a la pausa cortica y ya vengo con más aquí en Olímpica Estéreo.
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Dicen por acá los olimpiquistas y que lo peor que me hizo una ex fue que me pegó cacho y lo peor fue que me lo dijo la descarada. Eso me dice un oyente, un olimpiquista. Luis Lascano. Eso me dice Luis Lascano 21. Salió para Ronald Coronel, todos los olimpiquistas ahí.

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6: Ay, usted, tatán, lo único que me ha hecho mal una es, lo más raro que me ha hecho es pegarme callo.

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0: yo que no se hacen los ciegos, porque las paredes no solo tienen oídos, ¿viste? También tienen bemba.
1: ¡No!

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No se puede negar la existencia de algo palpado, por más etéreo que sea. No hace falta exhibir una prueba de decencia de aquello que es tan verdadero. El único gesto es creer o no. Algunas veces hasta creer llorando. Se trata de un tema incompleto porque le falta respuesta. Respuesta que alguno de ustedes quizás le pueda dar. Es un tema en Technicolor para hacer algo útil.

0: No me acostumbro. 5 de la mañana, 3 minutos. Bueno, yo sí me acostumbro a temprano y más bacano la sonrisa de la mañana que se inicia aquí. Un abrazo cariñoso para todos los oyentes de Temprano Más Bacano, una sonrisa de la mañana en Barranquilla, aquí a 5 de la mañana, 3 minutos. El saludo cordial de Giovanni Ojeda, el company que está en la cabina de los sonidos. Este servidor Hugo Luis Urruchurto Navarro los saluda con mucho cariño, con nuestros compañeros en escena, Gloria Rivera, Sandra Escudero, Arlington Cordero, Daniel Travieso y Tatán Mejía. Un abrazo cariñoso para todos los oyentes de Temprano y Babacano, la sonrisa de la mañana. Un abrazo para todos, para la gente que se despierta en el casco urbano de la ciudad, en el anillo rural y en el área metropolitana. Temprano y Babacano, la sonrisa de la mañana. Arrancamos con noticias que genera la parte política en el señoras y señores, que habla sobre también del estado de salud del jugador Musiala, que el jugador ha tenido unos desmayos en el campo de juego. Y voy a arrancar con esta noticia que es deportiva, pero tiene que ver con este jugador Musiala, uno de los buenos jugadores que hay en el fútbol de la élite en este momento. Si usted coge una lista de 10 jugadores en el mundo, Musiala está en la lista de los mejores jugadores en este momento, un gran volante, creativo, un hombre también que se va en punta de lanza, un jugador con una habilidad y un olfato para el gol en la selección de Inglaterra. ¿Qué dice Musiala, que habló por primera vez a los desmayos que se han presentado? Dice hoy, el futbolista del Bayern Múnich, dice, realizó una publicación en redes sociales después de que los fanáticos se preocuparan por su estado de salud. Musiala, dice hoy, Jamal Musiala escribió una carta en redes sociales para llevar tranquilidad sobre su estado de salud, luego de que se desmayara por segunda vez en solo 3 días, en medio de los últimos amistosos del Bayern Múnich, antes del inicio de la temporada europea. Los desmayos no son nada saludable. Una persona que se desmaya en el campo de juego debe, algo está pasando en su máquina, ¿no? En su corazón, en su cerebro. Lo más importante, primero, estoy bien, dice hoy aquí. Lo más importante, estoy bien. Estoy especialmente agradecido por los mensajes y su apoyo. Entiendo que muchos de ustedes están preocupados. Hoy quiero quitarles esa preocupación y explicarles algo. Me han detectado ausencias temporales y breves, que son los desmayos. Como que las ausencias temporales y breves son los desmayos. Pero que se puede tratar bien y que se debe a una disfunción neurológica. Yo le decía ahorita, un problema cerebral, neurológico. Estas ausencias pueden provocar situaciones como las que ocurrieron recientemente, por ejemplo, contra el Leipzig y ahora contra el Heidenheim, dijo en una publicación en su cuenta personal de Instagram, seguida por más de 7 millones de usuarios. Musiala se precipitó por primera vez sobre el campo de juego durante la victoria del reciente sábado en el Leipzig, en el Allianz Arena. Fíjate usted, yo ese primer desmayo de Musiala no lo vi porque yo dejé el partido ganando 2-1 del Bayern Múnich, que es un partido amistoso que se hacía el sábado. Se hacía el sábado en la noche. Estaba lloviendo en repetición ese partido. Y no. Cuando yo dejé de ver, fue cuando se presentó el desmayo de Musiala. Luego dice Ismael Saibari detectó los primeros signos de inestabilidad del joven de 23 años y corrió a sostenerlo para controlar su caída. En primera instancia, el diario alemán Bild aseguró que se trataba de un golpe de calor. Adujeron que había sido causado por las altas temperaturas que alcanzaron los 33 grados. En medio del partido, recuerdo yo que en medio del partido colocaron los aspersores en Alemania. En Alemania, cuando hace calor, hace un calor terrible, porque yo estuve en el Mundial de Alemania, y el Mundial de Alemania, cuando se hizo el Mundial de Alemania, que Colombia no clasificó, entre estos equipos, de los equipos estos que lograron clasificación, que estuvo Ecuador, Colombia no estuvo en ese Mundial, en el Mundial de Alemania uno, uno salía a la calle, encontraba un sol de eso de mediodía, que hay en Repelón, que hay en Fundación. El mismo calor que usted ve, ese golpe de calor lo hay allá cuando hay época de calor, especialmente en Alemania. El mundial se hizo en esa época de calor para que la gente no tuviera pues problemas para hacerse los juegos. Y yo vi que colocaron los aspersores, yo decía, bueno, prendieron los aspersores. En el momento caí en cuenta, porque inclusive yo estaba viendo el partido en la noche, no me di cuenta porque estaba medio observando, era un partido amistoso. Y este hombre se ha desmayado dos veces, mi querida Gloria, cuando tú te desmayas dos veces en un partido, algo raro hay. Entonces dice hoy que el jugador se volvió a descompensar en dos ocasiones. En ambos casos pudo ponerse de pie y fue retirado del terreno de juego. Parecía aturdido. Fue sustituido inmediatamente y llevado rápidamente al vestuario. Sobre el último episodio del compromiso, que ganaron 4-2 ante el Heidenheim. Bajo este escenario, Musiala dijo que a primera vista puede parecer preocupante, pero a mí ahora forma parte de mi vida diaria. Es que tiene un problema neurológico. No es fácil que usted se desmaye siendo un jugador de 23 años, por bastante joven. Musiala, el gran jugador el Bayern Múnich. Esta es la situación del jugador Musiala que estamos entregando para los oyentes de temprano. Es más bacano la sonrisa de la mañana. 23 años y te desmayas, es preocupante porque inclusive pueden los médicos llegar un momento dado a decirte no puedes practicar más el fútbol. A mucha gente así se le dijo, no puede practicar más el fútbol por su problema del corazón, no puede practicar más el fútbol por esta situación, y esta es una situación neurológica, que no es algo común, que usted se esté desmayando en pleno partido, como le pasó a Musiala, con solo 23 años, dos veces en el campo. Seguimos en Temprano y Más Bacano, la sonrisa de la mañana, saludo de mi compañera hermosa de Cartagena para el mundo, Glory C. Rivera. Glory, buenos días.
1: Buenos días para ti, Huguito, para todos los oyentes. Gracias por estar aquí en sintonía con la número uno, Temprano es Más Bacano. Increíble la sintonía que hay en partes del mundo, pero mejor dicho, recóndita. Imagínese, Hugo, que ese día usted estaba incapacitado, pero el día del eclipse hizo un ejercicio aquí con los oyentes, pues el eclipse se iba a ver en España, Groenlandia e Islandia. Uh-huh. Y no, yo dije, vamos a ver quién se reporta desde esto. Bueno, en España hay mucha gente, pero me salieron como 5 de Islandia y la tapa de la olla fue que 2 de Groenlandia. Y yo, wow, increíble a dónde llega la sintonía de Olympic Estéreo. Así que gracias a todos ustedes por siempre estar ahí conectados en Australia, todo, en muchos países de Oceanía también nos escuchan. En todas partes hay un barranquillero. Así que gracias por Temprano es Más Bacano, porque le llevamos ese pedacito de Barranquilla a donde quiera que esté.
0: No sé, parece mentira, pero Barranquilla es de las ciudades donde más la gente emigra.
1: En los últimos
0: años se ha comprobado que el barranquillero, bueno, imitando al paisa o como el paisa también que sale, los paisas que salen también.
1: Sí, uno también donde sea encuentra un paisa con paisa. Una tienda.
0: Entonces, el barranquillero también ha tomado esa costumbre en los últimos años, y en los listados los barranquilleros son de los que más salen a buscar fortuna en otra parte del mundo, porque hay pocas oportunidades aquí. Y ve usted que hay mucha gente que está en Polonia trabajando, mucha gente que está... Ahí me escribió uno de Polonia, que no se vengan para acá, que esto está malo.
1: Esto está lleno allá.
0: Ese de Roberto Anglero, todo el mundo dice, mi compadre, que esto está malo. Bueno, seguimos entonces con más noticias. Arranqué con lo de Musiala porque...
1: Yo le iba a contar acá que Medicina Legal reportó que ha recibido 312 cuerpos de víctimas mortales del terremoto. La entidad ha identificado 306 cuerpos, de los cuales 24 son menores de edad. Qué pesar, vestosidad, tristeza. El Instituto de Medicina Legal de Colombia ha recibido 312 cuerpos de víctimas del terremoto del pasado 10 de agosto, de los cuales ya identificó a 306 y que en su mayoría fueron entregados a sus familiares, informó este martes esa entidad. Los cuerpos recibidos son provenientes de los departamentos del Chocó, Caldas, Risaralda y Valle del Cauca. Los más afectados por el terremoto son El IML, en un boletín, entre las víctimas que han sido identificadas se encuentran 24 menores de edad, indicó el organismo adscrito a la Fiscalía. Cali, capital del Valle del Cauca, es la ciudad con mayor número de víctimas identificadas una semana después del terremoto, con 144, seguido de Pereira, 107, y según el informe de Medicina Legal. Hay dos, solamente hubo 12 muertos en Chocó, 9 en Buenaventura, 6 en Buga, 6 en Roldanillo Valle, o Roldanillo.
0: Roldanillo.
1: Roldanillo, sí. Todas localidades del Valle de Cauca, 5 en Manizales, capital de Caldas, entre otros lugares. Qué tristeza, qué luto deja esta tragedia.
0: Sí, es algo realmente lamentable. A propósito de cosas pues que uno lamenta, porque hay mucha gente también apresurada en esto de hacer los partidos. Va a haber un partido que va a ser Once Caldas, pero es un partido benéfico. El Once Caldas va a ser un partido para recaudar fondos. Entonces, estaban diciendo aquí que Junior tiene programado un partido con el Once Caldas, que si el Once Caldas hace el partido amistoso, ya tiene que venir a competir acá. Yo pienso que hay que tener un poco de mesura, porque en ese lado de Colombia, imagínense usted, están los equipos de la, como el Pereira y el Once Caldas. Uh-huh. Está el América y el Deportivo Cali. El estadio Pascual Guerrero terminó con afectaciones. El estadio Pascual Guerrero terminó con afectaciones. Y si se reanuda el fútbol, el América tendría que venir a jugar a Bogotá. El América. Y el mismo, no sabemos cómo está el estadio del Deportivo Cali, porque de eso no tengo noticias. Pero bueno, el Cali tiene su estadio, pero no sabemos si tuvo afectaciones el estadio del Cali. Pero sí, el Pascual Guerrero tiene afectaciones, y el América anuncia que podría hacer sus partidos en la capital de la República. Es que mire, la situación de allá son, están los equipos del Quindío, está el Quindío, está el Once Caldas, está Pereira, y están los dos de Cali. Y ya usted tiene ahí 5 equipos. Más sumen los equipos de la primera B, que juegan la Copa Colombia y que juegan el torneo regular de la B, como el Boca Juniors de Cali, como el Palmira, y hay equipos que están ahí. Entonces, estos equipos, va a haber una reunión de la DIMAYOR para determinar cómo se va a manejar este tipo de cosas, porque hay equipos que realmente ahora mismo no pueden jugar. El arriero Herrera dijo, el arriero Herrera dijo, no quiero jugar, no me obliguen a jugar porque yo tengo mucho dolor. Y si me obligan a jugar, yo mejor me voy. Lo dijo el técnico del Once Caldas. Entonces, yo pienso que hay que buscarle también mesura a la situación. Vamos a ver en qué termina todo. Vamos a ver qué termina la reunión de la DIMAYOR para conocer. Yo pienso que esta reunión que va a hacer la DIMAYOR, debe estar la DIMAYOR, el representante de la Federación Colombiana de Fútbol y un representante del Ministerio del Deporte. Es que eso lo decía yo ayer, porque es que la DIMAYOR se reúne como si fuera una rueda suelta en Colombia, y resulta que los estadios son del gobierno. Entonces, si ellos dicen reanudar, y si el gobierno dice, no me interesa reanudar el fútbol ahora, ¿a dónde vas a jugar? Tienes que esperar que el gobierno dé el aval. Entonces, este tipo de cosas se deben debatir ante el ministerio. ¿Quién es la rectora nacional del deporte? Es el Ministerio del Deporte. El Ministerio del Deporte es el que decide aquí si hay fútbol o no. El mismo ministerio es el gobierno. ¿Por qué? Porque los estadios los pone el gobierno. Ahí, por ejemplo, Pereira, ¿cómo va a jugar Pereira si el aeropuerto está cerrado porque no está con afectaciones? Que la familia de los jugadores, que los del Once Caldas también, que los del América, que los del Cali, hay mucha gente afectada. Entonces deben con prudencia manejar el reinicio del fútbol colombiano, reacomodar las cosas por la situación. Vamos a ver en qué termina la DIMAYOR, pero creo que debe manejarse con mucha mesura esta situación, sin apresurarse, esperar los tiempos que den las cosas. ¿Verdad, mi querida Sandri? Buenos días.
2: Buenos días, Huguito. Buenos días, Gloria. Buenos días a Giovanni y a todos los oyentes de Olímpica Estéreo. Temprano es más bacano. Seguimos con más hechos que son noticia. Muchísima atención. Se sigue hablando de los rescates entre los escombros de varios edificios en Cali. Uno de los más recientes fue un dramático rescate entre los escombros que buscan extraer al menos 22 cuerpos en Cali. Rescatistas avanzan en la recuperación de al menos 22 cuerpos sepultados entre los escombros del edificio Vanessa en el sur de Cali tras el terremoto. En la operación participan el ejército colombiano, equipos de rescate de Israel también llegaron hasta acá, y rescatistas de Venezuela y México, quienes adelantan una de las labores de búsqueda y recuperación más complejas en la ciudad.
0: A propósito del tema del terremoto en Colombia, estamos en agosto 18, la entregó un nuevo balance el 19. Hoy se entrega, 19 de agosto, el balance de la emergencia por parte de la Unión Nacional de Riesgos en Colombia. La mayoría de los sismos se localizaron en el municipio de San José de Palmar, en el departamento del Chocó, con 111 eventos, o sea, 100 movimientos telúricos. Bueno, 9 días después del terremoto de magnitud 7.4 registrado el pasado 10 de agosto, la emergencia continúa en el Chocó, el Eje Cafetero y el Valle del Cauca, donde las autoridades mantienen desplegados los operativos de atención y evaluación de daños. Mientras cientos de familias siguen afectadas por las consecuencias del sismo, al mismo tiempo los territorios más golpeados comienzan a avanzar hacia la etapa de la reconstrucción, que tendrá como principal desafío restablecer las condiciones de vida de las comunidades y recuperar la infraestructura afectada. Mire lo que hasta el momento tiene la Unión de Riesgos, la Unidad Nacional para la Gestión de Riesgos y Desastres. El reporte hasta anoche 7 de la noche, 312 personas fallecidas, 4.611 personas heridas, 290 personas desaparecidas, bastante, sí, de los desaparecidos, sí. 290 personas desaparecidas, 15 departamentos afectados, 470 municipios afectados, 470 municipios, 143.470 familias afectadas, miren las familias afectadas, 143.470 familias afectadas, 294.278 personas afectadas, estas son las familias y las personas. 134.124 viviendas averiadas, 29.548 viviendas destruidas, 277 edificios colapsados. ¿A ustedes colapsados? Es que ya eso hay que coger y botar el escombro y hacer una cosa nueva. Sí. 335 centros de salud afectados. De lo otro, también los centros de salud afectados. Sí. Terrible, ¿no? 3.421 centros educativos afectados. Pero yo, Shakira, dijo que iba a dar el dinero para reconstruir la universidad en el Chocó, fuera de los colegios que ella va a hacer, sino que Shakira trae un dinero para ayudar a la reconstrucción de la Universidad Tecnológica del Chocó. Esto por Shakira, que sigue siendo un ejemplo para todos. 3.421 centros educativos afectados, 4.028 centros comunitarios afectados, 432 vías afectadas, 97 acueductos afectados. ¿De qué es el otro, no? Se parte un tubo de eso y entonces hay que ir allá a reparar y todo es una calamidad. 97 acueductos afectados, 52 puentes vehiculares afectados, 13 puentes peatonales afectados y 5 aeropuertos afectados. Así es la situación del balance que entrega la Unión de Riesgo, que se lo entregamos a los oyentes de temprano en Más Bacano hasta ayer en la noche. Esta estadística puede variar en el transcurso del día y puede variar mañana. Mañana volveremos a informar porque están dando los datos estadísticos de todo lo que la calamidad que se vive en Colombia con esto del terremoto que se presentó en nuestro país. Seguimos con más noticias.
1: Claro que sí, son las 5 de la mañana, 23 minutos. Atención, asesinan a un enfermo frente a su novia en el sector del Cachimbero en Soledad. Sigue la inseguridad en la ciudad de Barranquilla, el departamento del Atlántico. Dos hombres a pie le dispararon en 6 oportunidades. La calle 13 con carrera 26 en el sector conocido como Cachimbero, en el barrio Nuevo Triunfo del barrio de Soledad, fue asesinado un enfermero de 23 años de edad. La víctima, según las autoridades, se encontraba junto a su pareja sentimental, momento en que lo abordaron dos hombres a pie y le dispararon a Emmanuel de Jesús Garizábalo Mejía en 6 oportunidades. Emmanuel fue llevado a un centro asistencial del municipio donde se confirmó que había fallecido a causa de las lesiones en su cuerpo. El hecho ocurrió la noche del domingo en la terraza de la vivienda de la pareja de Emmanuel. Sin embargo, solo hasta ayer se conoció el caso. La víctima mortal laboraba como enfermero en una IPS ubicada en el municipio de Malambo.
2: 5 de la mañana con 24 minutos, 5:24 en Olímpica Estéreo y Temprano es más bacano. Luis Carlos Sarmiento Angulo y su esposa donaron 200,000,000,000 de pesos para víctimas del terremoto. El presidente de Colombia, Abelardo de la Espriella, anunció una donación de 200,000,000,000 de pesos para la reconstrucción de las zonas afectadas por el terremoto, hecha por el empresario Luis Carlos Sarmiento Angulo y su esposa Fanny Gutiérrez de Sarmiento. Don Luis Carlos Sarmiento Angulo y su señora Fanny Gutiérrez de Sarmiento han decidido donar 200,000,000,000 de pesos para contribuir a la atención de la tragedia y a la reconstrucción del país. Les agradezco profundamente su generosidad, su aporte y su solidaridad en este momento de tanta complejidad para nuestra patria. Así lo dijo el jefe de Estado.
1: Entre todos los que se han recogido con los empresarios, Sandri, van 450,000,000,000 de pesos. Es lo que han puesto los empresarios para reconstruir el país. Ya va eso, 450,000,000.
0: ¿Eso en dólares cuánto es? Para que saque usted la cuentecita, mi reina, para información de los oyentes, en dólares cuánto es eso. Nuevos temblores en Chocó. Mientras usted averigua eso, le entrego esta noticia.
2: Sí.
0: El Servicio Geológico Colombiano reportó 2 nuevos movimientos telúricos con epicentro en el municipio de Ixmina, en el departamento del Chocó. El primer sismo se presentó a las 5:22 de la tarde de este el martes 18 de agosto, fue de magnitud de 2.5 y alcanzó una profundidad superficial de menor a 30 kilómetros. Minutos más tarde, sobre las 5:38, también ocurrió otro temblor de magnitud de 3.2, localizado a 19 kilómetros de Sipí, en el Chocó. 2 poblaciones más de Chocó volvió a temblar. Esto diferente, no es réplica, sino otro temblor, pasa de menor magnitud, pero en otra región diferente a la del terremoto inicial, que fue 7.4. Este fue el uno fue 2.5, que fue en Chiminia, y luego en la población de Sipí, en el Chocó, volvió a temblar ayer de magnitud de 3.2. O sea, sigue temblando, no son réplicas, sino otros temblores en otros sectores del Chocó.
1: Tremendo. Vea, son 143 millones de dólares aproximadamente. Súmele
0: ahí a los empresarios el millón de dólares que dio la Federación Colombiana de Fútbol. Y
1: ahí está metido. O sea, se hace un balance de todo lo que han dado los empresarios. De hecho, la ANDI.
0: No, pero es que no son empresas, son entidades deportivas. La Federación Colombiana y la Conmebol no son empresarios. Ellos son una entidad deportiva que donó un millón de dólares para el tema de los damnificados. La Federación Colombiana le puso medio millón de dólares y medio millón de dólares dio la Conmebol. Entonces, entre los dos reúnen un millón de dólares. Entonces, eso es aparte, Gloria.
1: Bueno, ahí sí se la quedo debiendo. No sé si es aparte o si está metido ahí.
0: Déjeme informar porque las cosas...
1: Por eso, no. Yo no tengo claridad si va metido o no. Porque la ANDI hizo en Cartagena... precisamente una colecta, por decirlo así, en palabras castizas, en Cartagena, donde muchos empresarios del país pues iban poniendo. Ahí fue donde colocó el señor Arturo Calle, ahí fue donde colocó el de Vélez, ahí fue donde colocó los Santo Domingo. O sea, él hizo como esa iniciativa,
0: sí,
1: en Cartagena, como cuando uno hace una subasta, una cosa así.
0: Y lo que pasa es que una cosa es lo que den los empresarios, otra cosa las entidades. Por ejemplo, hay el señor Sarmiento Angulo, le dicen Hambriento Angulo, él de los bancos del Grupo Aval y otras empresas. Esa persona entregó esa donación y es una donación fuerte de un banquero, tiene mucho dinero en Colombia, y él lo puso, entonces eso lo pone él como empresario. Las entidades, pone usted una entidad benéfica de nombre X, da un dinero, es diferente a lo que dan los empresarios. Los empresarios dan una plata, las entidades deportivas dieron esto, los jugadores de fútbol están donando esto, entonces eso es como que va, se va pues entregando de esa manera para información de los oyentes. Así que bienvenido a todas las donaciones.
1: Claro, pero total. De todo modo, el presidente dice que crearon un fondo llamado el Fondo Milagro, que es ahí donde se va a reunir y donde se va a auditar toda esa plata que se va a invertir en la reconstrucción del país.
0: Ahí tiene que estar lo que dieron los Emiratos Árabes.
1: También, claro, eso, lo de los Emiratos, lo que dio mismo gobierno de los Estados Unidos, que fueron 15 mil millones, o sea,
0: todo eso. Todo. Dice, bueno, tenemos esto, que esto, con esto. Con esto empezamos a reconstruir estas escuelas, no salen a tanto. ¿Qué es lo que?
1: Shakira dio un millón de dólares el día que vino.
0: Claro, Shakira dio, eso es una donación no de un empresario, sino de un artista. Es diferente. Entonces, y Shakira dijo que iba a encargarse de la reconstrucción ella de la Universidad Tecnológica del Chocó. Sí. Del Chocó. Yo me encargo de la universidad, lo dijo Shakira, y fuera de los colegios que van a hacer,
1: a donar,
0: ella pues va a estar en la reconstrucción directamente. Me gusta porque ella llegó allá a encargarse de las cosas que van a hacer. Eso es importante. Porque usted puede donar un dinero, sí, pero la idea es que ese dinero que usted done, usted mismo vea cómo se maneja para darle, pues, ¿cómo le digo yo?, transparencia a esta situación, porque muchas son las donaciones que están llegando, los americanos están dando, todo el mundo está apoyando, todo el mundo está entregando, y qué bueno que se tenga pues las personas idóneas para manejar esos recursos para que lleguen directamente a las personas afectadas. Esa es la idea. Seguimos en Temprano y Más Bacano, la sonrisa de la mañana. Ah, tenemos pendiente, no me acostumbro, bueno, no, nadie se puede acostumbrar a estas noticias tristes, porque bueno, son las noticias que genera nuestro país. Seguimos.

0: Seguimos en Temprano y Más Bacano, la sonrisa de mañana. No me acostumbro. Bueno, no te acostumbres, pues. Pues yo tampoco me acostumbro. Me he tomado todos los remedios habidos y por haber.
1: Sí.
0: Y esa vaina, hasta que ella se vaya sola, porque es que ya no hay manera.
1: Cuando vea, yo virosis, tomé una la, pastilla. La, ¿cómo virosis, es que?
0: Las virosis son algo que te llega y a misma se va. Porque al final de cuentas el virus termina muriendo.
1: Sí.
0: El virus termina muriendo y tú ya dejas de tener la afectación esa. Porque
1: yo tengo un
0: se
1: familiar...
0: trata de combatir, pero a veces nada de lo que tú le echas sirve. Entonces...
1: Yo tomé una que me recomendó la turca, que nada más fue necesidad tomarme dos. Eso fue santo remedio.
2: ¿Cómo se llama?
1: Congestec.
2: Yo le dije a Glory que cuando ella dijo así me recordó mucho a la forma como la niña Emilia dijo, me tomé tal cosa, amelioré. Y después fui donde el doctor Mislán. El doctor Mislán era un brujo. Un aparato, ¿cómo es? Ah, no, los aparatos son los, ¿cómo es?
1: Los espantos,
2: sí. Pero con Gestec.
1: Ah, buenísimo. Realmente
2: termina en X, con Gestec.
1: Exacto,
2: pero ella ya con Gestec.
1: Te di vibes de la niña
0: misma. Parece mentira, pero de pronto ese tipo de medicamentos, unas personas sirven y otras no. Todos se toman otra cosa que les funciona. Total, es que eso hay que esperar que se muera para que se vaya. Así seguimos avanzando en este. En Temprano y Más Bacano, la sonrisa de la mañana. Seguimos con más noticias a esta hora. Señoras y señores, dice hoy, Granja Solar de Guamín avanza para generar energía limpia al alumbrado público.
1: Gloria a Dios.
0: Siempre que salgo de Telecaribe, esto por la prosperidad, sin luz. Sin luz. 8:30 para cada filo de las 9 de la noche, sin luz. Es una cueva de lobo. Y sigue usted sin luz. La prosperidad. Ya. Viene a agarrar luz ya cuando la vía del mar está cerca de Barranquilla, que está la luz prendida. De resto, para allá, prosperidad y todas esas vías, es sin luz en Barranquilla. Entonces dice, la apuesta de Barranquilla por ampliar el uso de energías renovables y generar energía limpia avanza con la construcción de la granja solar en el corregimiento de Guamina. El proyecto contará con más de 18.000 paneles solares, una capacidad cercana a los 12 megavatios destinada a atender 75.000 luminarias del alumbrado público distrital, según lo explicó el alcalde de Barranquilla, en la granja de Guamina. Los primeros beneficiados son los que están en los moteles. Nunca se le baila a los
1: foques.
0: Eso está ahí al orden, la luz va a estar al orden del día. Pero bueno, es que esto va a ser para el alumbrado público. Porque de verdad el alumbrado público, uno en la noche sufre mucho. Es más, la circunvalar, a veces usted la encuentra sin luz. La circunvalar, en la noche la encuentra usted sin luz. Entonces, esto es...
1: ¿peligroso?
0: Peligroso, porque son vías peligrosas. Es más, no hay una buena iluminación de los bordillos de la circunvalar. Los bordillos tienen que tener una pintura especial que cuando se encienden las luces de los carros, le indica, el muro está ahí, a tal distancia, porque para eso es que está eso. Y para eso son las pinturas de las calles, pero bueno, uno tampoco encuentra en la circunvalar el debido señalamiento.
1: Así
0: o
1: es.
0: La señalización mejor para que la gente pueda transitar. Por eso hay tanto accidente.
1: Sí, señor.
0: Por eso hay tanto accidente, porque la circunvalar es una vía de nadie. Eso entra el garete, el camión, se mete el bus, se cruza la moto, se pasa la gente... Eso está, es un carnaval. Entonces,
1: así
0: por favor, hay que ponerle seriedad a esa vaina.
1: Sí, señor, me dice por acá un oyente y que Gloria, esa congestec es lo mejor que se han inventado. Un abrazo. Gracias a ustedes por estar ahí en sintonía de Temprano Más Bacano.
2: Muy bien, son las 5 de la mañana, 40 minutos, 5:40 en Olímpica Estéreo y Temprano es Más Bacano. Hoy es 19 de agosto, es el día 231 del año y faltan 134 días para que termine el 2026. Hoy se celebra el Día Mundial de Asistencia Humanitaria, cuyo principal objetivo es rendir homenaje a todos los trabajadores humanitarios que continúan realizando una importante labor en pro del bienestar de millones de personas en todo el mundo, así como también a todos aquellos que han sido asesinados cumpliendo sus funciones. También se celebra el Día Mundial de la Fotografía, conmemorando el anuncio del daguerrotipo en 1839, un hito en la historia de la fotografía. Precisamente el daguerrotipo es el primer procedimiento fotográfico de la historia, creado y difundido oficialmente por un francés que se llamó Louis Daguerre en 1839. Precisamente el término se usa para nombrar tanto a la cámara o aparato utilizado como a la pieza fotográfica única obtenida sobre una placa de cobre plateado.
0: Dicen que cuando se inició la fotografía, por ejemplo, cuando yo empecé a estudiar fotografía en la universidad, porque yo estudié publicidad, diseño publicitario, los enseñaban fotografía, fue cuando yo aprendí que realmente los colores no existen. Yo quedé asombrado cuando escuché eso. Yo me resistí a creer, no, es que los colores no existen. Los colores existen por un fenómeno de luz.
2: De luz, así es.
0: Entonces, en la ausencia de luz no existe el color. Entonces, en los colores no existen. Nosotros vemos que usted tiene una blusita verde manzana.
2: Ajá.
0: Porque así es, le proyecta la luz. Pero en ausencia de luz no hay ningún color que valga la pena, ninguno aparece.
2: Sí.
0: Entonces, eso lo aprendí yo en fotografía.
2: De hecho, cuando dicen la televisión en blanco y negro y la televisión a color, es porque efectivamente cuando hay negro no hay luz.
0: No hay luz, no hay luz. En la ausencia de luz no existe el color.
2: Y si existe el blanco es porque hay un fenómeno de luz.
0: Es un fenómeno de luz.
2: Y entonces, los demás colores.
0: O sea, los colores son por el fenómeno de la luz.
2: Sí, señor, así es.
0: Curioso, ¿no?
2: Curiosísimo, sí, señor, y muchas cosas más que se derivan de una de las invenciones increíbles de la humanidad, como es la fotografía, que perpetúa momentos.
0: Todo, ¿verdad?
2: Todo, sí, sí, señor. Todo.
0: La gente
2: sí, señor.
0: Se toma una foto para todo.
2: Para todo y para siempre.
0: El nacimiento, y la gente conserva una foto, ¿verdad?
2: A propósito de una fotografía, vamos a recordar un poquitico de esta canción de Bonnie Cepeda. Una fotografía, sí, señor, que merengue sabroso.

0: recordando una fotografía, también recordamos este merengue y les cuento que en 1945 nace Alí Umar González, actor, director y presentador de televisión, reconocido principalmente por haber dirigido el programa de humor Sábado Felices, el longevo programa de humor Sábado Felices, pero también hubo muchas producciones que dirigió Alí Umar. Y en 1984, una de sus más destacadas, Los Cuervos, que obtuvo una gran aceptación de parte del público colombiano con un reparto de lujo como Teresa Gutiérrez, Armando Gutiérrez, Selmira Luzardo, Consuelo Luzardo, Delfina Guido, no Lucero Galindo.
1: No solamente un gran director, sino también un gran actor. Alí Umar, primero como actor y también como director.
0: Como director, señor.
1: Dos facetas grandes de este señor, de los inicios de la televisión en Colombia.
0: Sí, señor. Y el hombre se destacó por la telenovela Los Cuervos. En 1973 nace Marco Materazzi, exfutbolista y entrenador italiano, ganador de la Copa Mundial de Fútbol del 2006. Recordemos que en este Mundial, más que ganar la Copa Mundial de Fútbol, se destacó por haber provocado la expulsión de nada más y nada menos que de Zinedine Zidane tras propinar un cabezazo en el pecho a Materazzi en la prórroga de la final. Lo provocó, le dijo que
1: su hermana se rebuscaba.
0: Se rebuscaba. Mejor dicho, no se lo dijo así, se lo dijo con otras palabras.
1: Me dijo con otras palabras, sí, que la hermana de él era prepago y se rebuscaba.
0: Exacto.
1: Voy a echar carreta aquí si tu hermana es rebuscona. Me trabaja en el hoyito.
0: Imagínese usted, y lo provocó. Y Zinedine Zidane, que entre otras cosas era el último partido de Zinedine Zidane, salió por la puerta de atrás, sí, por culpa de Materazzi.
1: Y se dejó provocar, un veterano.
0: Siendo veterano.
1: Veterano. Aquí, Sandra, Junior tenía un jugador, Carlos Babington, un argentino. No aceptaba que le dijeran cachón. Ese hombre cogía una rabia, de esas rabias que son una cosa. Y varias veces se dieron cuenta algunos jugadores y lo provocaron y se hizo expulsar por eso. No aceptaba eso, que le dijeran eso. Cualquier cosa usted le podía decir menos eso. Sí, entonces hay gente que coge otra. Aquí había un chofer del Porvenir Paraíso en la década de los años 80, un señor que manejaba un bus de Paraíso Porvenir, ese por la 38, cerca de su casa. Y ese señor cogía rabia porque los pelos le gritaban cabeza de puerco. Y él se bajaba del bus.
0: Rabioso.
1: Rabioso, con una varilla. Y los pelados, era cabeza de puerco. Y a Hércules, eso se regó en Barranquilla. Entonces, cuando él paraba, tenía que hacer parar el bus para que mi gente se bajara. Los pelados gritaban desde afuera de la esquina de la calle. Buena cabeza de puerco. Yerco, pa' que
0: era. Y ese hombre cogía golpes.
1: Que cogía y se bajaba del bus a pelear con los pelados.
0: En 1989, en Colombia, el gobierno de Virgilio Barco le declara la guerra al cartel de Medellín y establece la extradición por vía administrativa, el secuestro de bienes del narcotráfico y la detención preventiva sin cargos judiciales de sospechosos de pertenecer a la organización narcoterrorista. En el año 2016, Mariana Pajón gana medalla de oro en los Juegos Olímpicos de Río 2016, lo recuerdo con absoluta nitidez,
1: sí,
0: su segunda medalla de oro en Juegos Olímpicos en la prueba del BMX femenino. Recordemos que en Londres 2012 ganó su primera de oro y en Tokio 2020 obtuvo su medalla de plata.
1: Hecha a punta de su familia y del patrocinio de que buscaba a su papá.
0: Sí, señor.
1: Nunca porque
0: el gobierno se formó afuera.
1: Nunca porque el gobierno tuvo la certeza de decir vamos a apoyar. Como todos los deportistas han ido entre la familia para después que el gobierno saca pecho contra eso, pero con eso. Oiga, Sandy, también quería decirle que ahora que usted nombró a Virgilio Barco, uno de los mejores gobiernos que ha tenido Colombia en su historia fue el de Virgilio Barco. E hizo que muchos grupos alzados en armas entregaran sus armas, entre ellos el M-19.
0: Sí.
1: Y grupos paramilitares de esa época también, sin tanta bulla, sin reunirse en La Habana, sin armar a la Araca,
0: sin dejar silla vacía,
1: ¿no? Llegó ese viejito Virgilio Barco y dijo, esto se va, ni hablaba casi, no tampoco andaba andando, no tenía redes sociales, no había esa vaina que hay ahora, tanta tanta comunicación por redes sociales. Él los reunió todos y todo eso, el grupo había, un grupo guerrillero indígena, se llamaba el PTR, si no estoy mal, y toda esa gente entregó las armas, y el M19 también, en el gobierno de Virgilio Barco hubo mucha paz.
0: Sí, señor, murió de diverticulitis el hombre. Sí, señor. Lo recuerdo perfectamente.
1: Gran presidente.
0: Bueno, y en 1945 nace Roberto Sánchez Ocampo. Si yo le digo así, usted va a decir, ¿quién es ese? Pero si yo le digo que en 1945 nació Sandro de América, el cantautor argentino, con todos los éxitos inolvidables que dejó antes de partir, pues usted dirá, es leyenda. Vamos a

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1: El mismo efecto que tenía Elvis Presley lo tenía Sandro. De hecho, a Sandro le decían el Elvis latinoamericano, porque sí, las mujeres le tiraban brasier, pantaleta, de todo, se morían por Sandro.
2: Tan solo que
1: tenía su pinta y además era muy carismático.
3: Y muy carismático, y movía las caderas así también, medio asexuado, y tenía unos varones. Famoso porque tenía su pinta.
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1: Maniquí.
0: La princesa.
3: Se muere por un trasplante, una cosa, él fallece. No, ya,
1: además fumaba bastante.
3: Sí, entonces como que iban a hacer algo, no sé.
0: Tirado en un rincón, en
3: el madera que él tenía. Y él murió.
0: Guardando la emoción de cosas.
3: Luego murió en los 90, ¿no?
0: Que no está.

0: canción de la muchachada de los 60 y los 70. Una muchacha y una guitarra. Qué temazo, ¿ah? De hecho, se hicieron varias películas en donde Sandro también fue actor, porque en esa época no solamente eran cantantes, también eran actores de cine, de televisión, eran muy polifacéticos. Y Sandro hacía parte de esa camada de buenos artistas latinoamericanos que hacían de todo. Sandro de América nació en un día como hoy, lo recordamos con una muchacha y una guitarra. Y le tengo un dato, mi señor Hugo. Ajá. Le tengo un dato. Yo me llamo Sandra por Sandro.
1: Por Sandro.
0: Porque a mi papá le gustaba mucho la música de Sandro de América. Y yo me llamo así por eso.

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1: Seguimos en Temprano y Más Bacano, la sonrisa de la mañana a esta hora, señoras y señores. Vamos con más noticias. Mientras ya se prepara la reflexión del Happy y de los compañeros también a esta hora de la mañana en Colombia. Hoy se habla sobre lo que dice la Procuraduría sobre el viaje a Santa Marta del ministro de Vivienda. Me parece un cable bastante lambonístico. Dice hoy, el Procurador General Gregorio El Hax, ¿para qué no ha puesto usted, señor Procurador? Para que usted sea el que controle. Procurador es un policía, es un hombre que está a la expectativa de ver qué errores hay para llamar la atención, para suspender, para trabajar. Entonces este hombre no tiene ningún peso en su cargo, dice. No tenemos ningún reproche al procurador. El procurador dice, ya esto es un cable lambón de lo que dice el procurador. El procurador Gregorio El Hax salió en defensa del ministro de Vivienda, Jaime Andrés Beltrán, y aseguró que no existe ningún cuestionamiento inconstitucional contra el funcionario, quien ha sido objeto de críticas por viajar a Santa Marta en medio de la emergencia provocada por el terremoto del 10 de agosto. Durante su declaración, el jefe del Ministerio Público fue enfático en señalar que la entidad no tiene observaciones sobre la conducta del ministro. Sus palabras representan el primer respaldo institucional que recibe Beltrán después de que se difundieran las imágenes del señor en Santa Marta comiéndose una mojarra con una morena sobándole el tobillo. Bueno, es una presentación bastante lambonística. Este procurador, si yo fuera el presidente Abelardo, también lo echara. A ti te voy a sacar, porque es que yo te tengo para estar lamboneando, te tengo es para que le pongas control a esta vaina. Entonces, si no vas a servir para esto, entonces salga.
2: Sí, el tema es que la elección del procurador es aparte, señor Hugo. Este procurador ya viene desde Petro. Entonces, o sea, que esas son elecciones aparte, o sea, no
1: sí,
2: los elige
1: pero
2: el
1: presidente puede que pedirle al procurador que renuncie, porque es que no, lo que está haciendo no está correcto. ¿Qué estamos hablando de la lambonería? Entonces, no tengo nada que reprochar, entonces, ¿para qué estás ahí? Para eso es que te pone. Los entes de control son de control. Entonces, esto estuvo mal hecho, ya le llamamos la atención al ministro, el ministro habló con nosotros, entonces sigue el ministro, pero ya le sacamos una tarjeta amarilla. Eso es lo que hay que decir. Que en este país vivimos en una lambonería y todo lo acomodamos. Este país todo se acomoda. ¿Qué es la vaina que este país? Todo el mundo se acomoda. No, yo no tengo nada que decir. ¿Para qué te ponen a ti ahí en esa vaina? Para que tú tengas el peso y le digas al ministro, no vuelvas a hacer más esa vaina porque entonces te tengo que pedir la renuncia. Entonces eso es así. Lo haya puesto el que lo haya puesto. Si no sirve, hay que sacarlo. Punto. Un procurador que dice, todo el mundo en Colombia criticando al ministro de Vivienda que se fue para Santa Marta con la tragedia que hay en Colombia. Y esto va a decir que lo respalda. Usted no tiene ninguna gracia. No, la lambonería política.
2: Claro.
1: La lambonería política.
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0: Nosotros queremos que todo sea ya. Si yo hago una oración en la mañana, quiero que Dios me responda en la tarde. Si yo llego a un centro comercial, a un supermercado, quiero que me atiendan de primero, ya. Queremos todo ya. Queremos el éxito inmediato. Queremos las respuestas instantáneas. Queremos el cambio de la noche a la mañana. Nosotros nos hemos vuelto adictos a la velocidad y enemigos de la espera. Pero la naturaleza nos enseña que las mejores cosas de la vida toman su tiempo. Una semilla no se convierte en árbol en 24 horas. La paciencia no es sentarse a ver pasar la vida de brazos cruzados. Es mantener una buena actitud mientras trabajas por lo que crees. Si tú, mi amiga, si tú, mi amigo, estás en un proceso que parece estancado, no te desesperes. Confía en el proceso. Respira profundo y recuerda que lo que madura despacio echa raíces más fuertes. Los procesos tienen su propio ritmo. Que Dios te bendiga inmensamente y que tengas un hermoso día agarrado de la bendición de Dios. Recuerda que Dios es bueno, Dios es grande.
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2: Lo dice el Happy, Dios es bueno, Dios es grande. Gracias Happy por esta hermosa reflexión. De veras que sí. A veces todos queremos que las cosas lleguen en la inmediatez. Que hagas una oración y que ya las cosas se logren arreglar y todo tiene su tiempo. Y recuerden que es en el tiempo de Dios. Muy hermosa reflexión, Happy. 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Ahora, la reflexión del talento de temprano es más bacano.
3: El apóstol Pedro nos enseña en Primera de Pedro, primer libro que envía Pedro, primera carta, a las iglesias de aquella época, lo que se conoce como la iglesia primitiva del Señor Jesucristo, donde el apóstol Pedro habla sobre las tribulaciones que se tienen que vivir de una persona que realmente busca de Dios. Muchas personas que tienen un corazón sincero delante de Dios viven situaciones difíciles, viven situaciones complicadas. ¿Por qué? Porque así como Cristo padeció en la cruz del Calvario, también las personas que buscan a Dios con un corazón sincero van a vivir tribulaciones para saber Dios y conocer el corazón de esa persona. Por eso en las Sagradas Escrituras nos enseñan que muchos son llamados y pocos los escogidos, en el sentido en que muchos escuchan el mensaje de Dios, pero después al ratico se lo olvida. Muchos viven una situación difícil y en medio de la situación difícil abandonan el seguir el Evangelio de Cristo Jesús. Hay personas que tienen un libre albedrío, el Señor lo ha dicho. La gente en el mundo está totalmente alejada de Dios. El mundo entero está alejado de Dios. Tristemente también la manera como se ha manejado la parte religiosa por gobiernos y por entidades religiosas mundiales han cooperado para que el ser humano se aleje de Dios. Acá lo importante es que usted escuche el mensaje y medite inmediatamente en lo que Dios quiere en su vida. El Señor dice que los de limpio corazón verán a Dios. Y bienaventurados los que lloran, porque recibirán consolación. Y bienaventurados los que son humillados, porque también serán colocados en buen lugar por parte de Dios. Es importante que se medite en el mensaje de Dios para que usted le hable a Dios sin intermediarios, porque jamás Dios en la Biblia ha dicho: usted récele al santo, a la santa o a la virgen, porque yo no si lo escucho sino a través de eso. Eso es un invento de las iglesias tradicionales. Usted y Dios tienen una comunicación directa. Hable con él, explíquele a Dios sus debilidades, humíllese ante él y Dios se le va a manifestar. Hoy en día usted le dice a la gente que Dios habla y pueden decirme que yo estoy completamente loco. Pero vaya usted y dígale a la gente que vaya donde el brujo y la gente coge para donde el brujo. Porque así es el mundo, alejado de lo de Dios. Y es un verdadero misterio, porque los seres humanos somos una creación de Dios. Todos los seres humanos somos creación de Dios. Y el espíritu que tenemos lo manda Dios. ¿Pero por qué el ser humano se aleja de Dios? Porque desde el principio de la humanidad, el diablo puso en la cabeza del ser humano que Dios es parecido a una serpiente, que Dios es parecido a esto, que Dios es parecido a una oveja, que Dios es parecido a esto y a lo otro. Y por eso Dios ha dejado a la humanidad en sus propias concupiscencias. Meditemos que Dios se manifiesta con profecía, sueños y visiones. Usted arrodíllese ante Dios y hable con él. Extienda sus manos, cierre sus ojos y háblele al Señor, que el Señor escuchará su oración. Y el Señor se va a manifestar a usted y lo va a hacer a través de un sueño, a través de una visión, y le va a indicar el camino a seguir. Pero despójese de todo. No esté pidiendo. Clámele a Dios que le ayude en sus necesidades. Pero pídele a Dios que le cambie también las cosas que salpican su vida delante del Señor. Que sea Dios que nos ayude, que sea Dios que nos oriente y que sea Dios haciendo un llamamiento de todo aquel que escucha con un corazón sincero los mensajes de la mañana.
4: A veces sanar no se siente como avanzar, se siente como soltar o alejarte de lo conocido. Y sí, da miedo porque te genera incertidumbre, no sabes qué va a pasar. Ábrete a la idea de que la decisión correcta puede sentirse incómoda y aún así ser la correcta. Ábrete a volver a creer en ti. Ábrete a la idea de que lo que es para ti aparece cuando sueltas lo que no lo es. Un paso a la vez. Puedes con todo, solo que no al mismo tiempo. Ábrete al cambio. Recíbelo. Abrázalo. No le tengas miedo. Sí, aunque se sienta incómodo. Ábrete a la idea de que no tienes que estar completamente sanado o sanada para merecer amor. Sanar requiere que enfrentes y llores a la persona en la que te convertiste para sobrevivir. Puedes cambiar, puedes empezar de nuevo, puedes abrirte al amor sin olvidar lo que aprendiste. Y sobre todo, puedes dejar de vivir a la defensiva. Quizá la vida que deseas no está tan lejos. Quizá comienza justo cuando decides creer que también mereces que las cosas te salgan bien. A veces, detrás de esa puerta de la que te da miedo abrir, está la vida que llevabas tanto tiempo esperando.
5: Recuerda que no todo lo que pierdes es una pérdida. A veces le pedimos a Dios que nos dé algo y cuando ocurre lo contrario pensamos que no nos escuchó. Perdemos una oportunidad, una amistad, un trabajo, un proyecto y sentimos que la vida nos está quitando algo. Pero con el tiempo descubrimos que algunas puertas que se cerraron no eran castigo, eran protección. Y hay cosas que hoy te duelen y mañana vas a agradecer que no hayan sucedido como tú querías. Por eso, si algo no salió como esperabas, no te desesperes. Tal vez Dios está acomodando las piezas de una historia que todavía no puedes entender. No confundas un no de Dios con un abandono. A veces su manera de cuidarnos es precisamente no darnos lo que estamos pidiendo. Así que hoy sigue adelante, confía y recuerda, si Dios cerró una puerta, no te quedes mirando la puerta cerrada. Mira hacia dónde te está llevando.
2: Jesús los miró y les contestó: para los hombres todo es posible, pero para Dios todo es posible. Repito, para los hombres todo es imposible, pero para Dios todo es posible. Cuando el camino parezca imposible, recuerda que Dios no tiene límites y tu confianza en Él te llevará donde debes estar. Hoy puede ser un día difícil, pero no significa que todo vaya mal. Respira, date permiso para sentir y recuerda que no tienes que tener todas las respuestas ahora. Dios también está contigo en los días en que te sientes sin fuerzas, así que lo que tienes que hacer es confiar. Confía, esto que hoy pesa también pasará. Una palabra para hoy: si Dios está contigo, no tengas miedo de lo que se te levante en tu contra. Él es más grande que cualquier dificultad, oposición o incertidumbre.

0: Ok, 6 de la mañana con 20 minutos en Olímpica Estéreo y Temprano, Papá Cano. 6, 20 minutos en todo el territorio colombiano. Olímpica Estéreo y Temprano, Papá Cano, te dicen buenos días. Y con los buenos días para toda esa amable audiencia hermosa que algunos van llegando después de 6 de la mañana, u otros prenden el radio a las 5 de la mañana, se informan, salen para el trabajo. Hay gente que se va levantando a las 6, e incluso hay gente que se levanta a las 7 y también coloca Temprano Más Bacano. Siempre la audiencia va como cambiando a medida que va pasando la mañana, a medida que va saliendo el sol. Sale el sol. 6:21 minutos en Olímpica. Vamos a una ronda de noticias antes de darle paso a la Chiqui. Hechos que son noticia en el despertar de este 19 de agosto. Ya a 12 días de que llegue el mes de septiembre, el mes de amor y amistad, y el mes donde Mike empieza a decir que se siente que viene diciembre. Más hechos que son noticia hasta ahora, Hugo Luis Urruchurto.
1: ¡Tírame la plena! Bueno, señores, más noticias en la parte deportiva. Hoy se habla de que Santa Fe reta River en la Copa Sudamericana. El conjunto cardenal afrontará hoy 7:30 el juego de ida de los octavos en un duelo marcado por el regreso del fútbol a Bogotá tras el terremoto. Santa Fe recibirá hoy 7:30 en el estadio del Campín de Bogotá, River Plate, con la esperanza de dar la sorpresa en el partido de ida de los octavos final de la Copa Sudamericana. Este será el primer partido de los cardenales tras el terremoto del pasado 10 de agosto. El último juego que disputaron los el equipo de Bogotá fue el pasado 8 de agosto cuando vencieron 2-0 al Chico en la cuarta jornada de la liga del torneo colombiano. Los capitalinos no contarán para este partido con su portero titular Andrés Mosquera Marmolejo y el central Víctor Moreno por lesión, mientras que el atacante Emerson Rivaldo Rodríguez y el portero Espitia, recién fichados, tampoco podrán disputar los juegos porque no fueron inscritos. El uruguayo Repeto contará con el resto de su nómina, incluido el veterano goleador Hugo Rodallega. Bueno, y el extremo Francisca, que son los dos jugadores más representativos del equipo bogotano. Así que hoy a 7:30 un River que no anda bien, un River que tiene un buen entrenador, pero las cosas no le han salido bien. El Chacho Caudet, que es el técnico del equipo de River, es el que le dijo al chiquitico que está en Medellín ahora, que estaba en la selección colombiana, le dijo, usted no está para jugar. Y lo sacaron de River Plate a Quintero, que ahora está en el Deportivo Independiente de Medellín, que lo saque el Chacho Caudé, porque tampoco le ha ido bien el Chacho Caudé, entonces andan en un desespero terrible. Está sacando a todo el mundo el Chacho Caudé para ver si... interesante mirar hoy lo que puede hacer el equipo River Plate en Bogotá ante el Independiente Santa Fe en el marco de la Copa Sudamericana. En estos partidos el fútbol regresa porque son partidos internacionales, los equipos tienen que seguir jugando sus partidos internacionales, pero no sé cómo se manejará en Cali los partidos. Parece que el América va a jugar en Bogotá por las afectaciones que también se presentaron en el estadio San Fernandino de Cali, el estadio Pascual Guerrero. Santa Fe enfrenta a River en la Sudamericana.
2: 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Bueno, estábamos hablando de las ayudas que varios empresarios ya han dado o han donado para reconstruir a nuestro país. Pues bien, el presidente acaba de tuitear, dice, el grupo Tecnoquímicas ha manifestado su intención de donar 50 mil millones de pesos, Bavaria, por su parte, 12 mil millones de pesos, para construir la atención de la tragedia y la reconstrucción del país. También a través de ProPacífico, empresa del Valle del Cauca y compañías con operaciones en el departamento, han comprometido 220 mil millones para atender la tragedia y apoyar la reconstrucción de Cali, el norte del Valle y Buenaventura, zonas duramente golpeadas por el terremoto. Dice, mi profundo agradecimiento a los grandes donantes con aportes superiores a 10 mil millones, SIDOC, Colombina, Carvajal, Fenalca, Celsia, Malfi, Manuelita, Organización de Lima. También gracias a Smurfy, Banco de Occidente, Grupo Diana, Jaramillo Mora, Colgate, Pichucho, Laboratorios Edo, Clínica de Occidente, Cañaveral y Comeva, que se siguen vinculando a donaciones para reconstruir la patria.
0: Ahora son las 6 de la mañana con 25 minutos. El mensaje de Shakira tras visita a Chocó. Colombia está sufriendo, pero no está derrotada. Todos pueden unirse al esfuerzo. Un día después de su visita a las comunidades afectadas en Chocó, Shakira compartió imágenes de su recorrido a una de las escuelas que sufrió daños tras el terremoto y envió un emotivo mensaje en el que invitó a otras organizaciones a unir esfuerzos para superar la emergencia en el departamento. Colombia está sufriendo, pero no está derrotada. En los últimos días he visto algo poderoso, personas que se apoyan mutuamente, especialmente por nuestros niños, comenzó diciendo la artista, quien nuevamente se refirió a las ayudas que recibirá las comunidades educativas del Chocó en alianza con, dice por acá, filántropo Howard Buffett, el Fondo Mundial de Educación Ciudadana de la FIFA también destinará $500,000 en ayuda para el Chocó y Cali.
3: Warren Buffett, uno de los hombres más ricos del planeta. Fíjese usted,
2: amigo de un inversionista
3: y amigo personal de la gran Shakira. Mire cómo, bueno, Shakira es una estrella internacional, claro. También
0: es que cuando ella aparece, seguramente muchos amigos de ellas también empezarán también a entregar donaciones y demás.
1: Como ella tiene una fundación, entonces ella también pues recibe aportes de otras personas.
0: Así
1: eso
0: es.
1: Eso pone ella y pone sus amigos, y eso está muy bien, es para aplaudir lo que hace.
0: Es momento. Es momento de que el país se una. ¿Hace ahora, cuánto no había una tragedia así en el país?
1: A mí me llama la atención que Infantino ha estado por aquí. La FIFA, no he visto que la FIFA diga la FIFA.
2: Ayer creo que leí algo de la FIFA, voy a corroborar. Esto,
0: acabo de leer que van a donar $500,000 la FIFA.
2: Epa, 500, acabo
0: de entregar la noticia.
2: Medio millón de dólares, sí, señor.
0: Acabo de entregar la noticia. $500,000 sí. Donará la FIFA para el Chocó.
1: Sí, parece muy poquito para una entidad que se ganó, que tiene toda la plata de este mundo. Si hay una empresa rica en el mundo, se llama la FIFA. Entonces, bueno.
0: Bueno, son casi 2,000 millones de pesos que sirven, ¿no?
1: Sí, no. No te estoy diciendo que no. Sí, estoy hablándote de lo que tiene.
0: El tema es que Hugo, nadie está obligado a dar un dinero.
1: No, yo sé, o sea, que nadie está obligado.
0: El man dice, voy a dar $500,000. Es más, el Barcelona mandó $100,000. Y uno dice, el Barcelona es para que mande más. Pero no es que no están obligados. Es lo que ellos quieran donar. Es una donación. Van sumando. 500,000, eso es un billete.
2: Hasta ahora en donaciones va ganando Estados Unidos $15,000 millones, pero de dólares.
0: De dólares.
2: Hasta ahora va ganando Estados Unidos en donaciones.
1: La FIFA obtuvo ingresos, y esto no es para polémica. Esto que estoy diciendo no es para polémica. Obviamente que a mí parte, es un comentario mío. Uh-huh. Entonces, la FIFA obtuvo ingresos y ganancias récord de más de $15,000 millones en la Copa del Mundo. Solo en este mundial pasado. Fuera pues, lo que la FIFA tiene. Entonces, uno dice, caramba, unos que tienen más deberían dar un poquito más. Pero bueno, como aquí se dice que el que quiere dar, bienvenido a lo que den, entonces claro, recibe.
0: Porque
1: pero
0: son donaciones.
1: Dice, caramba, ajá, una donación, pero
0: a veces debería ponerse la mano más en el corazón.
1: Exactamente.
0: Ya que él estuvo en Colombia y todo.
1: Exactamente.
0: En la posesión del presidente.
1: Ya vino la posesión del presidente, de la cosa, hombre, mira,
0: nosotros tenemos. Wow, Voy a dar un barra.
1: Mira, la Federación Colombiana dio lo mismo que la FIFA. Y la Federación Colombiana tiene platica, pero la FIFA sí tiene plata. Con la Federación tiene platica. Entonces, la Federación dio 500.
0: La Conmebol no apareció.
1: La Conmebol dio 500.
0: También dio 500. Entonces, ¿será que se pusieron de acuerdo? Vamos a dar 500.
2: Vamos a dar 500.
1: Entonces, no, pero la Federación de Ramón Jesús de Cine Infantil, pon tú más porque tú tienes más.
0: Pon uno.
1: Con uno, eso no te quita nada, da uno. Entonces, porque de todas formas, bueno,
2: el tema tragedia de las donaciones funciona como la mochila que pasan en la misa. O sea, usted puede poner, como puede tirar una moneda, como puede tirar un billete grueso.
0: Óigame, pero ojalá.
2: Lo importante es el gesto.
0: Ojalá que todo este dinero, que con el favor de Dios va a ser bien direccionado para la reconstrucción del país, uno dice, bueno, hablando de los $500,000. Esos son exactamente casi 2,000 millones de pesos, 3, ¿no?
2: Bueno,
0: está el dólar a
2: 3,200. 3,200, bueno,
0: 3,000. Ponle tú 1,800 millones de pesos.
2: Ah, bueno, 1,800, sí.
0: Porque es la mitad.
2: Sí, es la mitad.
0: Con eso, 1,800 millones de pesos se reconstruye un poco de casa, ¿no?
1: Ahora,
0: bien destinado.
1: Claro.
0: Y Abelardo llamó a que las constructoras coloquen los trabajadores y que no obtengan ganancias.
1: Eso es. ese comentario eso lo hicimos nosotros antes que lo dijera el presidente.
0: Eso sería bueno, positivo.
1: Y le diga a las constructoras, bueno, usted, bueno,
0: la de Pereira, la de Cali, la de Manizales.
1: No, y las mismas que estén por aquí, la costa aquí, están con tanta gente varada, ajá. Entonces, ¿cuánto mi aporte es este? Yo pongo mi cosa.
0: Ustedes paguen los empleados ya.
1: Exactamente. Y ya, con esa plata con los empleados, yo aquí tengo.
0: El tema es que si usted manda de aquí para allá, toca pagarle estadía, ¿verdad? A los, es más, a los empleados. Pero los de Pereira, Cali, Chocó, allá mismo.
1: Y poner a trabajar a los damnificados para que el damnificado, claro, también reciba su liga.
0: Lo que decíamos ayer, dentro, claro, de los damnificados, ahí hay albañiles, hay plomeros, hay ingenieros.
2: Mismo presidente es dueño de constructoras.
0: Ah, también.
2: También, claro, puede ponerlas ahí al servicio de.
1: Bueno, si el presidente es dueño de constructoras.
0: Y claro, que le paguen, y que le paguen a cada trabajador porque están haciendo una labor.
1: Paguen a la gente, sí.
0: Solamente. No hay ganancia para la constructora.
1: No hay ganancia y la constructora se da su coba y dice, el apoyo nuestro está en esto. Claro. También está apoyando. Como se dice, toca la sensibilidad de la gente. De los primeros que dio fue la Federación Colombiana, antes que los Hambriento Angulo y todo el poco de banqueros y Gran Plata, la Federación Colombiana y la
0: Conmebol
1: fueron uno de los primeros en dar $1,000,000. Antes que la FIFA, la Conmebol y la Federación Colombiana de Fútbol. Entonces dieron ese $1,000,000. Pero lo bonito sería, dice, yo voy a donar $1,000,000, pero se lo voy a dar a la constructora Chuchú, porque la constructora Chuchú me va a hacer con ese $1,000,000 tantas casas.
0: Bacán.
1: Entonces dice, este es el barrio mío. Bueno, le ponemos el barrio Selección Colombia.
2: El barrio Chuchú.
1: Ya me entiende. Entonces usted, eso es.
0: No, y ahora.
1: Para evitar que esa plata quede nadando. Donde hay gente que le mete la uña a eso, es mejor que usted la donación se la haga directamente a una constructora y dice, nosotros ya tenemos los terrenos en el barrio tal, en este sector vamos a hacer esto. Entonces tú haces el acueducto, mejor el acueducto, y yo hago las casas. Contrato a constructora José Lo de Colombia. Entonces José Lo dice, yo voy a colaborar con esto. Entonces yo tengo confianza con José y José recibe la plata y dice, con lo que tú me diste, voy a hacer 250 casas. Perfecto. Entonces yo hago mi barrio. Es más rápido así que estar uno llevando la plata mientras se acomoda, la recibe de un banco, el banco con esa plata también gana intereses, ¿no? Porque todo eso es así. ¿No cree usted que eso llega ahí a una mochila y que la está en una mochila? Entonces el banco dice, dame la plata a mí. Bancolombia recibe la plata y esa plata le genera unos intereses.
4: Quiere decir, igual tiene que recibirla.
1: Sí, entonces.
4: No la pueden dar en efectivo.
1: No se la pueden dar. Entonces, la plata mueve un banco. Entonces, ahí usted tiene que decirle al banco: no vas a ganar plata con eso.
0: Intereses.
1: Con el interés que te gane con eso me lo das para los damnificados.
0: Así es.
1: Es que todo eso tiene un proceso.
4: Sí, eso un tiene proceso. Su cuento y.
1: Hay que saber ahí, manejar eso porque es mucho dinero.
4: Y ahí hay que confiar. Por ejemplo, Abelardo dice: el que se roba un peso va preso. O sea, tiene que haber una lupa ahí. Y lo mismo puede pasar de pronto con la constructora.
0: También.
4: Que dice, che, yo me voy a dar una plata a esto. Porque aquí hay que ser de limpio de corazón. Joder, hermano, honesto, sensato.
0: Claro. Y con el tema de la.
3: Por eso el cargo es servidor público. Claro. Mire lo que dice, servidor. Usted no está para mandar ni para robar, usted está para servirle.
0: A la
3: mire
0: comunidad,
3: qué responsabilidad
0: al pueblo,
3: tan grande. Sí,
0: por
3: señor.
0: Supuesto. 6 de la mañana con 34 minutos.
4: Mira lo que dígame, pasó. Perdón, lo que pasó con Venezuela. Le creyeron a Chávez con las casas estas, eran de Cupor, hermano.
0: Así es.
4: Entonces, esta vez que.
0: No, y la reconstrucción de esas casas tienen que ser ahora antisismo y todo. Allá en toda esa zona de. No, acá en Colombia, acá en toda la zona que tiene que ver con el eje cafetero y el Chocó. Sí, claro. Tiene que ser anticismo todo lo que van a reconstruir
2: que
0: ahora.
2: Es un llamado, DJ, para todas las. De ahora en adelante, todo lo que se construya en Colombia debe ser
0: anticismo. Anticismo. 6 de la mañana con 34 minutos.
1: Más usted para controlar eso, mire. No hay. Me dijo lo que es el cuerpo bombero. Ni me llaman a mí para decir dónde voy a poner el escalero. Hay aquí un incendio y la gente se tira porque no hay manera de salir del edificio, porque no hay ni siquiera una escalera de bomberos. Y todos los días construyen aquí. Váyase a las construcciones que están ahí en Alameda del Río. Váyase allá a preguntar allá cuál es la seguridad que tiene que subir.
0: No
1: hay nada. No hay
4: una escalera.
1: No, me dijeron los señores de los bomberos, me dijeron a mí, En los Estados Unidos está el cuerpo de bomberos revisando la construcción.
0: Así es.
1: Para buscar los mecanismos de... si hay un siniestro, una cosa, como la gente sale. Entonces, acá dice, acá nunca nos llaman a nosotros. Y aquí se han presentado, recuerden la época que se presentaron 2 o 3 incendios en Barranquilla, nunca había la seguridad para los incendios. Entonces aquí te obstruyen el garete. Aquí se construye el garete también, sin tanta cosa. Ya dieron la aprobación, ya construyeron, ya vendieron y la gente se mete a vivir, pero no sabe exactamente si eso tiene la seguridad.
4: Se tiene que acabar la corrupción. Porque aquí a veces no dejan trabajar porque, ay, ¿cómo voy yo ahí? Uy, tú no vas nada. Tú no vas nada. Vea, aquí me... No voy a decir nombre, pero... Aquí me... Ni siquiera me bloquearon. Yo conseguí una ayuda, no haga nombre, a una universidad. La ayuda eran unos computadores de una fundación japonesa. O unas tablets. Era tanto dinero, pero en tablet. Como no había liga, no. Faltaron una firma. Y para un municipio también. La misma fundación estaba ofreciendo tablet a los niños. Y como no hubo liga, dos funcionarios. No hay liga. No, es que no hay. Eso lo está donando una fundación japonesa. No. Y se perdió la... Se perdió la donación.
3: Horrible.
4: Porque no hubo liga para esos funcionarios.
3: Horrible.
0: Bueno, ahora son las 6 de la mañana con 37 minutos en Olímpica Estéreo y Temprano, más bacano. Ahora sí hablemos de cosas más agradables.
4: Ay, no, ni tan agradable. Buenos días para todos.
0: ¿Qué más, Chiqui? ¿Cómo estás? Buenos días.
4: Bien, ¿tú cómo estás?
0: Excelente, gracias a mi Dios Todopoderoso, excelente.
4: Bendiciones para todos. Yo hago una pregunta, Arlington, ¿quién te puso ese nombre? Arlington.
0: Yo en realidad me llamo Arlin. Me llamo Arlin José Cordero Villafaña.
4: Peor Arlin.
0: Sino que yo le agregué el ton por el tema que es sonoro. Ton.
4: Suena, me vas a perdonar. Yo te quiero mucho y todo, pero suena así como un maestro. Arlin.
0: Bueno, y hay que hablar con mi mamá y mi papá. A ver qué fue lo que pasó.
4: ¿Cuántas gloricea hay en el mundo?
2: Bueno, fíjese usted que mi nombre fue inspirado en una novela venezolana. Lindo. Que se daba a finales de los 80, que se llamaba Jeremías, Mujeres Mías. Eso es lo que me explica mi abuelo.
0: Y Gloricé era la mala de la película. Era la mala. No, era la mala.
2: Según mi abuelo, no sé si me lo dijo para hacerme sentir bien, pero según mi abuelo era la protagonista, Gloricé, porque de hecho los venezolanos usan mucho su nombre. Mira, Desiré, Gloricé, Carlet. O sea, todo es así.
4: Entonces, tu nombre es producto.
3: Desiré y Coraima.
2: Desiré.
4: Tu nombre es producto del espantajopismo de tu abuelo.
2: Exacto. O sea, entonces, ¿qué pasa? O sea,
4: pudiste haberte llamado Coromoto también.
2: Epa, hace unos años conocí otra Gloricé, que es la única que he conocido, y la pelada me dice: mira, ¿tú en qué año naciste? Y yo le dije, no, yo soy del 89. Ah, yo también. Ah, bueno, mira, mis papás me pusieron. Y para remate, mi mamá se llama Gloria y mi papá se llama César. Entonces, por eso también usaron el Gloricet como una unión de los dos nombres.
4: O sea, ella ha podido llamarse Tirisay.
3: Pero Tirisay también es de venezolano.
4: Por eso le digo.
3: Tirisay, Coraima.
4: Ella ha podido llamarse Topacio.
3: Topacio,
4: cara sucia.
3: Pero Topacio fue tronco de novela.
4: No importa.
3: ¿Cómo es que se llama?
4: Topacio era ciega.
0: La ciega.
4: La ciega Topacio, que es la imitación de Esmeralda.
0: Esmeralda
4: con Lupita Ferrer.
3: Sí, y José Bardín. Topacio era la nueva versión, bueno, nueva entre comillas, porque de esa que usted dice. Porque la que Esmeralda es de los años 60,
4: y 70. Y se volvió famoso persona en condición de discapacidad, que le decían el Bobo Alipio.
0: Exacto.
4: Que se volvió famoso porque en ese tiempo, nombraban esa, hoy tú a una persona que tiene una discapacidad mental, la tratas con más respeto.
3: Sí, claro.
4: No, es una persona con una discapacidad. Una condición mental.
3: En condición de discapacidad
4: o una condición mental. Perfecto. En ese tiempo,
1: ese sí era el Bobo Alipio, y el actor que hizo el Bobo Alipio fue el show de la novela.
4: Claro.
1: Porque él estaba enamorado de Esmeralda. El Bobo
4: Alipio. Entonces a lo que vamos. Coromoto.
1: O sea
4: que Coromoto Rivera. Ay, no.
2: Mira, María Coromoto.
4: Horrible.
1: Topacio Rivera.
2: Mira, Chiquinquirá.
4: Mi ex, el señor Escudero. Mírate el nombre que le puso
3: a Sandra Paté. Mi papá.
4: Bueno, tu papá.
2: Sandro.
4: Señor Sandro. Ajá. Yo le dije, ponle Sandra Patricia a la nena. Porque pudo haber sido hija mía. Hugo Luis.
3: Ay, Dios mío. Ajá.
4: Hugo Luis, son nombres normales. Yo me llamo Juan Carlos realmente. Juan Carlos. Pero mira a mi hermano Judas Caín. Judas Caín. A mi hermano lo condenaron con ese nombre, Judas Caín.
3: Claro.
4: Marihuanero y ratero.
2: O sea, no hay forma que sea buena gente.
4: No,
2: con ese
4: no hay manera, porque lo condenan con esos nombres.
2: Judas Caín.
4: Mi hermana lesbiana Barrabá. Andrea. Lesbiana. Ay, y el niño. El niño.
2: ¿Cómo se llama?
4: Barrabás.
2: Barrabás Turo.
4: Brian Barrabás. O sea.
2: Verda.
4: Mi hermana lesbiana Andrea. Nada que comentar. Nada que comentar. Entonces hay que ser coherente con ponerle los nombres a los hijos. Por lo menos Arlington le puso el tone por lo del ritmo
2: sonoro
4: y terminó siendo como así como inglés. Arlington.
2: Sí, es una ciudad de Estados Unidos.
4: O bueno. Entonces hay que ser coherente con los nombres. Ajá. ¿Sabes por qué te lo digo? Porque anoche vi a Juan, a Pedro y a Luca fumando marihuana en el Parque Los Pitufos.
2: Horrible.
4: Póngale nombres coherentes a los hijos.
2: Doña, si va a usar nombres bíblicos, por lo menos corrija a esos pelados.
4: Corría a los pelados.
2: Sí.
0: Ahora son las 6 de la mañana, 42 minutos en Olímpica Estéreo y temprano es más bacano.

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0: Escudero de Moya. Floricel Rivera. ¡Me dijo! Arlington Condero.
1: ¡Epa, con Bemañe! En el baño.
0: Daniel el Travieso.
1: En el baño.
0: Maichar.
1: En el baño.
0: Guachar.
1: En el baño.
0: Alechar.
1: También está en el baño.
0: Arturo Char.
1: También a esta hora. A esa hora ya. Para salir a camellar.
2: Bendición, me joda. Bendito sea Dios que mande hoy una lluvia de bendiciones para todos ustedes. A los que creen.
1: Claro.
2: El que no cree, no va a esperar nada, ¿verdad? Pero así igual es. Que Dios lo bendiga. Campo de la Cruz. Allá se pasa un baile en Campo de la Cruz. Un vecino.
1: Ajá.
2: En el entierro de la suegra.
1: Uh-huh.
2: Agarró la pala. Y le echó las últimas palas de tierra. Chas, chas, chas, chas.
3: Le dice remanga.
2: Aplanó y todo. Dice las últimas palabras, Dios, querida suegra. Fuiste como una madre para mí.
3: Mira cómo tengo la nariz toda carrada.
2: Adiós. Suegra querida, los recuerdos que llevo en mi mente y en mi corazón perdurarán para toda la vida. Joda, en ese momento va pasando una paloma, Arlington Condero, se quita, ¿sabes que hay palomas que vuelan bajo?
1: Sí, claro.
2: Va pasando justo casi que por la cabeza de él. Y... le hizo del cuerpo encima del tipo y
1: no,
2: tenía
1: joda.
2: El hombre.

0: Así es.
1: Y como le vio la camisa negra y el tipo era moreno, blanco. Y justo entró a la cabeza y le corrió para la camisa y dice yendo, no jodas suegra, ¿cómo se nota que ya llegaste al infierno?
2: Bacanísimo. Bacán.

0: Bueno, se llama ¿A dónde irá la canción? Puerto Rican Power, 7 de la mañana en Olímpica. Apenas iniciando este día y aquí está la sonrisa de la mañana. Para informarte, entregarte las principales noticias que se generan a nivel local, nacional e internacional. En temprano es más bacano. Te reitero, la sonrisa de la mañana. Ronda de noticias, 7:01. Hugo Luis.
1: Hay una noticia bastante curiosa, mi querida Sandri. ¿Para qué? Usted, pues, yo sé que se va a... O sea, hasta risa. Pero un tipo en cuero, totalmente desnudo, apareció en Yakarta, en una avenida, a darle palo a los que andan en moto. El tipo, no sabemos si estado locario. Los videos muestran al tipo desnudo dándole con una tabla en la cabeza a un tipo en una moto, y luego le da a otro, que porque son muchas motos las que están transitando por la zona, y golpea a otro y se le bajan otros y él los bravea con la tabla y los tipos se van en la moto y el tipo lo es detenido por las autoridades. Mírenlo, Arlito, porque usted lo puede ver acá. Un tipo totalmente enloquecido, dice, no se sabe qué sustancia tomó o por qué se enloqueció, pero totalmente en cuero, dándole el carrote a lo de la moto, en una avenida, o sea, eso es en Yakarta, eso es una noticia que hoy...
0: Pero Hugo,
1: en Yakarta,
0: lo increíble de todo es que se dejan pegar.
1: Porque es que es un loco que anda en cuero dándole.
0: Sí, pero a ese loco también le entra el bate.
1: Pero vea, el loco está dándole a las motos.
0: A todo el que entra.
2: El loco ese baño. ¿Sí no?
0: A todo el que entra y golpea a todo el mundo.
1: ¿Ya
0: la
1: encontró?
3: No.
1: Yo pensé que usted la había buscado ahí para leerla.
3: Estaba buscando aquí otras noticias, no estaba buscando. No,
0: y a todo el que va en la moto le tira.
1: Sí, entonces anda el tipo en cuero en la calle. Y lo veo dándole palo a un tipo en una moto.
0: Lo que pasa es que Hugo, el primero que le está dando, seguramente venía a una velocidad, de pronto no muy alta, y al tumbarlo de la moto también el golpe
1: lo dejó.
0: La persona asustado. Se queda en el piso. Pero el man está ahí en cuero.
2: Él es de loco, el loco es de Bayolí.
1: Yo soy el cable que viene de allá de un hombre desnudo atacando a motociclista, dice hoy el cable en Yakarta. Me da risa porque le da una palera a la gente y quién se le mete a ese loco. Entonces el que se le mete lo amenaza con la tabla, claro. Y entonces la gente sale corriendo y está en toda la mitad de la calle. Entonces dice, porque la persona, momentos de pánico, dice hoy que se vivió en Yakarta, y tira trompada de loco, este loco tira buena muñeca. Claro. Entonces está... Algo pasó con los mototaxistas, que está dándole para los mototaxistas. Esto es lo que acontece hoy, noticia viral, porque llama la atención este tema.
0: Ahora son las 7:04 en Olímpica. 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
4: Señor, vamos con noticias locales. Atención, una cámara captó accidente donde murió una mujer en las Malvinas y otra con un bebé en brazos se salvó. El conductor de la motocicleta involucrada resultó herido. Una cámara de seguridad captó el trágico accidente de tránsito en el que perdió la vida Nini Joana Torres García, de 28 años de edad, la noche del sábado en el barrio Las Malvinas de Barranquilla. Los hechos ocurrieron en inmediaciones de la cancha del sector. En el video se logra ver a Nini cruzando la calle cuando fue embestida violentamente por una motocicleta que transitaba a alta velocidad por el lugar. Nini era acompañada por otra mujer que llevaba una bebé en brazos, salvándose de milagro del accidente. Mire usted eso. El fuerte impacto de la motocicleta contra la joven provocó que cayera al pavimento y rodara unos metros. El conductor cayó al vehículo metros más adelante.
5: 7:04 en Olímpica Estéreo y temprano es más bacano. ¿Quién es Howard Buffett? El filántropo que construirá colegios en Chocó con Shakira. Hablábamos precisamente sobre la noticia hace algunos instantes, y Howard Buffett es el hijo de Warren Buffett. Uh-huh. Pues es hijo del multimillonario estadounidense Warren Buffett, quien al día de hoy, escuche esto, tiene una fortuna estimada por, según Forbes, en 142,800 millones de dólares. Recibió la ciudadanía colombiana en el 2021 durante el gobierno de Iván Duque. O sea, el hombre es colombiano. Desde el 2008 ha destinado más de 160 millones de dólares a proyectos en Colombia, principalmente en desarrollo rural, infraestructura, educación. sustitución de cultivos ilícitos y desminado humanitario. Su relación con el país comenzó de la mano de Shakira y la Fundación Pies Descalzos, con quienes apoyó la construcción de colegios en Barranquilla y Cartagena. Desde entonces ha participado en distintos proyectos sociales de desarrollo en Colombia. Howard Buffett no solamente es un multimillonario, es un filántropo que construirá colegios en Chocó con Shakira, hijo del gran Warren Buffett.
0: En la buena, y guárdelo ahí para también meterlo en el palco de honor el viernes, más o menos, porque qué bueno el aporte que va a hacer para Colombia, para los damnificados del Chocó.
5: Y vivir en abundancia es eso. Sí, vivir, claro, en abundancia es... además de que se representa en la calidad de vida que tú puedas tener,
0: ¿sí?,
5: es en la capacidad que tú tienes para dar de manera alegre y desinteresada.
0: Sí, claro, recuerde, o sea, que Dios bendice al dador alegre.
5: Al dador alegre, entonces, y eso no tiene absolutamente nada que ver con tu estrato social.
0: Él está claro que Dios bendice para bendecir.
5: Correcto, y de hecho hay personas, incluso, hay personas que no les que no les sobra, pero también hace parte de lo que precisamente dice la palabra de Dios, que Dios bendice al dador alegre. Le voy a poner un ejemplo. ¿Usted sabe cuál es la diferencia entre Warren Buffett o Howard Buffett y este señor, un vendedor ambulante que regaló tintos y aromáticas a voluntarios durante la contingencia? No le sobra al señor, pero los estaba regalando y dijo, este es mi aporte.
0: Claro.
5: Dios bendice al dador alegre sin importar su trato y sin importar si le sobra o no.
0: Amén.
5: Es el corazón. Y entendiendo que pues Warren Buffett, el padre de Howard Buffett, le inculcó esos principios de abundancia,
0: claro,
5: ahí es donde usted ve el resultado.
0: Sí.
5: Y no es que atesoren dinero por atesorarlo, por tener una habilidad para hacer plata, porque es que no todo el mundo tiene la habilidad para hacer plata. Ellos la tienen, pero también está el secreto de dar. Y ahí está el resultado.
0: Ahora son las 7 de la mañana, 8 minutos en Olímpica Estéreo y... Esta canción se llama Anhelos y la canta, sí, Alfredo Gutiérrez.
1: Saludos para el maestro Alfredo Gutiérrez, que
0: el
1: está
0: maestro
1: en redes sociales caminando en una hierbita.
0: Así es.
1: El maestro Alfredo.
0: Sí, claro. La noticia de Alfredo Gutiérrez, Hugo Luis, y que es tendencia, Alfredo Gutiérrez desata polémica en redes sociales por cambios en su rostro.
1: Sí, sí, que se pasó de voto el maestro Alfredo Gutiérrez. Está hablando y el maestro aparece caminando.
2: ¿Sabes si es voto o es filtro?
0: No. La noticia dice así: el cantante y acordeonero Alfredo Gutiérrez volvió a convertirse en tendencia en las redes sociales. Esta vez no por su extensa trayectoria musical ni por alguna de sus presentaciones, sino por los comentarios que ha provocado la apariencia de su rostro en un reciente video. A sus 83 años, el tres veces rey vallenato continúa activo y vinculado a nuevos proyectos musicales. Sin embargo, las imágenes difundidas recientemente hicieron que numerosos usuarios centraran su atención en sus facciones y comenzaran a especular sobre la posibilidad de que se hubiera sometido al procedimiento estético o algún procedimiento estético. Entre las versiones que comenzaron a circular, se mencionan principalmente una supuesta aplicación de Botox, además de otros tratamientos destinados a modificar o rejuvenecer la apariencia de la piel. Hasta el momento, no obstante, Gutiérrez no ha confirmado públicamente haberse aplicado toxina botulínica, rellenos faciales o algún otro procedimiento estético, por lo que las afirmaciones sugeridas en redes corresponden a especulaciones de los internautas. Así que, ¿se aplicó Botox? O la gente dice, o es filtro del celular, Gloricet. No parece filtro.
2: Yo no sé, pero se ve bastante desmejorado ese señor.
1: No, y el maestro Gutiérrez también se le ve como que le agilizaron le adelantaron el video donde él camina, porque yo noté en el video original, luce muy lento, su voz es muy pastosa, producto de que ya el maestro está en una edad bastante avanzada. Entonces, ¿para qué poner al maestro?
0: Son 83 años.
1: ¿Para qué ponerlo en esas cosas? O sea, me parece a mí, ¿no?
0: Así
1: ¿Para
0: es.
1: Qué ponerlo hasta en el ridículo al maestro Alfredo Gutiérrez haciendo esas cosas?
2: Sí, sí, déjense, señor quieto.
1: No es que se siga presentando como un artista ya en su edad,
0: sí,
1: pero
0: sí,
1: ponerlo a hacer cosas Es decir, que tienes que caminar en la hierba descalzo porque yo camino en eso. Ponerlo a hacer cosas que no.
2: Ridículas.
1: Exactamente, no, no está para eso.
2: Por la verdad, maestro, murió Cristo. No, o sea, no, no, están poniéndolo a hacer.
1: Poniendo a hacer cosas que no debe hacer. Entonces, por favor, los asesores del maestro Alfredo Gutiérrez, los que están ahí, los ayomberos alrededor del maestro Alfredo Gutiérrez, por favor, asesénlo.
0: Los ayomberos.
1: Los ayomberos. Hoy hay ayomberos políticos y hay ayomberos.
2: Ayomberos musiqueros.
0: Bueno, 7 de la mañana, 11 minutos, según Olímpica Estéreo y Temprano Bacano. 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

0: A esta hora de la mañana, 7 con 16 minutos. La historia que les traigo a continuación es la de Pello Herrón y María Dolores. Se encuentran en una funeraria porque ha fallecido la mamá de María Dolores. Acompáñenme a escuchar esta historia.
1: ¡Ayuda! ¡Ayuda! ¡Ay, mija! ¡Sáquenme de aquí, mija! ¡María Dolores, hija! ¡Sáquenme de este cajón, hija, que yo no estoy muerta! ¡Ayuda, mija! ¡Ayuda! ¡Sáquenme de aquí, María Dolores, hija! ¡Yo no estoy muerta! ¡Yo no estoy muerta! ¡Ayuda! ¡Ayuda, ayuda!
2: Mi yerno.
1: ¡Ayuda! ¡Ayuda, María Dolores, por favor! ¡Pello, por favor, ayúdenme, por favor!
3: ¡Cállese, señora, cállese! ¡Usted está muerta! ¿Usted, acaso usted va a saber más que el médico?

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0: La información deportiva, 7 de la mañana con 24 minutos. 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

0: 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Bueno, señores, vamos a entrar con la información deportiva. Hay ahí algunas cosas que reseñar, pero antes yo quisiera no contestar, porque a mí no me gusta contestar. Yo cuando hago una publicación en redes sociales, tenemos una sección que se llama La Chalaca de Hugo Luis, que la hacemos todos los fines de semana, terminado la jornada, de acuerdo a nuestra visión de las cosas. Y la hacemos siempre, hacemos nuestra opinión, no entrando en, sino en saber la opinión de la gente, qué piensa la gente, si está de acuerdo o no. Es simplemente eso lo que hacemos. Y le voy a contestar a mucha gente que en esa publicación, que tiene más de 80.000 vistas. ¿Cuántas vistas tiene la publicación?
1: Daniel. Hugo, tiene más de 80.000 vistas el 80 video que colgamos ayer.
0: El video que se colgó apenas ayer. Y mucha gente está de acuerdo en que los jugadores de Junior estén zapados una corraleja. Y que Junior está de vacaciones. No hay vacaciones en Colombia. ¿Quién ha dicho que un equipo de fútbol tiene vacaciones? No hay vacaciones en Colombia, no hay vacaciones. El Junior no está de vacaciones, ni el Once Caldas está de vacaciones, ni el Pereira está de vacaciones. Simplemente se produjo una calamidad nacional y por eso el fútbol está detenido, está parado en este momento. Pero nadie está de vacaciones. O sea, la gente no le dijo a los jugadores, váyanse de vacaciones y nosotros le avisamos cuando vuelva a entrenar. No, los equipos están entrenando, preparándose para cuando le digan que se reanude el campeonato. Si yo hubiese publicado que qué bueno los jugadores de Junior divirtiéndose en una corraleja, me estarían dando palo. Esos mismos que están criticando el video estarían diciendo, hombre, que usted va a decir eso, usted es un sinvergüenza, usted es un tipo que está apoyando la vagabundería de los jugadores metidos en una corraleja, sabiendo que una corraleja es tan endeble que hasta usted se puede caer en una corraleja. Mucha gente ha perdido la vida zampado en las corralejas porque las corralejas han caído. Y entonces hicimos un video diciendo que no nos parecía correcto porque Junior va de último. Porque Junior va de último. Y porque nos acaba de eliminar el Barranquilla. Entonces, ¿qué hace usted? Entonces, si yo hubiese publicado que qué bacano, los jugadores de Junior se divertían en una corraleja y son felices, la gente, esa misma gente que está criticando el video, oye, que está apoyando a los jugadores, esa misma gente estaría diciendo, ¿cómo? La misma gente estaría diciendo, oiga, ¿usted cómo va a publicar eso? Esos jugadores de Junior, ¿cómo están en una corraleja? ¿Y usted cómo patrocina eso? Usted tiene que decir que eso no está bien. Porque así somos en este país, de doble moral. La doble moral aparece en las redes sociales. Un efecto dominó. Entonces hoy la gente dice, no, que qué bueno que estén están de descanso. Tienen derecho, ningún descanso. No hay descanso ni hay vacaciones en el fútbol colombiano. A ningún equipo le han dado vacaciones en el fútbol colombiano. A ningún equipo le han dado descanso. Los equipos están entrenando. Y el que más tiene que entrenar es el Junior, porque arrancó mal la temporada, porque no ha conseguido un solo punto y porque está en el fondo de la tabla. Así de sencillo. Así de sencillo. Y seguiremos en esta sección, La Chalaca, dando nuestra opinión. Porque una cosa es la opinión del hincha furibundo que patrocina todo, y otra cosa es la opinión que entrego yo como comentarista deportivo, que llevo muchos años en esto y digo mi opinión de las cosas. Mi opinión de las cosas. En este país, festejamos todas las cosas malas porque fulano de tales figura. Entonces somos así, de doble moral. De lo que se mete una pea, porque él cuando se mete una pea hace goles. lo que llegue tarde, porque aún no importa que llegue tarde, pero el llegar tarde, eso no importa si hace goles. Así somos. La indisciplina es aplaudida por lo que puede hacer el jugador en el campo de juego. Eso pasó con Valenciano en su momento y con otros jugadores que Junior tuvo, y lo hay, con unos jugadores que déjalo, que él es indisciplinado y él estrella carro, pero él juega bien. Lo importante es que juegue bien. Entonces, la indisciplina siempre es un hecho que no me parece que sea para aplaudir. Entonces, hay gente que aplaude eso y hay gente que festeja eso. Entonces, bueno, esos mismos que están aplaudiendo que los jugadores estén en Corrales divirtiéndose porque dicen que están de descanso cuando no hay descanso en el fútbol colombiano, esos mismos son los que van a criticar cuando el jugador no haga goles o cuando el portero se equivoque. Ah, porque es que está metido en la Corrales. Eso es simplemente la opinión. No está bien que un jugador esté en ese tipo de cosas. Además, porque son edificaciones, las Corrales, edificaciones muy enclenques, y eso se puede caer. De hecho, allá en Sincelejo hace muchos años se cayó una Corraleja por el sobrepeso que había, porque eso está hecho ahí artesanalmente. Las Corralejas son cosas de cemento, amarrar con pite bollo y alambre dulce, ahí se monta la gente. ¿Sí? Eso ha pasado y se buscan Corrales que se han caído. Borro vieja que son edificaciones que me las emparapetan para que la gente se suba ahí para las festividades y todo eso. Entonces es aplaudido por mucho. Bueno, ok, correcto, si usted quiere aplaudir, ese problema suyo. Pero yo, como comentarista, voy a dar mi opinión en nuestra sección, la Chalaca de Ubolín. Vamos a decir lo que pensamos, aunque tuerzan la boca y aunque no le guste el que no le guste. Ese problema es suyo, si no le gusta, problema suyo. Eso sí, es clarito, porque yo ni vivo de jugadores, ni yo hago de vivos de mi trabajo. Entonces yo tengo que decir lo que pienso. Eso es simplemente eso. Y entonces, ¿estará usted de acuerdo o no? Eso es una cosa que yo respeto. Las opiniones son respetables después que se hagan con respeto. Las opiniones después que se hagan con respeto serán bienvenidas. Pero ya con gente irrespetuosa, ya uno no se puede sentar. Porque con la gente, por eso le digo, las redes sociales se convierten en unas amenazas venenosas. Y ¿qué no han hecho en redes sociales? ¿Qué no le dijeron a los jugadores de la selección colombiana cuando votaron los penales? Los amenazaron de muerte a través de las redes sociales. Amenazaron de muerte los jugadores de la selección colombiana que votaron a el pelado Hamilton Campaz, que se comió el gol antes del penal. Se comió el gol ante Suiza. No amenazaron de muerte. Hubo que mandar comunicados rechazando las amenazas, porque en las redes sociales usted es una cosa, una locura, y usted a través de las redes sociales dice, ofende, grita y hace de todo. Ese es este mundo en que hoy vivimos. El mundo en que hoy vivimos es así. Se debate entre esa vagabundería de gente que es inseria e irrespetuosa. Pero bueno, eso es. Las publicaciones se seguirán haciendo y escucharemos solo la opinión de la gente decente, que dirá sí o no, y eso cada cual dará su comentario, pero eso es lo que se acepta. A la gente grosera no le vamos a contestar. A la gente grosera no se contesta. Entonces, eso es lo que hoy queríamos tocar un poquito sobre esa publicación, que ya tiene muchas vistas y que, bueno, algunos estarán de acuerdo, otros dicen que está bien, que está festejando eso. Bueno, cada cual verá a ver qué piensa, pero nuestro pensamiento nunca será el del aficionado, porque el aficionado todo lo aplaude como la foca. Nosotros no estamos en eso, sino dando nuestra opinión sensata de las situaciones que se viven. Ese es el trabajo que hay aquí y es el trabajo que hacemos y lo que vamos a seguir haciendo. Duela a quien le duela y tuerza la boca el que quiera torcerla. Problema de cada cual. Bueno, vamos a hablar también hoy aquí yo hablaba de este tema de Musiala, que llamó la atención, porque un jugador de solo 23 años se desmaya en dos ocasiones en un partido de preparación. Llama la atención que el jugador tiene un problema neurológico con solo 23 años. Y el jugador Musiala dice, con solo 23 años se ha desmayado dos veces en un partido, que sacarlo del juego. Entonces él dice que él está tranquilo, dice él que está tranquilo. Nadie debe estar tranquilo cuando ves tú que te desmayas dos veces en un partido. Algo está pasando, sobre todo que es un jugador joven. Y dice que las altas temperaturas, cierto que es que en el momento del partido también abrieron las personas y los jugadores le ponían la suela del zapato al agua porque había mucho calor, es cierto, más de 33 grados no están tan acostumbrados, están ahora en partidos de preparación en Alemania, y lo de Musiala es algo que preocupa al Bayern, porque es un jugador de la élite, es un jugador del equipo, es un jugador de la élite mundial, y es un jugador clave para las intenciones del Bayern de llegar nuevamente a ser equipo peleador de la Champions y demás. Entonces, este jugador se desmaya, dice que dos veces y un problema neurológico, y ya estarán revisando los médicos. Sabemos cómo se podría solucionar eso, no lo sabemos. Son los médicos que están tratando esta situación del jugador. Él dice que simplemente le cae como un gran sueño y se desploma. Simplemente se desmaya, simplemente pierde el conocimiento. Dos veces pasó con el jugador Musiala, que ocurrió, pero el Musiala en el Mundial jugó su partido. Jugó bien en el Mundial.
1: Hugo, él jugó bien en el Mundial, pero él dice como que desde la niñez él tenía presentaba algunos problemas que obviamente pues nunca fueron expuestos, pero los médicos dicen que tiene que ver con el tema de su lesión. Él venía en un nivel, ¿se acuerda? Cuando estaba volando hace más o menos año y medio, y él se lesiona y dicen que eso lo cargó, le causó como que impacto de que él sintió que se le podía acabar su carrera. Después retoma, y cuando retoma ha tenido como que algunos episodios donde se ve afectado, pero no había pasado que él se desmayara, y ya ha pasado de dos maneras consecutivas, y creo que ese tema es de cuidado. Pero él, en declaraciones, como usted lo dijo, Hugo, él dice que no pasa nada, pero yo creo que él debe mirar y no tener eso como algo que...
0: No, que pues, entonces, si tu futbolista que usted lo tiene en el campo y se le va a desmayar, esos desmayos no son normales.
1: Hugo, yo no sé si usted vio el video... Él antes de desplomarse, él comienza como a mirar como si estuviera hablando con alguien, y comienza a mover los dos brazos como si estuviera jugando a Nintendo. O sea, le hace como unos gestos que también no son normales. Una persona, de pronto, si es por el tema de la temperatura, él se desploma y ya. Pero él hace como unos movimientos extraños.
0: Pareciera que el jugador tuviese alucinaciones.
1: Exacto, así es.
0: Alucinaciones. Y esto son enfermedades neurológicas, de personas cuando ven alucinaciones. Eso tiene un nombre, a ver si...
1: Hugo, vaya eso, a saber... Vaya.
0: Esquizofrenia podría ser, no estamos diciendo que sea eso, sino que como al parecer el jugador vive otra situación de desmayarse...
1: Tendrían que revisarlo. Ahora, Hugo, no sabemos si él estará medicado con algún tema clínico que presente, y estas pastillas o medicamentos lo están afectando.
0: Ya no están dando resultados.
1: Todo eso hay que mirar.
0: El jugador dice hoy, es un problema neurológico. Porque yo decía, es una cosa, es algo en su cerebro que no está funcionando bien. Porque él se desplomó, y dos veces se desplomó. Entonces hubo que sacarlo del juego. Entonces la pregunta es, ¿qué va a pasar? Los exámenes, los especialistas en neurología, ojalá más adelante pudiésemos tener de pronto, Daniel, el contacto con un neurólogo.
1: Podemos mirar, sí.
0: Que nos hable, según su experiencia, este tipo de cosas, porque no es normal. Porque él apenas es un jugador de 23 años. Ahora, si de pronto usted dice, es un jugador de...
1: 37.
0: De 37, 38 años, de pronto el desgaste... pudo haber sido efectivo, se cansó demasiado, se exigió demasiado, y a su edad se exige demasiado y se desmayó. Bueno, entonces usted tiene como algunos argumentos para tratar de tapar un poco la cosa, pero estamos hablando de un jugador de solo 23 años, comenzando su carrera futbolística, porque le faltan más de 12 años, 13 años de carrera, y el caerse dos veces no es sencillo. Ya están los médicos alemanes del Bayern indagando, porque no es normal. A propósito de desmayos, ¿tú no sabías que Teófilo Gutiérrez también se desmayaba en el Transomporro?
1: Pero bueno, hay que meterle el VAR, porque dicen que Teo en ese momento también quería venirse nuevamente a Colombia. No le gustó mucho Turquía.
0: Gustó Turquía, se quería venir, y dicen que los desmayos fueron un plante para él regresarse.
1: Entonces, eso dicen, no estamos afirmando que haya sido así.
0: Porque después, cuando llegó, jamás se desmayó. Jamás volvió a desmayarse. Y yo recuerdo que un médico decía que sí era verdad que tenía esos desmayos. Hey, sí, que sería bueno más adelante poder conversar con un especialista sobre el tema de Musiala, porque nadie está exento, ¿verdad?, en Colombia de padecer estas cosas. Recuerde que un jugador que tenía millonarios iban a llevar para Argentina, lo regresaron porque tenía un problema del corazón.
1: Así es.
0: Un problema en el corazón. Los médicos revisaron y ahí hay un problema en el corazón. Después el jugador dijo que no lo tenía, en fin. Hay muchas cosas que pasan en medio de un deportista y tendría que ser, o tendría que ver el especialista en dar una opinión, porque nosotros aquí estamos reseñando apenas la noticia de que el jugador tuvo los dos desmayos y habría que ver más adelante un especialista. Hablando de otros temas, el Santa Fe, que juega hoy a las 7:30 en juego de ida de los octavos en Bogotá. En Bogotá se sintió el terremoto, pero no hubo problemas de, ¿cómo le digo yo?, de edificaciones caídas.
1: Consecuencias.
0: No hubo consecuencias, pero sí la persona en Bogotá me dijo que él había visto cómo su carro se movía de la derecha a izquierda. Se le movió el carro en ese momento, se le movió mucho. Y no podía como controlarlo. Entonces recuerde que eso fue en Bogotá, pero se reanudó el fútbol en Bogotá con el partido que tienen los equipos. Ayer también jugaba el Deportes Tolima ante Independiente del Valle por el marco de la Copa Libertadores América. O sea, los torneos internacionales siguen los equipos presentándose. El América, que está en torneo internacional, parece que va a jugar en Bogotá los partidos que tienen que ver. Habrá reunión de Di Mayor para conocer el futuro del fútbol colombiano, para saber cuáles serán las medidas que se van a adoptar.
1: Podrían haber playoffs, Hugo, ¿cierto?
0: Sí, la idea es
1: no cuadrangulares.
0: Unos playoffs rapidito, un mata-mata.
1: Mata-mata.
0: Un mata-mata que debía ser en un solo partido. Un solo partido. Para estar inventando que este aquí, el mata-mata es un solo partido. Así se conoce en el fútbol aficionado. El mata-mata es un solo partido. Entonces, este fulano se enfrenta con este y ya, fuera. El otro con este fuera. Y hacemos un torneo rápido porque ya se viene la... No sabemos cuándo puede reanudarse el fútbol colombiano. Yo creo que en la reunión que tiene Di Mayor tiene que estar un representante de la Federación Colombiana y debe estar un representante del Ministerio del Deporte. Esto al oído del presidente de Colombia. La señora ministra del Deporte tiene que estar en esa reunión porque realmente hay más de, ¿qué?, 5 aeropuertos afectados. Y el dueño de los estadios son el gobierno. El estadio Pascual Guerrero de Cali tiene afectaciones. Afectaciones el estadio Pascual Guerrero. Tienen que arreglarlo. Y dicen que en América los partidos internacionales lo va a jugar allá en Bogotá. Y recuerden que está el estadio del Deportivo Cali, que no sé cómo está. No he escuchado.
1: Ahora, como es relativamente nuevo, podría estar bien, creería. Como es relativamente nuevo.
0: Está como fuera, está por Palmira. Y está fuera. El estadio del Deportivo Cali está alejado del casco urbano de la ciudad.
1: Perfecto.
0: Eso puede ser.
1: Le voy a decir antes, ya que usted va a ir cerrando los deportes, le iba a decir que un oyente nos escribe y nos describe un poquito del tema de Musiala. Dice, una crisis de ausencia, le llama crisis de ausencia lo que le pasa a Musiala, es un tipo de crisis epiléptica en la que la persona tiene una interrupción breve y repentina de la conciencia. ¿Cómo se manifiesta? Normalmente la persona queda mirando fijamente al vacío durante unos segundos. Deja de responder cuando le hablan. Puede hacer pequeños movimientos repetitivos como parpadear, mover los labios o las manos. Después de unos 5 a 20 segundos vuelve a la normalidad rápidamente. Generalmente no recuerda lo que ocurrió.
0: Pero le voy a contar una cosa. La epilepsia es una cosa totalmente diferente.
2: No, pero yo le voy a contar una cosa, Huguito. Sí es verdad eso y le voy a explicar por qué. Ajá. Yo tuve una experiencia familiar con eso. Y son exactamente los mismos síntomas que tuvo Musiala. Le voy a contar. Se lo voy a contar porque mi hermana menor tenía ataques epilépticos muy pequeñita. Y tuvo que estar medicada por 16 años con una droga que se llamaba Valcote, creo que sea, no me acuerdo cómo se llamaba la droga. Y tuvo que ser medicada por eso porque desde muy pequeñita mi mamá tenía que correr con esos ataques epilépticos y usted sabe que generalmente cuando eso pasa se muerden la lengua, no tienen control sobre ellos mismos. Y le voy a decir cuáles son las secuelas. Las secuelas de eso son, por ejemplo, ella a veces estaba hablando contigo, ella hablaba contigo y de pronto... ella estaba echando un cuento y de pronto se quedaba así, mirando lejos, y se quedaba como así como cuando te quedas mirando fijamente a un punto y como ida. Y como ida, y tú le dices, hey, hey, ajá, y entonces, y es como una laguna, es como un trance. Y de pronto se cuando se termina ese trance, ella sigue y dice, ajá. A veces no se acuerdan de lo que hablan, o a veces
3: siente que le pasó.
2: Exacto, no sienten que le pasó. Entonces lo estoy asociando con este tema. ¿Tiene? Exacto, tiene sentido. Hay que ver si sí, Musiala está teniendo una medicación y esto es secuela de lo que está sufriendo. Porque le cuento que las personas que tienen ataques epilépticos y que son medicadas tienen este tipo de secuelas.
0: Ahora, yo también tengo experiencia porque he lidiado con ataques epilépticos de personas cercanas a mí. Entonces yo también conozco el tema de qué es lo que sucede. De hecho, la medicación para las personas epilépticas va avanzando y hay que darle a veces otro tipo de medicamento que es más fuerte que el anterior para evitar los ataques de epilepsia. Y eso son medicina de por vida. Yo no estoy diciendo que Musiala tenga ataques de epilepsia. Un aficionado dice que puede ser. Aquí nosotros estamos elucubrando, no estamos asegurando nada. El jugador dice que sufrió dos desmayos. Una cosa diferente, dos desmayos, ataques epilépticos. Porque un ataque epiléptico, cuando una persona, en un ataque epiléptico, el regreso de la persona, el ataque epiléptico es un descanso largo que tiene que vivir la persona. Y este muchacho volvió y siguió jugando.
4: Entonces, no, venga,
0: y después volvió a desmayarse. Entonces,
4: me permite, es que ellos también son atletas de alta competencia. Y en este caso es probable y muy probable que de pronto el departamento médico del Bayern Múnich o su departamento médico personal digan que no pueda seguir jugando. Así como le pasó al Kun Agüero.
0: Claro, claro.
4: Al Kun Agüero, así muy joven, le dijeron: usted no puede seguir jugando por el tema del corazón, se puede morir en cualquier momento. Claro que el Kun Agüero había jugado mucho más y había ahorrado algo, pero es que Musiala apenas está arrancando.
0: Arrancando,
4: es un pelado. Años, claro que también arrancando apenas ya ha hecho un billete ya, porque es de los jugadores mejores pagos de Europa. Pero la frustración que va a tener, porque es un excelente jugador, el que le diga a Musiala, no puede jugar más.
0: Ahora, el cuerpo, lo que me llama la atención es que el cuerpo médico ahora mismo el señalado dice, ven acá, tú cómo permites que un jugador con esta condición esté actuando. Entonces dice, hoy porque él viene de jugar el mundial, no pasó nada, a no ser de que él esté tomando una medicación y ya haya que cambiarla, porque él dice que son dos desmayos que él tuvo.
4: Es complicado.
0: Entonces las personas con ataques epilépticos caen al piso y eso tiene unos no sé, minutos, dos minutos, tres minutos, en que la persona hay que agarrarle la mano.
4: Se llama así, se llama ataque.
0: Ataque, son ataques. Entonces esa persona después, que ya se le pasa, esa persona para recuperarse se demora.
2: Sí, se demora.
0: Puede ser muy buen atleta, pero se demora. Entonces el jugador sufrió un desmayo, se incorporó, siguió jugando y después volvió a tener otro desmayo. Dice que es un problema neurológico. Sería bueno saber exactamente qué es lo que dicen los médicos del Bayern para uno tener certeza de qué es lo que le pasa al jugador. Entonces, ¿qué dice hoy un cable? Musiala volvió a preocupar al Bayern Múnich al sufrir un nuevo desmayo en el amistoso ante un equipo alemán de nombre el Heidenheim. Apenas 5 minutos después del ingreso, en el segundo episodio, en 4 días, ocurrió ante el Leipzig. Es que ante el Leipzig también se desmayó. Y acá volvió a hacerlo. Entonces, explicó que padece episodios de ausencia por una disfunción neurológica. Seguro que esto los especialistas descartan riesgos adicionales para su salud, pero son los médicos los que tienen que mirar si esto es parte de una medicación que él necesita cambiar. O tendrán que operar el jugador, o mirar si el jugador puede seguir jugando o no, o dejar jugar. Esto lo tendrán que decidir son los médicos. Nosotros estamos entregando en la noticia.
4: La noticia, claro.
0: Solamente eso. Bueno, cerramos la información deportiva en el día de hoy. Muchas gracias, muy amables.
4: 7:49 en Olímpica Estéreo y temprano es más bacano. 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Mr. Black, 7:49, se llama El Patrón en Olímpica, la del primer lugar.

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1: 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Ya regresamos.
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6: Siete de 56 en Olímpica, a esta hora con Olímpica Estéreo, Gloria C. Rivera. 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

0: 31 de Alianza Sodis.
1: Oiga, vale, déjeme saludar a mi amigo Diomedes, el plomero. Ahí está, un abrazo, que vino a traer una ayuda. Diomedes, gracias por la ayuda que vino a traer acá. Vino a traerle una ayuda a los damnificados ahí, Diomedes, el plomero.
2: Diomedes. Sí, adiós, Diomedes, el plomero, que no se vaya, que hay trabajo para usted ahora.
3: El cacique plomero.
2: No se vaya.
3: El cacique de la plomería.
0: Oye,

0: Bueno, 8:06 en Olímpica Estéreo y temprano para acá. No se llama Te Mando Flores Fonseca en Olímpica. Te Mando Flores. Que recogen el camino, dice Fonseca. 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Hugo Luis Uruchurto, a esta hora de la mañana. Vamos con noticias de último minuto. Y las noticias de último minuto en este momento que va a entregar Hugo Luis Uruchurto tiene que ver con unas cámaras que colocaron en la vía al mar. ¿Qué pasa con esas cámaras, Hugo Luis? Adelante.
1: ¿Qué dice la gente? ¿Cuál es la opinión de la gente? Porque es que la opinión del pueblo con relación a este tema de las cámaras, que es una vagabundería, ya en su momento la corte dijo que eso estaba prohibido, pero fue tan fuerte el negocio, es tan fuerte el negocio de las cámaras en Colombia que se violaron lo que dijo la corte y le enredaron, y entonces la multa te llega y tienes que pagarla.
2: Sí o sí.
1: Y ha dicho que no. Recuerdo que se ha dicho, está prohibido eso porque no se sabe realmente quién va manejando. Entonces, no, que tiene que aparecer la cara del conductor. No, si no aparece la cara del conductor, te lo paguen. Te recuerdo, esto es ese poco de cosas.
0: Eso fue un lío, sí.
1: Pero el negocio de la fotomulta sigue. Entonces, señor Abelardo de la Espriella, usted es el presidente de Colombia, ¿qué vamos a hacer con tanta cámara ahora? Para tres cámaras más en la vía del mar. Mire lo que dice el cable. La vía al mar cuenta con 4 cámaras ubicadas a la altura de la Universidad Sergio Arboleda, en el puente de Puerto Colombia, en cercanía del sector conocido como Olas Inn, y en inmediaciones del complejo residencial Aguarina Beach Resort.
2: Fuera, carajo.
1: Son los, ¿dónde están las cámaras?
2: Aguamarina, sí.
1: Aguamarina Beach Resort. Carajo. Si puedo tener nombre para usarlo. Ahora se sumarán dispositivos en, mire. Ahora vamos a tener otra cámara más en Playa Mendoza. En la entrada de Playa Mendoza, en el sombrero volteado, el sombrero de May Fajardo y de Oscar Forero, y está otra en el sector del volcán del Totumo, en el límite de Atlántico con el departamento de Bolívar. Se suman 3 cámaras más.
0: ¿Sabe dónde iba?
1: Usted no puede andar en la vía del mar porque usted está presuroso manejando, si es una vía, una autopista. Entonces, va a 20, entonces, ahí...
0: No, hay que poner unos pedales al carro, unos pedales al carro para ir.
1: Entonces,
0: ese, señor, mira, ese es como la vía oriental esa que le llaman, ¿verdad? Que es la calle 30, hasta allá, hasta Suán. Eso es lo que tiene cámara también,
2: ¿oyó? A nosotros nos pusieron una en Suán.
1: Como había una camarita, y esto me lo dijo mi amigo Lobo, como había una camarita ahí, en medio de una calle que estaba cachureta aquí, cuando uno va por la circunvalar que pasa... El estadio metropolitano iba camino al aeropuerto. Entonces estaba dañado. Hay una camarita ahí. Entonces, como los carros iban despacitico, la camarita estaba, era mojosa y producía plata. Ahora la zamparon adelante para que tú te equivoques.
0: Sí, claro.
1: La zamparon adelante para que tú te equivoques. Y en la madrugada te vas a, ahí está la plata. Entonces, esta vagabundería de las cámaras. Señora Abelardo de la Espriella, usted es presidente de Colombia. Ya te zamparon 3 en la vía hermana. Destamparon 3 cámaras más. ¿Quién autoriza eso? ¿Quién autoriza eso? Es la pregunta. ¿Y cuál es la vagabundería de poner? Porque esto es pura gente particular que maneja esto.
0: Sí, claro.
1: Esto no es de tránsito. A no ser que diga, no, que la plata que se recaudó se da para los damnificados. Porque eso es lo que dicen ahora.
2: Esa
1: es la que les cae ahora. Todo lo que se recoge para los damnificados. Quiero ver.
3: Hugo, yo iba a dar un aporte acerca del tema de las cámaras. Y es que te multan en horas de la madrugada, donde por seguridad... Uno andar, por ejemplo, a 30 kilómetros por hora es un peligro cuando pasas por sectores donde están enmontados, oscuros. En el caso mío, yo estaba visitando unos familiares en Sevillar y me dirigía a llevar a un familiar al barrio del Pueblito. Y en horas de la madrugada yo manejo suave, o sea, por mucho yo creo que yo pude pasar por ahí a
0: 60,
3: a eso de 50, 60 kilómetros y me llegó la multa, 600 y pico mil de pesos. Por pasar en la cordialidad con el barrio El Bosque a las 2:35 de la madrugada. Y una vez dice, es posible que uno pase a 30 kilómetros por hora y te hagan un quieto. Entonces, por seguridad, ciertos horarios debe tener un límite superior. Por ejemplo, pasar de 80.
0: Claro.
3: Pero no coger a uno y porque pasas de 30, de 20 o de 40, te tengan que colocar una multa ejemplo, si es en horas de la madrugada.
1: Por ejemplo, hay una cámara que está en el colegio donde Sandra se graduó, que es el colegio
2: eucarístico.
1: Hay una cámara. Hombre, ponga la cámara cuando están los muchachos en clase.
0: Claro.
1: En clase, hombre, en clase.
0: Aquí también hay una frente al colegio donde tiene a su hijo, Glory. La Colsuri también hay una.
1: Hombre, ponga eso estando los muchachos en clase a tal hora. Pero de cuando no está en clase, tú te metes por ese sector que es el eucarístico. Es una cueva loba. Y pasas tú ahí y quieto, lento. Te sale el man de la moto. Te pueden pegar tu atracada. No, porque tienes que ir. A menos de 30.
0: ¿Sabes cuántas cámaras hay, Hugo, de Sabana Grande a Suán? Al Puente Calamar hay 7 cámaras.
2: Horrible.
0: ¿Por qué tantas cámaras en la Oriental? O sea, ¿por qué tantas cámaras? Es que usted necesita ir. Ahora, hicieron una vía ahora que es que usted coge, pasa el peaje de Sabana Grande, se llama La Prosperidad, creo que es esa. Bueno, usted avanza ahí porque no hay cámaras. Pero lo que llega otra vez a la Oriental, otra vez viene el camarerío.
2: Sí.
0: O sea, entonces.
2: De hecho, cuando uno va a viajar,
0: entonces uno dice, ¿por qué tantas cámaras?
2: Es harto porque uno se tira normalmente de aquí a Suán, tú te ves ya 45 minutos, por mucho una hora.
0: No, te echas 2 horas.
2: 2 horas por el camarerío ese, porque en cada pueblo hay cámaras.
1: No, sí. Y la pregunta es, ¿quién es el negocio de las cámaras? ¿O quién es el man del contrato de las cámaras? ¿A quién es que le dan la ligadura para que le den una cámara? Porque ¿qué hay? ¿Cómo es el cuento de la cámara ahí, ve? No, que hay que darle. El doctor Chuchu, hay que darle una plata. Ya el man te adjudica la cámara. Sí. Y entonces hay que mirar a ver qué es lo que está pasando. Entonces no sé qué piensa la gente. Más cámaras, porque las cámaras tienen aburrido a la gente. Yo entiendo que en algún momento debe haber una cámara, si quiere hacerlo. Porque hay que reducir velocidad, porque en tal lugar se ha presentado mucho accidente, entonces usted instala una cámara ahí para que la gente esté. Pero el negocio no lo hacen por prevenir ningún accidente. Es el negocio del bolsillo de la gente. Es el bendito tema de la
0: gente. Sí, porque eso apenas te llega a tu correo y tú dices, ¿una multa de cuánto? 800. A ti se te daña el día, el mes, todo, porque te descuadra y tú dices, ven acá, pero ¿de dónde fue eso? No, que la cámara, que eso está a 30 y pasaste a 40. No, menos. No, eso no puede ser. Vamos a escuchar oyentes olimpiquistas al WhatsApp 321-512-4921. Ahora, la vía al mar, se supone que hacen una vía al mar para ir a Cartagena para que sea una vía rápida, para que usted vaya a 80 kilómetros por hora. Ya hay 2 cámaras, creo, en la vía al mar, porque vas a colocar más. No entiendo. A ver qué dice Olímpica. Buenos días.
4: Hugo, con los buenos días. Lo más insólito, como dice el travieso, es que Hugo, la cámara, un ejemplo, está registrada para marcar, un ejemplo, 30 kilómetros por hora. Hugo, y le pasaste a 32 kilómetros, o sea, 2. Y marica, te hace la fotomulta. No debiera ser así, porque se supone, bueno, dale, listo, estás marcando que pase a 30. Pero marica, estás pasando a 32. O sea, no es mucho la velocidad. Sin embargo, te registra el comparendo porque la velocidad dice que es 30. Oye, lo lógico es, yo voy a revisar a cómo pasó este man. Si este man pasó a 32, pues no le hago el comparendo.
0: Así es. Otro olimpiquista más, 8 de la mañana, 15 minutos. Vamos a enviar notas de voz. Por favor, no mayor a 10 segundos para poder escuchar varias. ¿Quién dice Olímpica? Buenos días.
5: Eso fue lo que les pasó a las cámaras vía Barranquilla Ciénaga. Por eso ve que quitaron todo ese poco de cámaras. Pero que como que las quieren colocar nuevamente.
0: A ver, ¿qué más dice Olímpica? Escuchemos. ¿Otro olimpiquista más? A ver.
1: Aquí hay un cable. Arlito, vamos a leer esto. Dice aquí que el gobierno nacional, a través del Ministerio de Transporte, la Superintendencia de Transporte, reveló que 7.5 millones de fotomultas impuestas por cámaras de fotodetección en 37 organismos de tránsito del país presentan irregularidades técnicas y legales, por lo que ordenó revocar de oficio unos 5.8 millones de comparendos. Esto es un cable que habla de.
0: Sí, claro.
1: Sería bueno mañana buscar a la señora Elsa Noguera, que es la ministra del Transporte, para que nos hable sobre este tema. Claro, sí, claro. Porque es que dice aquí, dice, vea, algunos municipios, secretarías permitieron que concesiones privadas manejaran las mediciones e impusieron multas antes de completar las autorizaciones técnicas requeridas. Dice aquí que en Barranquilla pasó algo. Aquí voy a leer lo de Barranquilla. Impacto en ciudades principales. Las investigaciones cobraron relevancia en ciudades como Cali, Bogotá, Medellín y Barranquilla. Igual Cartagena, donde se acumula la mayor cantidad de multas bajo la lupa. Mira donde más ponen multas. Está incluida Barranquilla. Entonces dice aquí que hay unos errores en esto, porque dejaron eso en manos de particulares y los particulares manipulan.
0: Entre más comparendo, mejor país.
1: Entre más comparendo, mejor el billete para ellos. Entonces eso es lo que hay que revisar. Es vagabundería eso.
0: 8:17 minutos en la mañana de temprano es más bacano. Más oyentes a esta hora, buenos días.
6: Buenos días, ahí en la variante Sabana Grande, Santo Tomás. Una fotomulta nueva que está ahí, eso no está funcionando. ¿Qué pasa con esas cámaras? Mucha capa.
0: A ver, ¿qué más dice Olímpica? Buenos días.
7: Eso que dice Arlington, buenos días, señores. Eso que dice Arlington, ahí es la variante de Palmar. Después el peaje de Sabana Grande. Ahí están poniendo 4 cámaras, están poniendo ahí. Ya están instaladas. Falta que le pongan los paneles solares.
0: Y le están colocando más todavía. Y hay 7, imagínate.
2: Y hay algo curioso, que se daña un transformador y duran los habitantes hasta 2 y 3 días sin luz, pero se daña una cámara y eso no demora ni medio día para que la arreglen.
0: Otro olimpiquista más, buenos días.
8: A la mesa de trabajo. Oye, eso es un negocio, para mí eso es una extorsión. Eso es como extorsionar al ciudadano, porque una vía nacional es para que tenga ciertas velocidades, ya, y que los límites de velocidad sean los colegios, los hospitales, una base naval, en una estación de policía.
0: De acuerdo con este señor.
8: En toda Colombia, yo soy de Santo Tomás, y miran la cantidad de cámaras que hay para allá. Entonces uno no sabe ni qué hacer. Ya esto se llama extorsionando al ciudadano o al conductor o al transportador. Eso es un negocio.
0: O sea, de acuerdo con este señor, porque esas cámaras de reducción de velocidad deberían estar, como dice él, en la puerta de los colegios, en la puerta de los hospitales, en la puerta de una iglesia. Pero en una vía, Hugo, de Barranquilla a Cartagena, claro, que es la vía al mar, donde usted puede ir a una velocidad de 80 kilómetros por hora, ¿por qué le van a zampar una cámara en medio del monte?
1: Por ejemplo, la cámara que está ahí en el colegio eucarístico, como ese colegio ya en la noche no tiene clase. Ya usted se acabó, que por qué funcionar, está en menos de 30 kilómetros por hora, porque por ahí hay delincuencia, inquieto.
0: Claro.
1: Claro que quedas quieto.
0: No, y en la,
1: evita meterse por ahí.
0: Porque, Hugo, y en la vía al mar también.
1: Y claro,
0: o sea, en la vía al mar hay monte para acá, monte para allá. ¿Por qué te van a poner una cámara ahí? O sea, si ¿por qué tienes tú que reducir la velocidad en ese sector cuando por ahí no hay ni un colegio, ni un hospital, ni una iglesia, ni nada?
1: Ahora, si la Corte Constitucional prohibió ese tema, ¿cuál es la vagabundería de continuar con el tema de las cámaras? Recuerde que un tiempo se dijo prohibido pagar las fotomultas. No recuerdo eso. Pero se lo pasaron, se lo brincaron los señores en la vagabundería de las cámaras en Colombia. Entonces, 3 cámaras más, porque dicen que hay que ponerlas, y cuando venga a usted, hay cámaras por todas partes. Es cierto que hay que ponerle en unos lugares específicos, a unos horarios específicos.
0: Claro.
1: Pero una cámara no puede estar funcionando a 30 a las 3 de la mañana. Pasa usted a 3 de la mañana a 30, despierto. Ah. Entonces viene el atraco.
9: Así es.
0: Otro olimpiquista más.
9: Espérate, antes que pases al olimpiquista. Cuando uno va para de aquel lado en la vía Fundación.
2: ¿La vía qué?
9: A Fundación. El carro multa. Uh-huh. ¿Sabes que ponen el carrito multa, verdad?
0: Sí.
9: Mira, tú te acercas a ese carro y siempre hay un gordo dormido adentro.
0: No. Sí.
10: Hola. Eso nada más es puro negocio, papi. Eso tiene que por preservar la vida y que para que la gente. Eso es puro negocio. Más nada.
0: A ver, otro olimpiquista más. A ver quién dice buenos días. Escuchemos. Aquí está. ¿Quién dice Olímpica? Buenos días.
11: Señores de Olímpica Estéreo, muy buenos días. Bendiciones.
0: Buenos días.
11: De trabajo. El tema de las cámaras realmente es un negocio de nunca acabar. Son dueños cuello blanco, como le dicen. Señores, por lo menos lo que es allá en la vía oriental que ustedes mencionan, ya la prosperidad también le están colocando. Ya está la publicidad, la información, cámaras a 30 kilómetros. O sea, todo el mundo tiene que pagar sí o sí. Entonces, ¿a dónde vamos a llegar?
0: Hugo, es tan buen negocio que usted y yo deberíamos comprar un par de cámaras y la ponemos en la puerta de la casa. Yo pongo una en la puerta de la casa, usted pone una en su puerta y José lo que ponga una también ahí en la puerta de la casa de él.
1: Y entonces hay una.
2: Esa es la pregunta, ¿eso es legal también para la cámara?
0: Hipote negocio.
1: Y usted va para la playa o va para algún lado, sale, encuentra un tipo barrigón en un carrito blanco, en una mecedora.
0: Botando la baja.
1: Ahí, se metió en una.
12: un arroz de pollo con guineo maduro y el tipo está con la camarita para ver, ay, tácata, pasarte a tanto, tácata, y te pone
13: una multa. Es otra vagabundería. Mire, ¿qué dice aquí la Corte? Mire, estoy leyendo aquí esto de la Corte Constitucional, dice. Determinó que las fotomultas son legales, pero que no se le puede cobrar de manera automática al dueño del carro. Si este no iba conduciendo, mira lo que estoy leyendo, es lo que dice la Corte. La Corte dice que se pagarán las multas, pero no se puede cobrar de manera automática al dueño del vehículo si este no iba conduciendo. La infracción se eliminó, la responsabilidad solidaria, lo que significa que cada persona debe responder solo por sus propias acciones al volante. La autoridad de tránsito debe demostrar quién manejaba el vehículo para imponer el comparendo. Y hablando de lo que dice la Corte aquí.
0: Bueno, que le ponga.
13: Por eso yo digo, lo que aquí las cosas en Colombia es. La Corte dice una vaina y la cambian.
0: Bueno, vaya usted con eso al tránsito y diga, no voy a pagar por esto, por esto y por esto. Le dicen que no,
13: la
0: bueno,
13: sentencia,
0: tiene que pagar.
13: La sentencia 321 del 2022 aclaró que el dueño puede ser investigado si descuida deberes básicos del carro. Pero la sanción exige un debido proceso. El propietario puede rechazar la multa si prueba que no conducía, amparándose también en la no autocriminación, dice hoy el CAN. Entonces, ¿quieres saber cómo impugnar una fotomulta? Aquí te dan, y para poner derechos de petición. La pregunta es, la Corte Constitucional dice que tiene que identificar el conductor, pero usted le pone la multa a las 3 de la mañana y usted no sabe si va manejando usted o no. ¿Y dónde está la cara suya?
0: Ajá.
13: ¿Dónde está la cara? No, yo no sé, paga.
0: No, tiene que pagar ya.
13: Tiene que pagar. O sea, bueno. Yo no sé si es el carro tuyo, pero ven acá, pero yo, ¿por qué me pones a mí una multa? No.
0: Tiene que pagar.
13: ¿Dónde estoy yo aquí? No.
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14: Dice

0: propósito del tema de las cámaras, aguante ahí un poquito ahí, que mientras creo que la niña alcalde está ahora mismo lavando los calderos. Este, a ver si este es el mismo audio sobre un tema, del tema de las cámaras. Aquí está sobre el tema de las cámaras. Hay un detalle que hay sobre una moto que lo colocan sin placa cerca de su carro, que pega un acelerón para que usted reciba la multa por parte de la cámara. Vamos a mirar aquí qué me dice el aficionado al Alcibiades.
1: Buenos días a todos estos de Olympic Estéreo. Huguito, mira, otro negocio que tienen estos agentes privados de las cámaras, contratan a motociclistas que le quitan la placa o le tapan la placa a la moto. Y ellos se ponen unos 100 metros antes de la cámara. Cuando tú pasas 100 o 200 metros antes, cuando tú pasas, que ellos ven que tú vas a una velocidad regulada, que no vas a coger la cámara, ellos arrancan en la moto y te pasan por al lado durísimo. La fotomulta te dispara, pero a quien toma es al vehículo, al carro, a la camioneta, al sedán. Entonces es un negociazo. En Sabana Larga lo hacen. En la vía Sabana Larga lo hacen. En la vía Fundación también lo hacen. También están los tipos de la moto, hay dos o tres motos. A nosotros una vez nos alcanzamos, un cuñado mío conmigo nos alcanzamos, pasamos en la camioneta y el tipo hizo eso. Y el cuñado mío le aceleró la camioneta y nos lo alcanzamos. Y cuando vio que el cuñado mío estaba armado, se puso a llorar y dijo que sí, que él lo contrataba, que él tenía necesidad, que tenía unos niños pequeños, que no sé qué. O sea, empezó toda la excusa de todo lo que está haciendo el mal. Pero eso ha sido, Luis, eso hay que denunciarlo.
0: Está viendo usted todas las cosas, José, pasó algo parecido. Contratan una moto para que te pegue el acelerón y la moto tiene la cosa tapada, contratar por el tipo de la cámara para ponerte la multa.
2: A mí me pasó algo, Hugo, allá en la vía al mar. O sea, yo tengo mucho cuidado con las cámaras. Yo detección electrónica, yo paso suave y me apareció una multa, pero yo sí veo cómo las motos pasan
0: la moto
2: con la placa mucho
0: tapada,
2: con la placa arriba. O sea, no tapada, pero no se ve. O sea, ellos pasan duro y oye, ahí va la multa. ¿Y a quién le ponen esa multa si toma foto? Si toma foto, porque si viene un carro cerca, no sé. Pues le pagará el carro. Entonces lo que tú estás diciendo es posible.
0: Eso es lo porque que me estás diciendo.
2: A mí me llegó el comparendo. Sí, pero muy raro. Porque yo estoy atento a las cámaras, pues yo paso cada rato por ahí. Sé dónde están las cámaras. Y estoy muy atento a eso. Entonces no sé.
0: Es pendiente que dicen que también hay una moto que acelera. Cuando usted está, pasa con todo, dispara la multa a una velocidad y resulta que el carro suyo es el que termina pagando el pato por eso. Seguimos en Temprano Más Bacano, la niña Arcadia. Niña Arcadia, bueno, ¿cómo está usted? Buenos días.
3: ¡Aló!
0: Ajá, dígame, señora Arcadia.
3: ¡Aló, aló! ¿Cómo están, mijo? ¿Cómo les va?
0: Bueno, aquí con el tema de las cámaras, aquí polemizando.
3: Hombre,
0: con el tema.
3: Bueno, yo menos mal que yo no sé de esa vaina, yo ando a pie, por eso yo camino, mejor yo no tengo ni carro, ni burro, ni tengo nada por eso, por lo mismo.
0: Ajá.
3: Bueno, mío, que Dios me los ampare y me los favorezca, muchas bendiciones.
0: Cuénteme.
3: Vea, vengo con una anécdota del barrio. Esto le pasó a un muchacho vecino mío que es gordo, pero gordo, gordo, una cosa, carajo, que pelado gordo yo. ¿Cómo estará de gordo que sale más fácil brincarse lo que darle la vuelta? Vea, y el muchacho en estos días fue un almacén de ropa yo. Mejor dicho, llegó rodando y dijo, buena, quisiera ver un pantalón para mí. Y le dieron lo que atienden en el almacén nosotros también.

0: 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Noticia del momento. Vamos a tocar la pelota, es ahora 8:42, en este 19 de agosto, con lo que es noticia en este día, en el amanecer del 19.
1: Que tiene que ver con el libro de la verdad, con Ajá. más de 80 casos de corrupción del gobierno anterior. Ajá. Lo presenta el presidente de la República de la Espriella. Dice hoy el cable. Uh-huh. Ayer martes, 18 de agosto, Día Nacional de la Lucha contra la Corrupción, el presidente de la Espriella, junto con el viceministro José Manuel Restrepo.
2: Con el vicepresidente.
1: Gracias por acotar sobre el cable. Ajá. El presidente presentó un libro donde presenta 80 casos de corrupción del gobierno anterior. Dice: mi obligación es la de entregar dicha información porque así se lo prometí en campaña. La lucha contra la corrupción, en el Día Internacional de la Lucha contra la Corrupción, exige instituciones firmes, pero también prudentes decisiones, pero respetuosas de la garantía comprometida con la rendición de cuentas, pero igualmente con la presunción de inocencia y con el debido proceso, señaló la fiscal Camargo. La fiscal general señaló que el documento entregado por el jefe de Estado será sometido a una valoración técnica y jurídica y el rigor probatorio para determinar si hay espacio para abrir investigación y tomar las decisiones que corresponden, dice la fiscal. Tengo que revisar el libro y miraré si esto tiene peso o no tiene peso para poder hacer una investigación. Se entregó el libro ayer para varias personas, entre ellos la fiscal. Se lo entregó el presidente actual de la Espriella.
0: ¿Ya las autoridades determinarán ahí?
1: Sí, ya. La fiscal dice: déjeme revisar.
0: Y ellos investigan y determinarán.
1: Investigaré y si esto tiene algún peso verdadero, pues hacemos una investigación. Por si supuesto. No, no hay investigación.
0: Ok, así es. 8 de la mañana, 44 minutos. Más hechos importantes que son noticias a esta hora. Sandra Escudero en Olímpica Exterior.
3: ¡Tírame la plena!
4: Oiga, le cuento que con el tema de la regulación del vapeo en Colombia, el vapeo está... ¿qué dice la ley de Colombia sobre el uso del vapor? ¿O el vapor? ¿Cómo se le dice vapor?
0: Se dice vapor. Se dice vapor, pero en la calle la gente le dice vapor.
4: Sí. Bueno, le cuento que INVIMA prohíbe venta de vapeador en Colombia. Es ilegal y un riesgo para la salud. La autoridad sanitaria informó que este producto de uso inhalado no cuenta con registro sanitario y pidió a la ciudadanía abstenerse de adquirirlo. El Instituto Nacional de Vigilancia de Medicamentos y Alimentos, INVIMA, emitió la alerta sanitaria número 246 del 2026, en la que advirtió sobre la comercialización ilegal en Colombia de un vapeador con CBD y CBN, promocionado como un producto a base de cannabis para uso inhalado. La entidad informó que este producto no cuenta con registro sanitario. ¿Por qué el INVIMA prohibió la venta de este vapeador? El producto identificado en la alerta corresponde al Purelift Sunday Driver, un vapeador de uso inhalado que, de acuerdo con el INVIMA, no ha recibido registro sanitario por parte de la Dirección de Medicamentos y Productos Biológicos. La entidad indicó que tampoco cumple con lo establecido en el artículo 281132 del decreto 613 del 2017, que reglamenta el acceso seguro e informado al uso médico y científico del cannabis.
0: Ahora son las 8 de la mañana, 46 minutos en Olímpica Estéreo y Temprano Más Bacano. Qué bonito que siguen llegando más ayudas aquí a nuestro centro de acopio en la calle 72, número 4837, en la Organización Radial Olímpica. Todas las emisoras nos hemos unido para poder pedir ayuda, la cual vamos a llevar al Chocó, a Cali, vamos a llevar a Pereira también y a Manizales. Así que siguen llegando carros trayendo las ayudas al centro de acopio, que es aquí, calle 72, número 4837. Por ejemplo, Iriber Molina que es un gran oyente de nosotros en New Jersey. Lógico, no está aquí. Él envió ayer el dinero. Se hizo la compra ayer y la logramos traer aquí a la recepción de Olímpica. Y ahí está Ilber Molina también realizando su aporte desde New Jersey para la catástrofe que pasó en Colombia.
2: Bueno, y ahí está también Diomedes, el plomero, que trajo unas cajas ahí también de ayudas para los damnificados. Muchas gracias a todos los que se han sumado. Y bueno, la noticia también, una noticia del momento, la maquinaria incautada, la guerrilla del ELN para la minería ilegal, va a ser entregada a la gobernación del Chocó para reconstrucción de vías, colegios, hospitales y casas. El presidente anunció que toda la maquinaria pesada incautada a la guerrilla del ELN, empleada en actividades de minería ilegal, será entregada de manera inmediata a la gobernación del Chocó. El mandatario enfatizó que los equipos decomisados durante las ofensivas de la fuerza pública dejarán de beneficiar a los grupos armados ilegales para convertirse en herramientas estratégicas puestas al servicio de las comunidades más afectadas por la violencia y el deterioro ambiental.
0: Ahora son las 8 de la mañana, 47 minutos en Olímpica Estéreo y temprano es más bacano.

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1: 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Dígame.
2: Estamos en InDriver también. ¿Dónde
1: se puede hacer? No, en KICK. Estamos en KICK. ¿También estamos en TikTok o no? Ah, también estamos en TikTok y en Facebook. Ah, Facebook no. ¿Y la página de Olímpica? 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Ingresa ahí, le da clic a Barranquilla y nos va a poder ver en vivo. O sea, además de escucharnos, nos pueden ver también. Bueno, a esta hora de la mañana, 8:55 minutos en Olímpica. Suena el teléfono.
2: Solo oigo de Barranquilla.
3: Buenos días, señor director.
1: Muy bien.
3: ¿Cómo está usted? Muy bien. Muy bien, señor director. ¿Cómo amaneció? Muy bien. ¿Cómo lo ha pasado? Muy bien. ¿Cómo está todo? Muy bien, señor director.
2: Qué desgracia la mía, carajo. ¿Qué pasó? Y esperando. Oiga, ¿sabe una cosa? Necesito un flojo como usted. Venga a seguir con una bala de tumbaca y mito.

0: hace nada si no fregan con ese teléfono. Necesito un flojo como usted con una vara de tumbaca y visto y un desoliñador.
1: ¿Estás loco, mi amor? ¿Porque yo soy como para qué?
0: Bueno, para quitarle una garrapata que tiene en la oreja a la jirafa. Ay,
1: mi amor, pregúntele a uno de los trabajadores de Raúl Gasca.
0: Pero hable rápido. Hable rápido, que ya acabo de hablar con Donald Trump y me dirijo a los Estados Unidos.
1: ¿Yo como para qué?
0: Bueno, porque voy a demandar a Hanna y Barbera.
1: ¿Y eso qué?
0: Bueno, porque toda la vida no me han dado la regalía de la hormiga atómica.
1: Ay, ay, yo tengo que decir que usted es viejo.
0: Claro, tiene que cobrar, tiene que cobrar.
1: Señor director, ¿usted sabe los animales?
0: Toda clase de animales aéreos, subterráneos, microscópicos, prehistóricos y volátiles.
2: Ah, sí, los voladores también.
0: Claro, totalmente prehistóricos y volátiles.
2: ¿Las aves?
0: Está allí también ya.
2: Usted me podría responder un interrogante.
0: Gracias.
2: Una duda.
0: Bueno, ya, diga, ¿qué quiere saber?
2: Adivinanza.
0: Hable, hombre, que me voy ya.
2: Ahí está usted, una neura. Señor director.
0: Ajá.
2: Usted me podría responder. ¿Por qué? ¿Por qué las cigüeñas encogen una pata para dormir?
0: ¿Por qué la bendita cigüeña encoge una pata
2: para dormir? Encogen una pata para dormir.
0: ¿Qué voy a saber yo? ¿Por qué
2: sabe? No sabe, debería saber.
0: Bueno, ¿por qué?
2: Porque si encogen las dos se caen. ¡Ah!
3: Hugo, ¿se lo pega usted o se lo pego yo?
4: Ay.
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3: 8 de la mañana, 58 minutos. En Olímpica Estéreo y Temprano es más bacano. 8:58. Voy con una más.

0: Bueno, todos los días hay transmisión en vivo de Temprano y Más Bacano por nuestra página web, que es www.olimpicaestereo.com.co. Desde las 7 de la mañana, a veces a las 7 y 5, a veces a las 7 y 10, pero desde las 7 de la mañana. Iluminación, a veces 7 y 10, 7 y 15, a veces 7 y 30.
1: Amor que está atrapado.
0: Depende de qué.
2: ¿Qué? El de la cámara llega a las 5 de la mañana. Lo que pasa, no, lo que pasa es que yo llego a las 5 de la mañana, voy prendiendo todo el tema de luces, todo eso.
0: Ay, eso que prende como prendían los picos antes. ¿Qué?
2: Exacto, vamos prendiendo tubo, poco pico a poco y 7, 7 y piquito es que ya vamos al aire.
3: Sandra. ¿Ah? Eso es una energía generada a lo prehistórico.
0: A lo prehistórico, sabe. Sí.
3: Tiene que hacer fuego con dos piedrecitas y frotando una pajita.
0: Así
3: por eso es que se demora.
0: A mí me decían que los picó antes, que los picó y que eran de tubo. No entiendo cómo es esa vuelta, pero y que esos manes tenían que prender los picó como una hora antes, o sea, mientras que fuera calentando.
2: Exacto.
0: ¿Cómo expresar lo que siento? Se llama la canción.

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1: Ay, mamá, todos los días cantando el río Vadillo.
0: En sus arenas.
2: Se está bien de escalona.
0: Lejos de un gran amor.
1: Y yo hasta me la sé.
0: De una pareja que allí vivió momentos felices.
1: Ay, ya, mamá, mamá.
3: Ah, estas pantaletas sí tienen cutre.
1: Mamá, oye, después dice que no te visite, no me para bola.
3: Ay, pero ¿y qué pasó, hombre? ¿Qué quieres, mija? Pero esta pelada está uno ocupada lavando las pantaletas y es que viene a fregar. ¿Qué pasó, hombre?
1: Mamá, te vine a dar vuelta, mamá.
3: A vuelta ni qué nada, acaso yo que necesito vuelta, sea seria. Y ese aparato que vino contigo, ese que es de la camisa negra.
1: ¿Cuál aparato, mamá?
3: Ese que tiene la camisita negra pegadita ahí a los sombritos.
1: Mamá, ningún aparato, es mi novio.
3: ¿Novio?
1: Sí, es mi novio.
3: Carajo, niña, pero tú no sales de una para meterte en otra, muchacha.
1: Ay, mamá,
3: oye,
1: por
3: qué
1: favor.
3: Cosa seria.
1: Mamá, mira, es mi novio, mira, empresario.
3: ¿Qué?
1: Empoderado.
3: ¿O era, carajo?
1: Dueño de su propio negocio.
3: ¿Verdad?
1: Visionario. Amigo de Elon Musk.
3: Uso.
1: De Bill Gates.
3: ¿Yo?
1: De Jeff Bezos.
3: Vea, pues.
1: De Howard Buffett. El hijo de Warren Buffett.
3: Buena, carajo.
1: El que estaba con Shakira allá en el Chocó.
3: ¿Viste tú?
1: ¿Ah?
4: Mira.
1: Le donó $200,000 para los damnificados.
3: Buena, carajo.
1: En rama.
3: Uso.
1: ¿Ah? Le presta plata al presidente.
3: No juegue, qué vaina, hombre.
1: Le paga el sueldo a Lucho Díaz.
3: ¡Yerda! No has dicho, pues.
1: ¿Ah?
3: No juegue.
1: Le consiguió médico a Musiala.
3: ¡Yerda! Mejor dicho, la octava maravilla este tipo, pues.
1: Mira, la calle 72, así como tú la ves, esa plata la puso él.
3: ¡Oh, carajo!
1: La calle Shakira. Donde está Shakira pintada, él puso la plata para las pinturas y todo.
3: ¡Sole, caramba!
1: Ya sabes que no te voy a decir más nada, mami. Amor, te presento a mi mamá.
2: Vicaria, buenos días.
3: Mira tú.
5: Yeah, ¿qué va a ver?
3: Monicongo, ni el nombre te voy a preguntar. ¿A qué te dedicas tú, ve? Vaya para allá, abuelo, ve. Que todavía no lo he bañado.
5: No, te vas a atracar, ve, te vas a atracar.
2: Hoy tiene abuelo.
3: Vaya para allá, que no lo he bañado todavía, suegro.
5: Cuidado, no, vaina, porque te están por la
3: vaya para allá.
2: Hombre, vicaria, vea, yo soy un experto en el crecimiento de la oriza sativa.
5: ¿Qué?
2: Vea, vicario, siéntese acá para contarle. Camina más con el peine.
3: Te vas a caer.
5: Cámbiame el pañal, ve.
2: Vea, vicario, yo soy un experto en el crecimiento de la oriza sativa. Enrasado con el mixa orellana. Creando un risotto mezclado en fusión de H2O sobre temperatura ardiente presentado sobre Lecitis Ollaria. Mostrando el producto ante la congregación poblacional servido sobre Calatea Lutea. Dándole la sabrosura al producto en mención, creando en la boca del cliente la sensación circense de la alegría infantil. Acompañado de una mezcla de la gramínea de Mesoamérica.
3: Anda, yo he escuchado vaina rara, ¿y eso qué, güey?
5: No, vengo a ruedas, payaso, con agua de país.
2: Bueno, 9 de la mañana con 9 minutos. 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

0: 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Y a esta hora de la mañana en Olímpica, nos vamos en la buena, en la barro y en la jugada. ¿Quién anda en la buena?
1: Un poquito aquí el tema de beisbolero, porque en la buena hay peloteros colombianos que están en la postemporada. Entonces, ¿qué pasará con los
0: ya colombianos? Inicia casi la gran carpa.
1: Sí, Didier Fuentes de los Bravos es un pelotero con mejores posibilidades para disputar la postemporada. Este muchacho es de Sincelejo, en esa zona por allá, de esa sabana. Fuentes de los Bravos, muchacho joven. Y es una verdadera, digamos que, revelación del béisbol de grandes ligas, este pelado Didier Fuentes. Entonces, está en la buena. El béisbol colombiano, también se habla de Tyron Guerrero, que tendrá chance con los Medias Rojas, y José Quintana está tratando también de sobrevivir. Estos son los peloteros lanzadores colombianos que están en las grandes ligas. Así es que en la buena, y todavía los béisbolistas colombianos mostrándose en la gran carpa de los Estados Unidos.
2: Bueno, en la buena, seguimos con la buena. En la buena, definitivamente, todos los, bueno, empresarios, entidades, todos los que se han vinculado, los que se han metido la mano al drill para apoyar el tema de los damnificados. Y es que, a la final, si usted se ha hecho rico, es por el apoyo de los colombianos. Por ejemplo, si usted es un dueño de una multinacional de supermercado, ¿cómo se ha hecho rico? Pues gracias a que todo el mundo va y le compra en el supermercado. Si usted es dueño de, por ejemplo, en el caso del señor Vélez, porque todo el mundo ha ido a comprarle bolsos, correa. Entonces, qué bacano que toda esta gente que crea empresa en el país, que hace empresa, que genera empleo, pues también esté contribuyendo para los damnificados. Enhorabuena, los empresarios de Colombia.
3: Oiga, en la buena, pues con el tema de las donaciones y demás, hay un grupo que se llama Morat, activó puntos de donación durante su gira. Ya es mañana World Tour en el Movistar Arena en Bogotá. Si bien hay muchas actividades que ya estaban programadas, eventos que ya estaban listos, y que por supuesto algunos compromisos y situaciones no pueden detenerse, sí entrar en pro de la solidaridad. No solamente celebrar por celebrar, porque celebrar no hay nada que hacerlo. Lo único que aquí hay que celebrar es la buena voluntad y la solidaridad de todos los colombianos con respecto a esta contingencia. En ese sentido, pues todas las personas o los artistas que estuvieron en estos días en las diferentes ciudades del país. En Bogotá, por ejemplo, como bien lo dijimos, el grupo Morat activó puntos de donación durante su gira en el Movistar Arena de Bogotá. En la buena.
0: 9:18 minutos. Hugo Luis, ¿quién anda en Navarro?
1: En Navarro está Musiala, porque el jugador, con los dos desmayos y un problema neurológico, estamos nosotros por saber exactamente qué es lo que presenta el jugador. De momento hay bastante incertidumbre, porque las versiones que es simplemente dos desmayos que tuvo el jugador, uno en un partido de preparación, vino el otro partido, también ocurrió lo mismo, y entonces dice que hay un problema neurológico que tendrán que resolver los médicos. De momento no se sabe exactamente qué es lo que él presenta, si tiene ataques epilépticos o no, o qué situación neurológica, no sabemos, pero simplemente habrá que esperar el dictamen de los especialistas que van a revisar al jugador para determinar qué es lo que está afectando al jugador en este momento. Musiala está en la barra.
0: ¿Sabe quién anda en la barra? En la barra está Nicolás Maduro, que sigue siendo noticia, ¿no? Dice, última hora reportan colapso mental de Nicolás Maduro en prisión de Brooklyn en Estados Unidos. Fuentes internas del Metropolitan Detention Center en Brooklyn, una de las cárceles de máxima seguridad más estrictas de Estados Unidos, habrían confirmado que Nicolás Maduro sufrió un colapso mental absoluto en su celda tras manifestar un ataque de pánico incontrolable acompañado de un cuadro de depresión aguda. El equipo médico del penal tuvo que intervenir de emergencia para sedarlo. A Nicolás Maduro.
1: Fácil estar ahí en esas cuatro paredes todo el tiempo.
0: No, Hugo.
1: Bajo unas comodidades.
0: Hugo, y después de usted sabe que él era un hombre rico en Venezuela.
2: Claro.
0: Muy adinerado. Muy rico, con todas las comodidades, con toda la importancia.
1: Sí, eso usted lo
0: y hoy vida. Está dentro de cuatro paredes en una celda de escasos metros.
1: Sí, prácticamente una mazmorra, para hablarlo de una manera. Entonces claro. Ninguna comodidad tiene, ninguna cama buena tiene.
0: Ni para ver televisión, ni ver un celular, nada.
2: Dicen inclusive que esa cárcel le dicen el infierno en la tierra, le dicen esa cárcel.
1: Sí, sí, sí.
2: Por lo compleja que es.
1: Y él tuvo su oportunidad porque Trump le dijo, te doy tres chances para que te vayas.
2: Váyase para donde usted quiera.
1: Hoy estaría allá en Bruselas. Caminando las calles.
0: O en Suecia.
1: Suecia, allá lo reciben. No, y lo reciben allá mismo porque le dijeron, váyase, aquí dejo a Daisy, arregla con el mono la parte del petróleo. Yo me voy para Bruselas con la plata mía, si estuviera allá. Allá estuviera hablando, vacilando, Maduro bailando, que le gusta bailar salsa ahora.
4: Jugando verde.
1: Jugando a lo que le gusta, entonces, pero él decidió que lo capturaran.
2: Porque... ¡Vengan por mí! ¡Aquí los estoy esperando!
1: Lo que pasa.
2: Ojalá sea tampoco que se está haciendo el loco.
1: Se puso, pero no creas tú.
0: No, hombre,
1: una persona puede colapsar.
0: Esa persona. Yo creo que ha demorado. Yo creo que demoró para colapsar.
1: Claro, una persona vive sobre cuatro paredes, eso es complicado.
0: Cualquiera
1: le da un vacilón, un sí, problema claro. Mental.
0: 9:51 minutos, más hechos importantes a esta hora. ¿Quién gana en la barra, Sandra?
3: En Navarro mucha gente que critica a través de las redes sociales y usted le pregunta, ¿y qué estás sumando tú con esta contingencia? ¿Qué estás sumando tú con este desastre? ¿Qué estás haciendo? Usted va a ver y no han hecho nada.
1: Nada.
3: Así que antes de criticar, antes de señalar, haga usted primero. Porque esto nos puede pasar a cualquiera. No estamos exentos de nada. Así de sencillo.
1: Qué tristeza ver la gente criticar y ofender. Y eso es algo realmente que es algo desagradable ante los ojos de Dios. Nosotros pasamos una reflexión aquí, varias veces en la reflexión hemos dicho, cuídese mucho de no ofender, de no señalar, de no juzgar. Porque nosotros no somos jueces de nadie. Yo por lo menos no participo en ninguna red social para hacer un juzgamiento. Simplemente doy una opinión de las cosas. Mi opinión. Lo que me parece a mí. Pero sin juzgar. Entonces la gente en las redes sociales está al orden del día. Y creo que están en la barra porque es como un afán. De destilar odio a través de las redes sociales. Entonces esto se ha vuelto pesado, tan pesado va a ser que algún día van a colapsar estas redes sociales y van a tener que decir, fulano de tal no tendrá más redes, el otro tampoco tendrá, no, porque usted cada vez que habla aquí y echa vaina de esto, algún día colapsará eso porque la cosa está imposible ya hoy en día. El Navarro.
0: Ahí en Navarro suplemento. Es un audio que nos ha llegado de una denuncia de un muchacho que lo atropelló una camioneta. El audio, aquí está. Y el man se fue, lo atropelló y se fue. Y nos han enviado esta nota de voz.
5: Infinita solidaridad, me ayudes a colocar esta denuncia. Como puedes ver en el video, la noche anterior, en toda la carrera 44, entre 95 y 96 por Miramar, iba Miguel en una bicicleta. Miguel es un muchacho que vive con mi mamá ahí en la casa hace ya mucho tiempo. Y iba en la bicicleta y si te das cuenta, este carro se lo lleva por delante, lo estrella contra un carro que está ahí parqueado en la puerta de la tienda y para huir, no contento, le pasa por encima y lo deja ahí tirado. No puede ser posible que en Barranquilla existan personas con ese mal corazón. Si ya tuviste el accidente, si ya en un acto de irresponsabilidad te lo llevaste por delante, por lo menos auxílialo. La placa del carro es L de lápiz, T de tetero, 759, placa de San Diego. Es una Toyota Fortuner gris. Está a nombre de Hugo Torres Nieto. Yo bajé el historial vehicular. No puedo decir que fue el señor, yo no puedo decir que él vaya manejando el carro, no lo puedo culpar, pero el carro está a nombre de esa persona. Ya yo estoy haciendo lo pertinente en la fiscalía. Migue está hospitalizado en la clínica San Juan de Dios, de Santa Ana de Dios. Lo tienen en la unidad de cuidados intensivos, tiene toda la cadera partida. Entonces, de verdad que hoy llamo a que me ayuden a encontrar a este señor para que por favor responda por lo que su carro o la persona que iba manejando su carro hizo. Muchísimas gracias y que Dios los bendiga.
0: Wow, en la barra. Esta persona que atropelló y huyó. No puede ser, ¿no?
2: Y bueno, en Navarro está un vendedor ambulante que murió corneado por un toro en las corralejas de Usiacurí. O sea, que los toros quedaron buenos, así dicen. Cuando hay muertos es que los toros quedan buenos, qué vaina.
1: Así es.
2: Es la segunda muerte en medio de las fiestas taurinas en el Atlántico. El primer caso se registró en el corregimiento de Molineros, en jurisdicción del municipio de Sabana Larga. Y como José Alfredo Jaramillo Payares fue identificado el vendedor ambulante que murió al ser atacado por un toro en medio de las corralejas en el municipio de Usiacurí Atlántico. Imagino que ya estaba Muriel con un poncho atravesado.
1: Ella, en Navarro, sí señor. En Navarro.
2: Es que Hugo parece un paraguay.
1: Este dueño de finca o un paraguay. Bueno, mire, en Navarro están los trancones de la circunvalada. Dice que esto se va a extender hasta el 1 de octubre. Aquí hacen una cosa con una demora, tiran la arena, recogen la arena, traen el cemento, recogen el cemento, traen la pala, esconden la pala. Aquí así. Qué cosa tan terrible aquí en este país y en esta ciudad de Barranquilla. Todo es una demora para hacer. Entonces dice que el trancón en la circunvalar por obra se extenderá hasta el 1 de octubre. ¿Ok? Hasta el 1 de octubre dice que se extenderá. Vaya usted a saber si desde el 1 de octubre han terminado las obras que se están haciendo ahí.
2: Sí, señor.
1: En Navarro, la movilidad en Barranquilla.
2: Bueno.
1: Suplementa.
0: En la jugada, ¿quién entra en la jugada?
2: Ya. Bueno, en la jugada está Jonathan Hernández en Caribe Verde. Un abrazo para Jonathan Hernández en Caribe Verde de parte de sus hijos. El hombre está de cumpleaños de parte de sus hijos Diego, Natasha y por supuesto su esposa Diana Cristancho. Un abrazo para Jonathan Hernández, que hoy te pechiche, te consientan y que mejor dicho te traten como un rey. Un abrazo, Jonathan. Dios te bendiga. Feliz cumpleaños.
0: Bueno, 9:27 a.m. Tibisay Patiño Pardo también está de cumpleaños. Ahí está el hombre en la puerta de la emisora esperando que pasen el cumpleaños. Tibisay Patiño Pardo, para ella mil felicidades desde la cabina de Olímpica Estéreo y todo el equipo de Temprano es Más Bacano. Cumpleaños feliz, que lo pase muy bien.
1: Bueno, y como están todos en la coba del cumpleaños, ustedes también están en la jugada. Dice felicitaciones en la jugada a esa señora Ada Mendoza. Está de cumpleaños ahí en el barrio San Pacho, de parte de sus hijos Alexis, Seila y Yair. Toda la comunidad del barrio San Pacho, incluido mi hermano Manolo.
2: Vecino
1: de Doñada, mejor dicho, allá en el barrio San Pacho.
0: Bueno, 9:28 a.m. Así pasa por aquí, en La Buena.
3: En La Barra.
2: Y en La Jugada.

0: 7, 9 de la mañana con 33 en Olímpica Estéreo, y temprano es más bacano. 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Y a esta hora de la mañana en Olímpica Estéreo,
1: Barullo en el restaurante.
0: En el restaurante de la calle 30 Barullo.
2: Mesero.
1: Ey, guisada, zaragoza, molida, lenteja, arroz blanco con palomito, con gallo, arroz.
0: Ey, mesero.
1: Ey, loco, guarapo para 8.
2: Mesero.
1: ¿Qué pasa, loco?
0: Ey, mesero.
1: ¿Qué pasa, ya? ¿Qué pasa?
0: Mesero, mira, tengo un pelo en la sopa, mesero.
1: Ay, ¿qué quiere? Porque viene esta barra, la peluca completa.
2: Mesero, dame el favor y me dé una carne al cabrón.
1: Por favor, mi tía, será carne al carbón.
2: No, al cabrón de mi marido que me está esperando.
0: Mesero.
1: Habla, loco. Hay dos gaseosas para 9.
0: Ey, mesero.
1: ¿Qué pasó?
2: Mesero,
1: ¿qué pasó?
2: Oiga, dame el favor, mire, cipote mosca en la sopa.
1: Ay, ¿usted qué quiere? ¿Qué? Porque viene esta barra, una corrida completa.
0: 9 de la mañana con 34 minutos. Esta es la antesala. Para presentarles en la mañana de hoy que ha llegado una visita. Estará con nosotros una visita demasiado agradable. Sobre todo para esta hora que nos pica bastante el hambre, ¿no? Se trata de Sabor Barranquilla, que tiene lista la receta para cocinar en su nueva edición.
2: De todas las ferias que se hacen en el año, ahí en el Puerto de Oro, mi favorita es Sabor Barranquilla. Sin lugar a dudas, porque me gusta la cocina.
0: Ay, qué lindo. Y está con nosotros Patricia Maestre, directora de Sabor Barranquilla. Bienvenida. Patricia, buenos días.
1: Viene con delantal y todo, pues.
0: Sí, claro.
1: Señores, ya con delantal y todo, pero no ha servido nada.
0: No ha servido nada. Estamos esperando que sirva algo.
3: Espérense, dejen que nos levantemos y ustedes les dejamos aquí un recuerdo delicioso.
0: Patricia, ¿cuándo empieza Sabor Barranquilla? ¿Dónde? ¿De qué hora a qué hora? Cuéntenos un poco
3: mañana
0: sobre el tema.
3: Arrancamos mañana a las 10 de la mañana. Vayan al foro, no se lo pierdan. Arrancamos con esa parte académica tan linda, con el tema de riqueza Caribe, que son las frutas nuestras, las frutas de la región Caribe. Vamos a estar allí con unas charlas deliciosas e interesantísimas, porque va a haber de todo. Ahí va a haber literatura, va a haber biobotánica, va a haber antropología, va a haber historia, música, licor. Así que eso es todo el día. Vamos a estar tocando el tema de las frutas. Inauguramos en la noche. Y el viernes al domingo estamos con toda la programación que hemos montado con los invitados. Son más de 50 chefs y cocineros tradicionales que van a estar en nuestras tarimas con el país invitado, que es Curazao.
0: ¿Cuántos países hay invitados?
3: Está Curazao como país invitado principal, y también vamos a tener Aruba.
0: ¿Y regiones? Muchas.
3: Muchas, está La Guajira como departamento invitado, o sea, son los protagonistas, pero también vamos a tener a Villavicencio y a Bogotá, a Mompós.
0: O sea, y la idea de esto es que vamos a encontrar ahí la gastronomía de todas estas regiones.
3: Todos ellos van a estar representando sus sabores y también sus productos, todo lo que los distingue como territorio. Además de eso, hay una zona de comida de 24 restaurantes clasificados por sección, o sea que tenemos comida asiática, comida árabe, comida italiana, comida española, comida rápida, para que haya de dónde escoger. Y una zona de tradición en la cual van a estar 12 matronas de Barranquilla y sus alrededores, con los pasteles, con el sancocho,
2: la
3: arepa de huevo, los fritos, el guandul, todo lo que nos distingue también nuestros propios sabores.
1: Ya la arroz de lisa y todo eso.
3: Todo eso va a estar, sí señor.
2: Patricia, qué bonito entender que Sabor Barranquilla no es solamente una oportunidad de pronto para degustar platos internacionales, comida internacional, sino reconocer nuestros propios sabores. Muchas veces vivimos aquí, pero no entendemos de dónde viene pues cada plato, cuál es su origen, y cuando uno puede entender eso, uno valora más de dónde vienen nuestras raíces gastronómicas.
3: Así es, yo creo que Sabor Barranquilla ha hecho eso en la mente de muchas personas que van, porque cada vez nos sentimos más orgullosos de lo que comemos, está más presente en los restaurantes de todo nivel, hay cocina con nuestros ingredientes, con nuestros sabores. Eso nos distingue, es que es lo extranjero es importante en la cocina también, por supuesto, pero tenemos tanta diversidad en nuestros territorios que es infinito las combinaciones que podemos hacer con lo tradicional y con la innovación también.
0: Bueno, va sumado a todo esto 13 presentaciones culturales de música, danza y expresiones artísticas representativas de las regiones invitadas y de Curazao también, país invitado de honor. Qué chévere que además de uno ir a poder disfrutar de la gastronomía, también puede haber estas muestras culturales.
3: Terminar cada día con un ambiente festivo. Bacano. De música del Caribe y música propia. Va a haber vallenato, va a haber música de la isla, de las Islas Antillanas. Música nuestra, por supuesto, de carnaval. Así que es el que entre, que se quede hasta el final.
0: Por ejemplo, Hugo Luis, ¿qué le gustaría llegar ahí y pedir de comer?
4: No, un arroz de lisa con pollo de yuca nalgón.
0: Seguramente va a haber, porque esa es una comida típica de la región. Es típica de nuestra región.
5: Claro, y como el...
1: Si usted no tiene arroz de lisa con pollo de yuca nalgón y aguacate, usted no tiene gracia.
5: Oye, y como la ciudad invitada es la Guajira, la gastronomía.
0: Va a tener friche.
5: Friche, vea, con yuca, sabroso. Le
6: llaman comida, primer mando. Comida de monte.
3: Así es.
0: Sabroso. Habrá chivo guisado también.
3: La iguaraya, que si no la conocen, es la fruta del cactus. Con carajo. Eso también van a hacer presentaciones para que vean.
0: Qué bueno.
6: Qué bonito.
0: Hay que ir. Bueno, muchas gracias. Entonces arranca mañana el lugar y para que la
3: Puerta
0: gente mañana.
3: Oro,
0: bueno, mañana es jueves, 20, ¿no?
3: Jueves 20 de agosto.
0: ¿Hasta cuándo va?
3: El 23, domingo.
0: Ok, o sea es un fin de semana. Bueno, un cierre de semana y un fin de semana gastronómico para poder disfrutar de Sabor Barranquilla.
5: Así es, oiga, por acá me contaron que tiene un sándwich que se llama La Primera Dama y que tiene su cuento. ¿Por qué ese sándwich se llama La Primera Dama?
0: Siéntese, no en la punta, sino sí, se puede
6: eso,
0: caer.
6: Sí,
0: esa recomendación se la tenemos que dar a todos los invitados.
7: Un accidente aquí. Bueno, sí.
0: Ella es Daniela Jaramillo, para que sepan, olimpiquistas.
7: Sí, mi nombre es Daniela y vengo representando el restaurante Salumi, que es de sándwiches, sándwiches italianos. Pero la prima dona, que es el nombre del sándwich, nace porque, bueno, en campaña nos hicieron un pedido. En ese momento era el candidato, el presidente que tenemos hoy en día. Hicieron un pedido a su oficina y querían un sándwich de pollo y no teníamos. Entonces, la verdad es que nos pusimos creativos, hicimos el sándwich y lo vamos a lanzar especial para Sabor Barranquilla, para tener eso innovador en la feria de parte nuestra. Y lo chévere de ese sándwich es que, pues, dado a la tragedia que está viviendo nuestro país, vamos a donar las utilidades vendidas de ese sándwich para ayudar a todos los afectados por el terremoto.
0: Ay, bueno, venga, hagamos una cosa y la vamos a comprometer al aire aquí en Olímpica Estéreo. Sí. Mañana jueves, en la mañana, el desayuno corre por cuenta de Salumi y mañana nos dará a probar esos sándwiches aquí.
5: Allá los espero a todos.
0: No, allá no, acá, no, a domicilio.
5: Bueno, yo les mando el sanduchito.
0: Claro, y nosotros hacemos los videos recomendando el sándwich.
5: De una,
0: por Olímpica Estéreo.
7: Igual hoy les trajimos también una degustación para que ya desde hoy tengan una probadita de los sándwiches. Y mañana les mandamos la
5: cosa. Eso es alumbre de José.
6: Eso es alumbre.
5: Es un alumbre.
0: Uy, sonar.
1: Yo pensé que esto era para salar los sándwiches.
0: Bueno, Daniela Jaramillo.
6: Ya saben, del 20 al 23 de agosto en Puerta de Oro, con los sabores de la Guajira, Curazao, con la prima dona y con muchas muestras gastronómicas más.
0: Sabrosura.
6: Y le voy a decir una cosa, Sabor Barranquilla no es solamente para el que sepa cocinar. Yo, por ejemplo, amo Sabor Barranquilla porque soy un excelente comensal. Es verdad. Bueno, porque le voy a decir algo, no tiene gracia que usted sea buen cocinero y no tenga buenos comensales.
5: No,
6: y yo hago parte de esos buenos comensales que orgullosamente no saben cocinar porque no me importa cocinar, pero me encanta comer y eso me fascina.
5: Y bueno, la gente que quiere ir, boletas, ¿dónde? Las boletas para Sabor Barranquilla, ¿dónde se consiguen? Para que vayan a partir de mañana.
3: Claro, pueden entrar desde ya a comprar sus boletas. Pero en taquilla también encuentran una cantidad de valores diferenciados de acuerdo con las características de cada uno. Para los niños hay descuento especial, para los adultos mayores de 65, estudiantes, grupos de amigos, familias. Entonces vale la pena que vayan y compren de acuerdo con lo que el plan que tengan.
0: Ok, bueno, muchas gracias por llegar hasta los micrófonos de Olímpica Estéreo y extender esta invitación para todos los olimpiquistas de corazón y no de presión. Sabor Barranquilla tiene lista la receta para este fin de semana, inicia mañana. Hay más de 10 regiones en Colombia y 3 países que harán parte de la programación y 52 chefs. Así que la invitación para todos los barranquilleros mañana estar en Sabor Barranquilla, en coro.
1: El negro de la rota ya también, ¿no? El
0: negro de la debe rota. Estar invitado también.
6: Debe estar invitado. El negro de la rota.
0: ¡Mesero! ¡Mesero! Y el del mesero.
8: ¡Pasa llave!
1: ¡Ey, mesero!
8: ¿Qué pasó, llave? ¡Ya! No, pero esa llamadera, ¿qué pasó?
1: Ay, loco, ve acá, como aquí tú me traes una langosta discapacitada.
8: ¿Cómo así discapacitada?
1: La langosta que la más tiene una sola tenaza. Y ahí la langosta lo traigo.
8: Ya, bueno, mi llave, lo que pasa es que la langosta es muy territorial, entonces en su hábitat natural pelea con las otras langostas, ¿me entiendes?
1: Ajá.
8: Entonces seguro que estaba peleando con otra langosta y aquella langosta le arrancó la tenaza.
1: Ay, pero me trajiste la de las tres tenazas, me vas a traer la otra.
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Bueno, 9:49 en Olímpica y el pañuelito. 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

0: Oiga, ¿sabía usted que estaban entrevistando al matador Kempes? Me llamó la atención que estaban entrevistando al matador Kempes, que gran jugador de fútbol, de los mejores jugadores que ha dado Argentina en su historia, junto con jugadores como la talla de Roberto Perfumo, por ejemplo, jugadores como el Pinino Más, jugadores como Onega, jugadores como, para hablarle de jugadores, ¿cómo podríamos llamar? El Conejo Tarantini. Bueno, voy nombrando algunos jugadores grandes de fútbol argentino. Este fue campeón del mundo con Menotti, el matador Kempe, jugador de una técnica, una velocidad, una gambeta, un remate de dos piernas, un cabeceador, un jugador completísimo. Entonces están entrevistando al matador Kempe, un muchacho nuevo, de estos pelados de ahora, de las redes sociales, que se pone esa entrevista. Y entonces empieza a preguntarle al matador Kempe sobre jugadores. Y le preguntan por el Ronaldo, el fenómeno, el gordo. Y le dice, sí, gran jugador. Este era mejor que usted, no, este está Batistuta, no. Entonces pasa y dice, bueno, matador, aquí están los más grandes. Los más grandes son Maradona, Messi. Y también está Pelé. A ver, para ti, matador. Y dice Pelé, bueno, Pelé era el ídolo mío. Y ahí se acabó la entrevista. Ahí se acabó la entrevista.
1: Ajá, Chiqui.
0: La Chiqui va a estar en Sabor Barranquilla haciendo patacones con queso, ¿verdad, Chiqui?
2: Claro, claro.
0: La Chiqui va para Sabor Barranquilla.
2: Patacones con queso parmesano.
0: Sí, sí. La Chiqui lleva su sabor gastronómico para allá. Sabor Barranquilla. ¿En qué parte va a estar usted? ¿En qué kiosco va a estar usted?
2: Ahorita te digo.
0: Vamos en el vuelo. Informe.
2: ¿Qué ¡ay, mi amor!
0: ¿El 32, el 42, dónde le corresponde?
2: Ya, el 13. Caracoles sin amorado, alucinando, sintiendo morbo por primera vez, y por primera vez tocándose, caracoles sin amorado. Es que estaban enamorados los caracoles. Estaban enamorados los caracoles, enamorados, full enamorados. Cuando me pregunté el

0: caracol le dice, si estaban comenzando la relación o así como, como cuando tú y yo, sí, todo era divino. Entonces el caracol le dijo a la caracola, ¿quieres casarte conmigo?
1: El caracol le dijo a la caracola
0: así, en la raíz del árbol, está todo húmedo ahí. ¿Quieres casarte conmigo? Y la caracola le dijo, ay, oye, ¿no crees que va muy rápido? Me lo sé también con tortugas.

0: Y es malo, GG, es verdad, bien, bacanita, bien, bien, bien. Vamos a arrancar. El JP de esa mañana. Hoy. Te pregunto una cosa.
1: ¿Ya tomaste café?
0: Aquí estamos, Jamison, pregunta por Olímpica. 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

0: estamos adelantados al tiempo, Miami. Estamos adelantados al tiempo. ¡Ay, hombre! ¡Ay, hombre! ¡Ey, me voy de NCK! Y este se llama un osito de Armilation. Pero bueno, antes de sonarle el osito de Armilation, vamos a hablar con el Tatán, que está en un punto de la ciudad de Barranquilla. A ver, mi querido Tatán, que dice que está en sábado de la 93. Oye, este, oye, Tatán, ¿tú qué haces por allá? ¿Qué estás haciendo por allá, mi rey? Cuéntamelo todo, my baby.
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0: Ey, son bonitas canciones, ¿eh? Son bonitas canciones. En esta mañana de Eli, del miércoles. Oh, me dice Kevin Flores que está cumpliendo años. Vaya, Kevin Flores en el beat.
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0: 19 de agosto, está cumpliendo años hoy Kevin Flores. Qué bien, bacano. O sea, saludito para Kevin Flores que está encontrándole el tráfico a la live, my baby. Oye, Ronnie. Abrazo para Ronnie.

0: 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Olímpica Estéreo definitivamente es Colombia, así que ponte la 10, mi amor.
1: Ay.
0: Así me dice Ana Garayzábal.
1: Ay.

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0: Mira que yo tengo que fe que tú nunca me olvidabas, mamacita. Bueno, vamos a ver qué dice Tatán, que sigue en Sao. De la 93, la reapertura, ¿no? 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
0: Cuéntamelo, Tatán, cuéntamelo, mi rey.
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0: 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Ay, se llama el patrón, Mr. Black. Ahí está la invitación para que te vaciles.
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0: Bucaramanga. ¿Ya tomaste café?
1: ¿Ya tomaste café?
0: Por lo menos yo estoy tomando café, my baby. Yo estoy tomando café.
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0: Ahora cito para el pelado Uber Granado. Me dice, Jameson, estoy activo, my baby. Shh.

0: Mr. Black.
1: Vengo yo.
2: Muchos no saben la vida.
0: Un abracito para el gran Daniel Tocora.
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0: Oye, Daniel. Feliz cumpleaños, mi hermano. Que Dios te bendiga y te proteja. Te mantenga así, trabajoso. Siempre con la 10 puesta, el hombre del 10.
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0: Donde llega la mona el 10.

0: Un abrazo para él. Él debe estar como en 49.
1: Muchos hablan con respeto.
0: No joda, calculo yo. 49, 55 años. No, no puede pasar de 55 años.
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0: Porque no sé exactamente, pero. Bendiciones. Que Dios les regale si son 55, 45.

0: señora Diana Muñoz Aguilar, ya tomó café.
1: Ya tomó café.
0: César Jimeno. Un abrazo para todo el combo que está ahí en Urbano. El plazo César Jimeno me dice, yay, voy activo, my baby. Luis Ferrer Junior Isa de ese Playa Mendoza.
2: Agradezco a Dios por lo que me ha dado.
0: Bien activo, bien relajado. Los que quieran reportar la sintonía desde cualquier parte del mundo me escriben la palabra sintonía. Y Amy Swan, estoy en sintonía. Y yo los saludo, guau. Wow. De cualquier parte del mundo escríbeme sintonía, ¿vale? Los que quieran ir a Looping Park que me escriban la palabra Looping Park. Parque de diversiones. Ciudad de Hierro. Llenan los datos y van a participar. Los que quieran ir a ver a Sergio Vargas en Díscolo el 4 de septiembre, escríbeme, Jameson, quiero ir a ver a Sergio Vargas. Te voy a tomar también los datitos. El 4 de septiembre en Díscolo, Sergio Vargas, my baby, que no es lo mismo, para Henry Plaza, el comandante de la radio. Oye, Henry, puro saborio, mi rey.

Es demasiado especial para todos los que componen esta familia de Gilberto Santa Rosa. Y créanme que yo tenía muchos deseos de cantar aquí, pero nunca esperé que el respaldo de ustedes iba a ser tan bonito y tan rápido.

adelante. Ninguno de ustedes sabe lo que significa para nosotros los que estamos aquí, que cantamos y bailamos y hacemos esas cosas. Y en los momentos que llega tampoco lo saben, porque es una respuesta espontánea de ustedes y muy bonita

inmensamente agradecido que estén esta noche aquí en Canejo. Disfruten de su noche, ojalá que la pasen tan bien y se diviertan tanto y lo disfruten tanto como lo estoy disfrutando, como me estoy divirtiendo y como la estoy pasando yo. Dios lo bendiga, gracias por estar aquí esta noche.

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1: 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Dari. 1.96 de Cuadrántico, comanda el Samario, my baby.
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0: ¡Eso!
2: Ay, me tiene en vaquita. Me tiene relajado.

0: señora Madame Inés. El hijo de Madame Inés. Ay, guayo, guayo, guayito.
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0: Guayo, guayo, guayito.
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0: Ya.
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0: ¿Cómo?
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0: La sangre que llevamos todos es del mismo colorcito, my baby. El hijo de Madame Inés.

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1: Un abrazo para Álvaro Ricardo, me dice que está limpiando. Un abrazo, Álvaro Ricardo. ¡Rico! Nuestro artista barranquillero. De Barranquilla para Colombia y de Colombia para el mundo. El gran Álvaro Ricardo, un abrazo.

0: Oye, mi amor, ábreme la puerta, que el que más te quiere a tu casa ya llegó. Ay, ábreme la puerta, que aquí, mi amor, estoy yo. Currugo, yucu, yu, el que Rivas. Recuerda que te quiero, my baby. Ahora dímelo en inglés. I love you. Cheers. El my baby en Olímpica Estéreo. Son las 11 de la mañana con 47 minutos. 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
0: Oye, mi amor, ábreme la puerta. Feliz cumpleaños para Luis Olmos. Un abrazo para el Pini Olmos. ¡Ay, a Pini! El Pini Olmos que está ahí celebrando su cumpleaños desde ya. Un abrazo para él de parte de toda la familia. Luis Olmos, el Pini Olmos. ¡Feliz cumpleaños, mi rey! Dios te bendiga y te proteja. Te dé larga vida, te dé salud. Están llegando las donaciones. Gracias, mi amor, por ponerte el granito. Poner tu granito. Me encanta la gente que dona. Yo siento que la gente que dona tiene más sentimiento que el que no lo hace. Es algo natural, viene innato en las personas. Un abrazo, mi rey. O sea, tienen un corazoncito un poco más blando.

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0: Pero esa canción se llama El Patrón, El Patrón.
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0: Quisiera dijeras acepto. Ah, no, la canción se llama Déjame Amarte, la de mi celular se llama El Patrón. Muy bien, oye Luis Olmos, el Pini Olmos. Abrazo para él, hombre, de parte de sus familiares que le

gracias a los olimpiquistas que están trayendo su donación aquí a la calle 72-48-37. 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Y bueno, exactamente en los diferentes departamentos: Chocó, Risaralda, Quindío, Caldas y Valle del Cauca. Pereiras en Risaralda, ¿no? Entonces, pues, vamos a ponernos la 10, my baby, vamos a ponernos la 10. Héctor Gutiérrez me dice que está en Central Falls.

me pongo en mi nueva cuenta de Instagram como tu caramelito. No, no sería un vacile. No, rapidito, no. ¿Cómo que aparece tú, Jamison? A ver si pongo tu caramelito, es más fácil. ¿Por qué les digo esto? Porque mi cuenta personal, Jamison Ochoa, me la han cerrado.

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2: Ay, esa canción se llama La Mua. Mua, mua, mua.
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¡Ay, feliz, feliz, feliz, feliz, feliz, feliz, feliz! ¡Feliz cumpleaños! ¡Huépale! ¡Ay, que la pasé muy feliz! ¡Y que cumpla muchos años! Saludos para Tiago de parte de su mamá y su hermanito Lucas. Karen Suárez me dice, ya, y felicítame a mi hijo, por favor. Al gran Tiago. Happy birthday to you, Tiago.

¿cuántos años cumple Tiago? Creo que está cumpliendo por ahí más o menos como... Bueno, no sé exactamente, pero creo que son 12, como 13 años. Bueno, felicidades para Tiago. ¡Happy birthday, Tiago! Parte de su hermano Lucas y su mamita Karen Suárez. Bueno, que Dios le dé vida, no joda, porque apenas esto está comenzando, Tiago. Vida y salud, mi rey. Que lo demás lo consigues tú, mi rey. ¡Feliz cumpleaños para Tiago, eh!

0: dándola toda con la 10 puesta, Daniel Tocora. Un abrazo para él en su cumpleaños, de parte de todos sus compañeros de trabajo, sus familiares, amigos, que le desean besitos, chupitos y abracitos. ¡Muah! Besitos de chef para el gran Daniel Tocora. Happy birthday to you, mi rey. Ya nos vemos para celebrar tu cumpleaños, ¿eh? ¿Cuántos años debe estar cumpliendo Daniel? Calculo yo, él no puede pasar entre 49 y 55 años. Si pasa de 55 años, creo que estoy cometiendo un hierro, estoy cometiendo un error, ¿eh? Que Dios le regale 45 más si son 55. Y si son 49, que le regale 51. ¡Daniel Tocora! ¡Feliz cumpleaños, mi rey! ¡Muah! Besito de chef. Para ti, ya usted lo dijo. ¡Auch! ¡Feliz cumpleaños, my baby! ¡Ya! Mauricio Bergamo. Aquí estoy yo, tu caramelito.
1: Andrés David.
0: Karen Suárez. Ajá, ¿cuántos son?
1: Eso.
0: ¿12 o 13?

0: Ay, esa canción se llama Persona Ideal.
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0: Se tuvo que ir. Ay, ese dolor en el frente. Un niño estaba presente. Sararira. La la la la li la li la.
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0: 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Son las 12 del día con 43 minutitos.
3: 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Tú, él,

0: Él es Álvaro Ricardo y esa canción se llama Olvídame tú. Olvídame tú.
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0: bonito frutón, muy bonito frutón.
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0: el buenón. Miguel el buenón se llama No molestar en Olímpica. La la la la la la la la.
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0: Una de la tarde con 19 minutos en Olímpica Estéreo. Arlington está para ti.
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0: ¡Miki, Miki!
1: ¡De Arlington!
0: Perfecto, mi brother. Bacano, bacanita.

bienvenidos a esta gozadera olímpica. Primerísimo lugar, la emisora que te hace feliz cada día. Y que en este miércoles, mitad de semana, vamos a gozar con una descarga musical. Que a ti te fascina. Dime tú qué quieres escuchar. Estoy listo en Olímpica para hacerte feliz en la tarde de hoy. No, no molestar. A ver qué más quieren escuchar. Solo tírenme la plena. WhatsApp Olímpica 321-512-4921. Me piden algo de Michel. Me piden algo del cacique Diomedes Díaz. Me lo vamos a colocar. Solo tírame la plena. El gran Luis Ortega, el Baja Pandi. Dice Arlington que estoy con Fausto Canole. Camellando y Galzón de Arlington. Pagano Luis Ortega. Eres un monstruo. Gracias por decir. Yo escucho Olímpica. Vaya Luis. Luis Ortega, olimpiquista. Esto se llama El Camaleón en Olímpica. Michel, la número uno.

se llama Es Mejor No Despertar. Este que llega de el grupo Niche de Colombia. Me encanta esa. Linda, ¿eh? Salsibri. Erótica, romántica, de alcoba. Manica para el Looping Bar, si tenemos. 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Es mejor no despertar. La tarde suena. La salsa romántica. ¡Oh!

0: Bueno, mi gente, 1:43, si que me niegas tanto amor, Maelo Ruiz, Maelo Ruiz.
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0: Buena, Salsibri, Maelo. Oye, hay que ponerle la canción Esposa a Tony Vega. Tremenda Salsibri. Madre, yo creo que no está aquí en el sistema, ya la voy a colocar. 1:43 en Olímpica. La del primer lugar suena para ti. El cheque vaciclado. 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Esta es la salsa erótica del momento. La grande de Madrid. De hecho es el himno del live al son de Arlington. Esta canción tiene que sonar siempre. Qué locura. Carlos Nuño. Que creo que así como va lo van a traer a Barranquilla hoy. Él tiene creo que dos canciones o tres. Y con este serían cuatro. Y al otro, y lo otro que sea cover.
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0: Y la voz de él es muy parecida a la de Julio Iglesias. De hecho, cuando él entró a Barranquilla cantando La Puerta de Alcalá, la gente creía que era Julio Iglesias cantando salsa.
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0: época de los noventas. 1:44, Carlos Nuño, California. Canción pegada, ya te la voy a colocar completita. Esta la hace Romeo, se llama Cancioncitas.

0: y yo tengo una pausa para comerciar el cortica, la pausa y vamos a regresar en un instante por aquí por Olímpica Estéreo, en un instante. Ah, la, la. ¿Y cómo suena el aire?
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0: Sin tú.
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0: El gran Mike Rodríguez.
1: No algo especial.
0: Salsa.
1: Yeah.
0: Un sonido internacional. Mr. Mike Rodríguez.
1: Yeah.

aplauso, Maddy. Felicidades, qué gran trabajo. Wow, sin tu amor. Ya les voy a mostrar más. Eddie J vendrá después de la pausa de comerciales luego de esto.

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0: Bam. Y este que llega de Cómo Te Hago Entender, Roberto Roena, y es Sopa Los Sounds.
1: ¿Aquí?
0: Ya te la voy a sonar, baby, baby, baby.
1: Buena.
0: Hola, baby. Oh. El profe Davis.
1: Sí,
0: también le está vacilando, escuchando el mítico allá, profe Davis.
1: Más grande del mundo.
0: Bacano, mi brother, chévere. Miércoles, como dicen algunos, miércoles, mitad de la semana. Olímpica sonando. Y yo soltándote, por ejemplo, al

0: Amenazote de King DJ. Ella Pupi. Suena bello. ¿Y esto cómo suena? Escucha, escucha. 3, 2.
1: ¡Oh! ¡Estéreo!
0: Mentira, estoy a Pasión Juvenil. Venezuela presente, mi brother. ¡Ale, para allá!
2: ¡Todo mundo al sol!

0: cantaban demasiado alto. Lo que eran ellos demasiado juvenil y adolescentes orquesta. Demasiado alto.
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0: Escucha eso, ira, ira, ira.
1: Son mentiras.
0: Era ese tira. Ay, que era bueno. Este ya la voy a sonar. Antes tengo a Roberto Roena y Soprosao. Sígame como te hago entender. 2 de la tarde con 22 en el swing. Salsero está aquí. Tú estás al son de Arlington.
2: ¡Uy!

llama Ella y Tú. Grabó un álbum completo, May Rodríguez. Bien, 2 de la tarde con 32 en Olímpica. Sabroso. Sabroso, sabroso. 2 de la tarde con 32 en Olímpica. Dale pa' allá. Salsa erótica y romántica, salsa de alcoba. Esta que te gusta y... ¡au! Atrevidito. Atrevidito, terror, Víctor Vuelvas. Terror, terrorcillo. Sí,

grande su voz, el son de Garnica. Y quiero saludar a esta hora. Dice por acá Arlington, desde London, Canadá. Estamos olimpicando a esta hora. Abrazo para el gran Benjamín Jalá. Bueno, Benjamín, eres un olimpiquista de corazón y no de presión. El Benjamín Jalá. Mírame la plena, Benjamín, si estás escuchando Olímpica. Si en algún momento te has puesto el son de Arlington en el live.

0: Esta salsa está cabrona. Papi, soy salsa lover.
1: Si ya no va a volver.
0: Y suena en Olímpica.
1: No gasta el dinero.
0: Dale para arriba que me voy. Y mi gente de la alcaldía dice.

0: Bueno, mi gente, 2 de la tarde, 45 minutos en Olímpica. El Columpio en Olímpica, ya regresamos.
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6: ¡Ah!

0: Aquí estoy. Voy a regalar también invitaciones para que vayamos
1: volando,
0: al parque de atracciones Looping Park. 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

0: Esta canción es número uno, ¿ah? Número uno en todo el país. Canción importante de este par de muchachos, tantos Fonseca y el pelado Juanes. Bueno, aquí estamos en Olímpica Estéreo, un abrazo enorme. Un saludo para el amigo que está grabando allá afuera. Gracias por el cariño. Con mucho gusto, su nombre es... No, no, mírame la cara y dime. Osvaldo. Un abrazo. Vamos a ver qué hacemos ahorita en la tarde de Olímpica Estéreo. Un abrazo para toda la gente que se encuentra con nosotros ya. Algunas cosas interesantes por decirles que hoy es el Día Mundial de la Fotografía, conmemorando el anuncio del daguerrotipo de 1839, un hito en la historia de la fotografía. Y el 19 de agosto. Se saluda a esta hora Javier Echeverri, es el día 231 del año y faltan, óyeme bien, 134 días para que termine el 2026. Hoy se celebra el Día Mundial de la Asistencia Humanitaria, cuyo principal objetivo, sin lugar a dudas, es rendir homenaje a todos los trabajadores humanitarios que continúan realizando una importante labor en pro del bienestar de millones de seres humanos en todo el mundo. Así que también, como ellos, a todos aquellos que han sido asesinados cumpliendo sus funciones humanitarias en el mundo entero. ¿A cuántas personas no han matado? Por ejemplo, el padre Antonio y el monaguillo Andrés de Rubén Blades. El padre Antonio existió, yo. El padre se llamaba... El del Salvador se llamaba Óscar Arnulfo Romero. Era el nombre y Rubén Blades dice Arnulfo Romero. No dice Óscar, pero dice Arnulfo Romero. De pronto como que no le salía musicalmente. Óscar Arnulfo Romero. No le daba. Era mejor Arnulfo Romero. Bueno, ¿cuántas personas no han ayudado o han intentado ayudar y han terminado siendo asesinados? Un día como hoy nace Materazzi, el man que hizo que expulsaran en un mundial de fútbol a Zinedine Zidane porque dijo que la hermana era collar. Y Zinedine se devolvió porque Zinedine sí entendió el italiano. Y le ha metido un cabezazo a Materazzi. Marco Materazzi, año de 1973, nació el man. En el año 2006 fue cuando expulsaron a Zinedine Zidane. Como que el man le dijo algo. Dicen que eso fue lo que él dijo, que él se metió con la hermana de Zinedine Zidane. Y Zinedine volteó y le metió un cabezazo y lo volteó. Enseguida el... Roja, sacaron a Zinedine Zidane. Un día como hoy.
1: Wilson Jaime.
0: Bueno, un día como hoy nació Marco Materazzi.
1: Ya les bula.
0: Ese es el...
1: La tula.
0: Tula. El recordatorio que les hago. ¿Este es Olímpica?
1: Ya, ya, y comparen en mi culpa.
0: Se llama La Soltería, mi hermanito Diego Daza.

Que viva la soltería, dice el pelado Diego Daza. Aquí en Olímpica Estéreo. No, acá. El pelado Diego Daza, esa canción aquí suena en Olímpica Estéreo. Saludo para mi brother, el pelado César Jimeno, barbero de Urbano Barber Shop. Él es el que me corta el copete y la barba. Un abrazo para Ralph Stilos también. Un abrazo, mi querido Ralph, y un abrazo para mi amigo Daguito Urbano y Juan David Cantillo.

0: Bueno, este señor que canta aquí murió hoy.
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0: En España. El hombre de Qué Mala Suerte La Mía, Delfín Amaya. Era miembro del grupo musical, era un dueto. Los Amaya. ¡Alebula! El hombre de la Tula, me dice Javier.
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0: Murió en Barcelona a los 74 años. Con su fallecimiento desaparece uno de los nombres vinculados a una de las formaciones más representativas de la rumba catalana. Ajá. Género en el que desarrolló buena parte de su trayectoria artística junto a su hermano José. Tienen una canción que se llama Vete, a ver si se acuerda. Alebula, me dice Javier, este es de mi época, fíjate tú. Este es de la época de Alebula, de Picotero Viejo.
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0: Esta me dice.
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0: Esto me encanta. Esta se llama Vete, pero yo me quedo más con esta, ¿ves? Esta se llama Qué Mala Suerte La Tuya. Me dice Alebula que él bailaba en Boscato y Cardenales y en la Puya Loca bailaba eso. Oh, muchacho, tú tienes cara de pelado. La Puya Loca cerró hace 25 años.
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0: 74 años.
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0: Muere Delfín Amaya.

0: Javier Echeverri con ustedes en esta gozadera. Y le digo a todos, aquí estamos, 92.1 Olímpica Estéreo. Hoy es el día del amante clandestino. ¡Pilla un yayo! ¡Pilla! Hoy es el día del amante clandestino. ¡Ahorita! ¡Seamos amantes! Voy a poner esa canción enseguida. Los amantes clandestinos. Mierda, ¿cuáles son los amantes clandestinos? Cuenta la historia que la fecha, pues, se asocia de forma irónica con un antiguo personaje de Francia que fue descubierto infraganti con la esposa de un político importante y terminó golpeado tras esconderse. Ajá, ¿y tú qué haces en cuero ahí? Mierda, que le... Por eso yo le digo a mi amigo Mar que las cosas que están ocupadas hay que dejarlas ocupadas. Si ya la señora tiene dueño, hay que dejarla con su dueño, porque va a meter lío.
1: Y esto en primera.
0: Pero yo no sé por qué el hombre sale corriendo a buscar al otro hombre, si la culpa no es de él. La culpa es de ella, que le digo que sí. ¿Qué más, Omar? Buenas tardes, ¿cómo estás?
1: Buenas tardes, un abrazo grande para todos los oyentes de Olímpica Estéreo.
0: Día clandestino, día del amante clandestino. El terror. El terror. ¿Alguna vez has sido amante clandestino? ¡Arda!
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0: Hay otra que se llama Amada, Amante, pero ese es distinto, ¿verdad?
1: El de la orquesta La Sabrosura, como tu amigo o tu amante.
0: Como tu amigo o tu amante. ¡Arda! Como tu amigo o tu amante. Tu amigo, a ver, estoy buscándolo aquí, o tu amante. Como tu amigo o tu amante. Estoy buscándolo aquí, pero aquí donde está. No aparece, ahorita lo busco bien. Bueno, Mar, ¿qué tenemos hoy? Hoy, estamos en el día 19 de agosto. Agosto, Día Mundial del Amante Clandestino. Más de uno está comiendo callado. Y así, por andar comiendo callado, comen dos y tres en un mismo restaurante.
1: Y si llegan tarde, le calientan.
0: Y señor.
1: Oígame, la FIFA le ha enviado una carta al presidente del Junior, don Antonio Char, felicitando a la escuadra rojiblanca por el título del primer semestre. Eso está fechado en Zurich, 19 de agosto del 2026, es decir, hoy.
0: Hoy. En Zurich, que a esta hora ya son las 10 y 30 de la noche.
1: 10 y 30, 7 horas más.
0: Sí, señor.
1: Bueno, la carta felicita a Junior, a todos sus integrantes, por el título del primer torneo, por sus incansables esfuerzos y resultados a lo largo de la temporada. Así que todo esto son estímulos que ayudan y que van a enrutar, por supuesto,
0: le pregunto, el camino de Junior. ¿Esos estímulos traen algún estímulo financiero o simplemente una hojita?
1: Esos son estímulos totalmente honoríficos. Financieros no. Ya no. Junior ganó su derecho a Conmebol de 3 millones de dólares para el otro año.
0: No hay liga, doctor.
1: No, señor. Quieto ahí.
0: Dígame.
1: Di Mayor realizó la asamblea extraordinaria y el torneo va a seguir igual. Es decir, la liga va a tener sus 19 fechas. Lógicamente van a cuadrar lo que está pendiente. Junior juega el domingo aquí, reitero, con el 11 Caldas, 8 y 15 de la noche. Cuando termine esa fase todos contra todos, tendremos cuadrangulares, semifinales y posteriormente la gran final. Pero hay una novedad.
0: O sea, no va a haber lo que me dijiste en el primer semestre, que había...
1: Los playoffs.
0: ¿Sí?
1: No va a haber.
0: Okay.
1: Pero a nivel de la Copa Colombia, sí se determinó que las fases de octavos y cuartos de final se definan con un partido único. Bajo esta premisa, Barranquilla Fútbol Club, que sacó a Junior, enfrentará a Millonarios en partido único aquí en el Romelio Martínez para buscar cupo a cuartos de final de la Copa Colombia.
0: Vea usted.
1: Y el dato adicional es que se repartirán...
0: Pero eso se lo ganó Junior por ser campeón, ¿no?
1: Barranquilla.
0: Sí, Junior.
1: No, es que la Copa Colombia la juegan los equipos de la A y de la B.
0: Ah, ok.
1: Y se enfrentaron.
0: Ok, estamos hablando de Copa Colombia.
1: Sí,
0: okay.
1: Y se enfrentaron por ese tema de los cruces, de las posiciones en los torneos, tanto de la A como de la B. Barranquilla y Junior coincidieron, Barranquilla avanzó. Uh-huh. Y ahora tendrá que enfrentar Barranquilla a Millonarios.
0: Ok.
1: Eso en la fase de octavos de final, partido único que se va a jugar en Barranquilla.
0: Me dice Hilton Escobar que va a estar muy pendiente de ese partido. Un abrazo, mi querido Hilton.
1: Hombre, un abrazo para Hilton.
0: Hilton Escobar, está en todas, Hilton.
1: En la juega.
0: Sí, señor.
1: Hilton, gran amigo.
0: Sí, claro. Hay que saludar también a Steve Cortinas. Un abrazo. Steve Cortinas y persianas. Mi querido Steve, don't let me alone. O sea, no me dejes solo, mi querido Steve. Bueno, hoy las noticias son buenas. En el sector bancario van a otorgar paquetes de alivios. Qué bueno. Alivios económicos para las familias y empresas damnificadas. Imagínese, a usted se le cayó su casa, pero hay que seguir pagándole al banco. Espérate, si ya no tengo nada y ahora que te voy a pagar. Por eso es que hay unos seguros, que hay que estar ahí pilas con esos seguros que los bancos tienen. Usted cuando firma que va a hacer un préstamo, enseguida le dicen, venga, firme aquí por si acaso se muere. No es que queremos que se muera. No es que queremos que se muera. Pero fírmate aquí, venga, aquí.
1: Seguro mata confianza.
0: 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Vámonos con música, voy con esto.

Son las 3 de la tarde con 37 minutos en Olímpica Estéreo. Aquí estamos en la tarde de Aquí Estoy. Los invito ahora a todos, nos corresponde ayudar de corazón. El Yo Te Apoyo lo tenemos aquí. Hemos de verdad abrazado a todos y cada uno de esas barranquilleros, de esos barranquilleras, de esos hogares bonitos que han dicho Yo Te Apoyo. Han venido influencers, han venido cantantes, han traído ellos mismos y hacemos una cadena. Ayer estábamos haciendo esa cadena para bajar rápidamente todo aquí en la 72. Ya se fue otro camión cargado de ayudas para los sectores que más lo necesitan. La ciudad de Pereira, la trasnochadora Querendona y Morena, que el final de este mes estará cumpliendo años, pero seguramente no hay manera de celebrar, sino por ahora de recuperarla y hacer que crezca la gran trasnochadora Querendona y Morena. ¿Usted se acuerda de esto? Una banda de Suecia. No Suiza, Suecia. La gente del grupo ABBA. Una rubia. Ella no era morena, era blanca, pero era cabello negro. Vamos a hacer la rubia y la morena. Y eran dos los muchachos que hacían parte de la banda. Hilton Escobar me dice: Javi, si todavía estuviera, la traemos para el próximo carnaval allá en la sede de la banda de Baranoa. Esta canción se llama Dancing Queen. Oye, esta canción, desde el año de 1975, saque la cuenta. Está cumpliendo años esta canción. Banda sonora de una película que se llama Mamma Mía. Me dice Hilton: Javi, me la he visto 3 veces. Ay, oh, Hilton. Es que la película es bacana. Dancing Queen se llama esa canción. Década maravillosa de finales de los 70 y comienzos de los 80. Dancing Queen. Ay, no, bacana. Hoy están cumpliendo años esa canción. El patrón Mr. Black, que no falta nunca en la fiesta de los carnavales de la sede de la banda de Baranoa. Siempre estrella invitada. Este es Olímpica Estéreo, que canta.

0: Son las 3 de la tarde, 43 minutos. Tengo pausa para comerciales, un segundito y ya estamos de vuelta con ustedes. Omar sigue con nosotros. Después de la pausa, ¿qué traemos, Omar?
1: Quiero hablar de Miguel Ángel Borja, que se lo quieren llevar para México. Él está por allá, por Emiratos Árabes.
0: Ajá.
1: Hay fecha en España,
0: pero
1: hay fútbol
0: por todos lados. No, mejor que se quede allá, muchacho.
1: Bueno,
0: allá hay más plata, ¿no?
1: Lo que pasa es que en México de pronto le igualan la cifra.
0: Y la otra ventaja es que en México se habla español.
1: Tal cual.
0: Y allá las fundas, pero las bandas, las salsiras.
1: Y las costumbres también influyen,
0: sin duda. Sí, sí, señor.
1: Quién sabe si el hombre no se ha acomodado del todo, aunque está haciendo goles, lleva 8 goles. Miguel Ángel, el hombre de Tierra Alta allá en Córdoba.
0: El señor Tierra Alta, conocí esa parte de esta costa norte de Colombia, Tierra Alta, Córdoba. Hay un pueblito ahí cerquita que se llama Carrizal, compa. Ahí aposté a gallos y todo. ¡Arr!
1: Ah,
0: bueno, vamos a la pausa comercial. Ya estamos de vuelta con los primeros ganadores de la tarde de Aquí Estoy Hoy. Aquí Estoy Hoy. No se muevan, quédense conmigo.

0: a la puerta de su casa y el man coge un maletín y lo abre y empiece a tirar plata. Eso nada más pasa en Albania. Y qué bárbaro, bárbaro, bárbaro. Esas cosas nada más pasan por allá, por acá no pasan. Te tengo un dato, ahorita no se vayan de la sintonía, les voy a contar. ¿Cuáles son los países en donde la gente devuelve lo que se encuentra? ¿Y cuáles son los países que cuando se encuentran algo enseguida se van guardando la cartera?
1: Ayer pasó algo por aquí, aquí este, por esto, por esto.
0: ¿Aquí en la 72?
1: Por la 72.
0: Por la calle Shakira.
1: Por la calle Shak.
0: Bueno, ahorita le voy a contar cuáles son los países. Y hay de Latinoamérica. Y los que están en el primer lugar son de Latinoamérica.

0: puerta. Oye, pero qué lío. En Olímpica tenemos ya las 3:47. 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
0: Para que respete. Y le decía, ve a trabajar. Es que ayer pasó, ¿dónde fue, Omar? ¿Dónde fue que pasó?
11: En la capital de la República, en Bogotá.
0: En Bogotá le roban a usted, pero...
11: con la mirada.
0: Con la mirada, ¿y qué fue lo que pasó?
11: Un chico intentó sacarle el celular a una persona en el Transmilenio. Ajá. Pero en la acción lo atrapan. Entonces su mano quedó atrapada entre la ventanilla y todo esto. Ajá. Llegó un señor con una correa, comenzó a darle...
0: ¡A darle latigazo!

0: ponerle las digas mientras se lo entregaban. Mientras se lo entregaban a las autoridades.
1: Vaya y busque trabajo y ¡pa!
0: Le dio su limpia, como decimos acá.
1: O miente, ¡pa! Trabaje, ¡pa!
0: Oiga, le dio duro. Joda, ahí está el video en las redes.
1: ¿Será que ese carajo sigue robando?
0: No creo que le queden ganas.
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10: A esta hora quiero contarles que hoy, un abrazo enorme a toda la gente que está conectada con nosotros y quiere ayudar. Ya vamos a empezar a entregar las invitaciones para el Looking Park y tenemos invitaciones también para que vayan a ver a Sergio Vargas. Me dice Claudia Rojas, me dice Javier, yo quiero ver a Sergio Vargas en Díscolo. 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

0: 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El señor que estaba tirando plata. Oiga,
1: ese tipo se soyó, indudablemente. Él se llama Ardian Bardi, presidente del Dinamo City de Tirana, en Albania. Ajá. Allá al sudeste de Europa, allá en la...
0: Eso está lejos, ¿verdad?
1: Bastante.
0: O por allá pasa contra sol.
1: Por allá. De pronto...
0: Soleado 2000.
1: Soleado 2000 o Porvenir Paraíso, aquella época que andaba el terror. Porvenir Paraíso. ¿Usted se acuerda de esa ruta?
0: Pues sí, claro.
1: Expreso Porvenir, no, que lo llevaba a la universidad.
0: Pero ese existe todavía, pero le cambiaron el nombre. Ah, ¿sí? Carrera 54.
1: Sí, sí.
0: Pone Norte.
1: Sí, sí, sí, cambiaron. Cambió la franquicia.
0: Se ve que hace rato, no coge bus usted.
1: Óigame. Sí. El equipo de Bardi está participando en la Conference League. La Conference League es el tercer torneo más importante en Europa a nivel de clubes. Está la Champions, después está la Europa League y la Conference League. Ellos le ganaron a un equipo de Letonia que se llama el Auda. Y el hombre llegó al camerino muy, muy alegre, muy contento, eufórico, y llevaba unas tulas de dinero.
0: Ajá.
1: El hombre las abrió y comenzó a tirarlas para arriba a la tiña, como decíamos nosotros antes. Y los jugadores, por supuesto, todos eufóricos, alegres, felices, comenzaron a repartir ese botín. Pero adicional a ello, ese equipo albanés que debe jugar mañana, y mañana le cuento si pasa algo extraordinario, van a jugar frente al Paphos de Chipre para buscar la última ronda de playoff y poder llegar ya a la fase regular de la Conference. El hombre les ha dicho, si le ganan al Paphos, les entrego un premio por 500.000 euros. Va en serio el tema, yo. Con el señor Ardian Bardi, el presidente del Dinamo City.
0: Invite lo que venga acá, usted que está con eso de los deportes y está cerca ahí a toda la gente que habla de. Para que venga el señor, pero que no se le olvide la tulita.
1: No, total, hay que tenerlo presente. Es más, ya ellos habían ganado un dinero en esto de las fases que van avanzando los equipos o que van clasificando. Por supuesto que la UEFA va entregando valores. Y para hablarle de este espacio deportivo, quiero decirle que Miguel Ángel Borja, el colombiano, el hombre de Tierra Alta, está muy cerca de regresar a nuestro continente, por decirlo así, a América, porque el hombre está por allá, por Emiratos Árabes, jugando en el equipo Al-Wals, donde ha marcado 8 goles en 16 partidos. Lo ha hecho bien, porque realmente es un goleador de raza. En 996 minutos, el América de México quiere contar con los servicios de Miguel Ángel Borja. Se habla de que estaría cerca la operación de los 7 millones de dólares.
0: Es una plática larga. Con eso nos alcanza para pagar la luz como unos 20 años aquí en Barranquilla.
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0: Tito Roja, la canción que le gusta a Joseph, el duro Joseph. Me dice, Javi, aquí estoy en el tránsito de Barranquilla y estamos también en el departamento. Yo sé que es duro para hacer vuelta de eso. Tenéis ese vueltón, te quedes en la casa, Joseph le hace todo. Eso sí, tiene que pagar el honorario al man porque, ay, pero ¿y entonces? Está el duro de Instagram. Oye, ¿sabes qué ha pasado con Instagram? Instagram se queda varado. O sea, usted todos los días publica dos, tres, cuatro cosas. Pero entonces usted está con los mismos seguidores. No le ha aumentado uno y medio, pero medio no le ha aumentado Instagram.
1: Hay austeridad.
0: Sí, yo no sé qué pasa. Los expertos en eso deben contar qué sucede. ¿Qué pasa? ¿Por qué el Instagram se quedó, por ejemplo, en el mío se quedó en 86 mil seguidores? O sea, yo tenía 90 mil.
1: Pero
0: quedó en 86 mil, yo digo, ¿no?
1: Pero una limpieza.
0: Un expurgo.
1: Un expurgo.
0: Pero venga, yo nunca he hecho nada para hacer trampa. En esas vainas, los 86.
1: Ni nada de eso.
0: No, nada, nada.
1: Lo utilizaban antes, compraban seguidores, ¿te acuerdas?
0: Sí, exacto. Los 86 mil son orgánicos. Toda la total gente que nos sigue para reírse un ratico, para enterarse de cosas, está ahí. Y entonces, ¿por qué no crece Instagram? O sea, ¿por qué se quedó ahí? Pero tú le estás generando contenido. Hay que encontrar el nicho.
1: Manos a la obra.
0: Sobre todo si Instagram diera plata, pero Instagram no da un barra. Todo lo que usted hace en Instagram es más popularidad que otra cosa.
1: Oiga,
0: dígame.
1: Polémica en la Roma de Italia por una subasta inesperada. Mire esto.
0: ¿A quién está subastando?
1: Vea, mire. ¿Ah? El equipo italiano comenzó a subastar las pantalonetas utilizadas por sus jugadoras a través de una plataforma especializada en prendas usadas por futbolistas.
0: La niña.
1: La iniciativa nació con fines benéficos.
0: Ok.
1: Pero terminó generando controversia por este detalle inesperado.
0: A ver.
1: Los shorts de las jugadoras están recibiendo pujas de cientos de dólares más altas que las camisetas de los jugadores, de los futbolistas.
0: Ajá.
1: Esto provocó enojo en la comunidad del fútbol femenino y la iniciativa solidaria terminó envuelta en una polémica completamente inesperada. Los hombres se fueron para el lado de las mujeres.
0: Ajá.
1: Entre otras cosas, el fútbol hoy ha tenido un minuto de silencio previo al duelo de Atlético de Madrid frente al Málaga en la Liga de España.
0: ¿Y eso por qué?
1: Por las víctimas del terremoto en Colombia. Ah, un bonito gesto.
0: Qué bonito gesto.
1: Incluso la Liga de España en todos sus partidos ha establecido que se guarde minuto de silencio en memoria de las víctimas por el terremoto en nuestro querido país, Javier.
0: Hombre, eso está bien. Muchos equipos han mandado su ayuda, ¿oyó?
1: Sí.
0: Muchos equipos han mandado su ayuda y han dicho, estamos presentes con el pueblo colombiano, que ha sido uno de los eventos más duros y difíciles que hemos enfrentado aquí en nuestro país. A solo 8 días, ¿oyó? 8 días.
1: Muy bueno.
0: Le tengo el dato del pueblo.
2: Para medir en dónde las personas eran más honestas y en dónde no devuelven.
0: ¿Dónde son más honestas las personas?
2: Los países que quedaron en los últimos lugares fueron México.
0: Los países que quedaron en los últimos lugares de honestidad. Escuché esta encuesta.
2: Perú, Marruecos y China. Los países que quedaron en los primeros lugares fueron Suiza, Noruega, Países Bajos y Dinamarca.
0: Vea usted.
2: ¿Por qué? El estudio encontró que en naciones como Suiza o como Dinamarca, la gente se hace responsable. Participa activamente en presupuestos participativos, en consultas locales, en juntas comunitarias. Tienen internalizado que el espacio público les pertenece. Cuidar la billetera de un desconocido es cuidar su propia comunidad.
0: Escuché eso.
2: En cambio, en países con baja participación de la gente en actividades comunitarias como México o como Perú, la relación con el gobierno no es de vigilancia, de exigir activamente a ese gobierno las cosas, sino simplemente son espectadores que están esperando que el gobierno resuelva las cosas por su cuenta.
0: ¿Cómo le parece?
2: En 38 de los 40 países en donde se realizó este experimento de la cartera tirada al piso, añadir dinero a la billetera provocó que la gente devolviera aún más esas carteras. Los creadores del estudio descubrieron que la gente en esos países no querían sentirse ladrones y que la presencia del dinero les hacía tener ese remordimiento. ¿Cuáles fueron los únicos 2 países en donde la presencia de dinero no les hizo cambiar su decisión de no devolver la billetera?
0: ¿Cuáles fueron?
2: México y Perú.
0: ¿Ya vio? No nos metieron a nosotros, afortunadamente.
1: Qué bueno.
0: No nos metieron a nosotros.
1: Qué bueno que no.
0: Pero en México y Perú no devuelven la cartera. Ustedes, si en Barranquilla, y los escucho aquí en el WhatsApp de Olímpica, se encuentran una billetera. ¿Cuánto le metemos la billetera, Joseph? Una billetera, ¿cuánto puede cargar así, chévere, bacano? Bueno,
1: ahora, muy poco efectivo. Ahora todo es digital.
0: Póngale 100 mil barritas.
1: Póngale 100 barras.
0: 100 mil barritas a la cartera. ¿Usted la devuelve o no la devuelve? La gente la devuelve, pero sin los 100 barritas.
1: La de José tiene 5 mil barras.
0: Porque es que ahora, como la gente. Ahora todo es digital. Ahora sí, es todo con tarjeta. Entonces la gente no devuelve. Pero ¿usted devolvería o no devolvería? Joseph Serrano está ahí en audio. ¿Qué dice Joseph? ¿Será que Joseph sí nos contestó de una? ¿Qué dice Joseph?
3: Javi, es que nosotros no nos metieron porque ya nosotros estamos fuera de concurso. Ya nosotros nos superamos a ellos todos.
0: ¡Erda! Buena, buena, buena, buena. Me gustó Joseph Serrano. ¿Cómo es la vaina?
3: Javi, es que nosotros no nos metieron porque ya nosotros estamos fuera de concurso. Ya nosotros nos superamos a ellos todos.
1: Ayer aquí en la 72,
0: ajá,
1: a un señor se le cayó un billete y una persona que venía detrás lo pilló y cambió de rumbo. No se lo devolvió.
0: Sí.
1: De verdad. De verdad.
0: ¿Por qué no? ¿Usted lo vio?
1: Lo vio una compañera que estaba conmigo ahí en emisora Atlántica.
0: ¿Estaba Tatán ahí? Porque si está Tatán, la plata la devuelven.
1: Tatán no estaba.
0: Ay.
1: Estaba en correrías.
0: Para todas las 72. Entra a todos los almacenes de la 72, Tatán.
4: Oye, milagro, Villamil.
0: La familia que soñé. Ustedes devolverían el billete que dice José Zambrano.
4: Sí, adiós.
0: José, si te encuentras una cartera con un billete adentro, ¿usted lo devuelve? ¿Por qué cree que Colombia no apareció?
5: Con esta llevadera, encuentro una cartera con 100 mil pesos. Automáticamente dice: su neki fue transferido.
0: O sea, la gente devuelve la cartera porque aquí han venido a traer la cartera, pero sí, sin plata.
1: Con los
0: nunca
1: documentos.
0: Nunca han devuelto una cartera con plata. ¿Qué dice Mili? Más oyentes a esta hora en Olímpica.
4: O sea, adiós.
0: Ah, Mile, ¿qué dices tú, mi amor?
6: Javi, a nosotros no nos metieron porque nosotros estamos exonerados de todo eso.
0: Romario, ¿tú qué dices, Romario?
7: No joda, Javi. Uno está tan salado que se encuentra la cartera y el billete adentro. Con el billete adentro y vamos a ver que el billete está falso para completar la puerta.
0: No, que de buena. Oye. Los países que sí devuelven, y yo se lo digo porque yo he estado en Suiza. Oye, me pasó con una tablet. También me pasó en España. Mi niña dejó la tablet. ¡La tablet, papá! Corrimos y la señora tenía la tablet. No, la señora la tiene allá. Y donde el administrador dice, ¿cuál es la tablet? Aquí está. Le han devuelto la tablet. En Suiza, ¿qué pasa? No lo toca. Usted lo dejó ahí, ahí lo encuentra. No se lo llevan y luego no. Ahí lo encuentran. Ellos allá no tocan. Porque es que dice uno, si esta vaina es una trampa.
4: Bendito sea Dios.
0: Yo, compadre, he visto cosas así, tira y dice, sigue derecho, Echeverry, que esto no es contigo.
1: Ay, no va.
0: No va, porque es que si es una trampa, ahí en Dancing America. En Olímpica Estéreo.

0: la familia que soñé.
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0: ¡Ay, hombre! Un abrazo para mi hermano Lucho Urquijo, una de las mentes más brillantes de este pequeño planeta azul. Vaya, Lucho Urquijo. Te agradezco. Ya tenemos exactamente 4 de la tarde con 25 minutos. Hoy es el día del amante clandestino, sí señor. El amante clandestino. Manuel Díaz es un compañero mío. Yo aprecio mucho a don Manuel Díaz, más conocido como Dani Ville. Él puede tener... Dani, para usted, un amante clandestino, ¿qué viene siendo? Contésteme ahí en el microbio, este que está aquí, que lo tengo habilitado ya. Le agradezco. Amante clandestino.
2: En otras palabras o definición...
0: Como usted quiera. ¿Sí?
2: Un arrocito en bajo.
0: ¿Un arrocito en bajo?
2: Un arrocito en bajo. Un peor es nada.
0: ¿Peor es nada?
2: Sí.
0: Un toalla.
2: Un toallita.
0: Tú allá y yo acá.
2: Exactamente.
0: Ajá.
2: Un... de vez en cuando para pasar a chévere.
0: Sí, sí. Amigo, ¿con derecho o sin derecho?
2: Totalmente.
0: ¿Con?
2: ¿Con?
0: No me llames, yo te llamo.
2: Exactamente.
0: Bueno, ¿qué dice la gente hoy aquí en Olímpica Estéreo? Usted, si se encuentra una cartera con platica, ojo que la encuesta ya salió en el mundo, y los países que sí devuelven está en primera instancia, óigame esto, el país que yo conozco, he estado allá, es Suiza. El segundo país es Noruega. Y los que están en los que no devuelven está México y Perú. ¿Usted cree que... Isa, tú qué dices? ¿Qué cree que pasa? Ah, Isa. Rafa, ¿pero tú qué dices, Rafa?
3: Oye, Javi, aquí en Estados Unidos, no sé por qué no lo metieron, pero aquí es la mata, que aquí nadie se queda con un iPhone, nadie se queda con una cartera. Para muestra un botón, mi cuñada ha dejado 4 veces el celular, 2 en Kroger y 2 en Walmart. Y siempre encuentra el celular en el carrito donde lo dejó, o muchas veces allá en los objetos perdidos del almacén.
0: A ver,
3: okay. Una vaina espectacular. O sea, que no va a pasar en Barranquilla. ¡Au!
0: ¿Qué dice Rafa Bertuz?
3: Oye, Javi, aquí en Estados Unidos no sé por qué no lo metieron, pero...
0: Ah, pero Rafa, ya sonó. ¿Y por qué? Bueno, Miguel Fonseca, cuéntame tú.
4: Javi, aquí cogen, sacan el billetico... y después pide recompensa por los papeles. Aquí estoy.
0: Sacan el billete y después piden recompensa. Fíjate tú, en eso ahí no nos han metido. Yo quiero boleta para Lupin Parra, Damel. William, ¿qué dice William?
5: Aquí estoy, Javi. Por eso somos el país más corrupto del mundo.
0: No, pero no estamos metidos. Colombia no está metida. México y Perú. Ahora dicen los oyentes que no estamos metidos porque nos exoneraron.
6: Fuera de concurso.
0: Hombre, ¿cómo te parece?
7: Buenas tardes. Mire, compañero, como, si uno se consigue una cartera, la encuentra solamente con la cédula, ¿qué va a hacer? Va a devolverla, porque si no hay plata, ¿qué va a hacer? Está más llevado que la botón, que la va a entregar.
0: La devuelve. Y si te la cuenta con plata, también la devuelve, pero sin el billete. Bueno, los países... más corrupto en este sentido, que no devuelven nada, aparece México y aparece Perú. Colombia no aparece. ¿Qué dicen los oyentes?
8: Javi, ¿cómo está? No, yo una vez me encontré una cartera que si vi que se le quedó a la señora, fíjate, y había 300,000 pesos en la cartera.
0: Ajá.
8: Y nunca me lamenté, al contrario, me fue mejor a partir de ahí en adelante, porque esa plata era para pagar los servicios de ella, imagínate.
0: Hombre, qué bueno. Un abrazo, compadre. Gracias, Yair Arroyo. Así se hace, compadre. A veces las personas llevan la plata, el dinero ahí, y son para cosas extremas. Usted ve a la persona llorando. A mí se me quedó, me acuerdo yo, que mi mamá tenía yo 10 años y mami me da la mochila a mí. Y en la mochila mi mamá tenía todo, la plata, todo. Me acuerdo yo, era 7 de diciembre, si no estoy mal. Y estábamos donde mi tía, fuimos, llegamos allá para pasar el 7 allá. Y resulta que cuando nos bajamos, mi mamá me dice, la mochila. Y yo, mami, la dejé. Mi mamá no paró de llorar porque el taxista no regresó a dejar la mochila. Vamos, ahora tenía 10 años, o sea, yo tengo 46. O sea, hace 30 años que pasó eso. ¿Dónde vas, Dani? ¿Dónde vas? Dani, ¿por qué te vas? Vaya, Dani.
6: Javi, el deber ser devolver la platica, la cartera con tu platica, pero así como está la situación, hay que poner a conocer allá, pero...
0: Hay gente, Omar, que mete hasta Dios ahí.
9: Sí, claro.
0: Y dice, si Dios me mandó esto, es una bendición, esto es para mí.
9: Y que al que madruga Dios le ayuda, pero y entonces al más que se le quedó el billete, ¿qué le pasó ahí?
0: Pero también dicen que al que madruga lo tragan primero, Omar. Más oyentes en línea, ¿qué dicen los oyentes hoy? ¿Usted devolvería la cartera? ¿Y por qué cree que Colombia no aparece en esa estadística? México y Perú están en los más corruptos.
10: Aún no lo hemos concientizado que esa cultura... nos ayuda a uno mismo. Eso cree, eso lo que tú nos encontremos y no lo devolvemos, compadre. Eso se nos vuelve más agua.
0: Se devuelve más agua. Sí, dicen que hay gente que se ha encontrado dinero y eso.
9: Sí, sí.
0: Se le desaparece enseguida.
9: No le vende.
0: Gracias a Fred Este y también Robert. Robert Pacheco, ¿qué dice, vio Robert?
11: Javi, yo la encuentro con 100 lucas, mi llave, y le pongo 500 barras a la man, y busco y lo llamo.
0: Oh, di que le pone 500 barras más. Sí, cómo no. Pablito, ¿qué dice Pablo?
12: Joda, yo, Javi, yo lo devuelvo, pero le devuelves una copia al billete porque la vaina está pelúa.
0: Le mando una fotocopia, llave, gracias. No, joda, me cayó bien. Jenny Duina, un abrazo a Jenny, un abrazo a toda la gente que está con me de la voz. Ya vamos a entregar, después de esta canción voy a entregar las invitaciones especiales para que la gente asista al...

0: voy a regalar de a cuatro invitaciones para ir al Lupin Park. El ganador gana cuatro invitaciones, ¿ah? Pregunta. Estas preguntas son capciosas, ¿ah? Algunas no, otras sí. Usted verá que responda, pero responda algo. Conmigo gana hasta respondiendo lo que no es. En el caso de algunas preguntas, ¿ok? Por ejemplo, atención, voy por cuatro boletas de Lupin Park, lo que están ahí en vivo y en directo en el TikTok conmigo. Vamos a regalar de una a los oyentes. Participen ustedes también en el WhatsApp de Olímpica Estéreo, porque la pregunta es en el WhatsApp. ¿Podemos hacerla en el TikTok también? Ok, entonces regalamos cuatro para el TikTok si responden estas siguientes preguntas. Son tres. La gente del TikTok puede escribir al WhatsApp de Olímpica, que es el 321-51-24-92-1. ¿Lo dije muy rápido? Más lento. 321-51-24-92-1. Pila, papá. No se votó. Agarra esto, lo pásale, hijo. Bueno, voy. Primera pregunta, número uno de las 20 latinas. Pregunta que siempre hago, pregunta obligatoria. Número uno de las 20 latinas. Segunda pregunta, deben contestarlas de una. Si un rey se tira un pedo, ¿es un gas noble? Te ríes. Y esta me gusta. ¿Cómo se llamaba el capitán Garfio antes de tener Garfio? Los que primero respondan ahí en el WhatsApp de Olímpica Estéreo se ganan la invitación. Empiezo a mirar. ¿Quién llegó? Eileen, dice Eileen, hola, no contestó. Yair Ruiz, Yair, tú siempre has ganado, mi querido Yair. Jamie, nada, no ha ganado Jamie. A ver, Kepe, respondió la primera, dice.
1: Aquí estoy, Javier Echeverry. Yo voy a llevar barrio Las Nieves.
0: Ajá.
1: El azote,
0: correcto. Segunda pregunta, contesta.
2: ¿Es un gas noble?
1: Un gas... princeso. Un gas princeso.
0: Un gas princeso, correcto. Bueno. Antes de Capitán Garfio, le cortaron la mano antes de tener Garfio. ¿Cómo se llamaba?
2: Empiezo a mirar.
1: El Capitán Gar.
0: Ah, le decían Gar. Cuatro boletas te acaba de leer para estar con nosotros. Se llama John Jairo Olaya Borrero. John Jairo, mándame más datos, John Jairo. Cuatro entradas, acabas de ganar. No veo más, no veo cédula, no veo nada tuyo. Déjame ver. No veo. Voy por cuatro boletas más. Pero con la misma pregunta. John Jairo Olaya Borrero, acabas de ganar. Así que ponte pilas, acabas de ganar. Mientras tanto, Marciño, ve contándome lo que quedamos a entregar a los oyentes después de la pausa comercial.
3: Sí, señor. Sadio Mané, el número 10 de Senegal, está haciendo historia, ya hizo historia en el fútbol, pero ahora más en la parte humanitaria.
0: ¿El juega en qué selección?
3: Selección de Senegal.
0: Ok.
3: Senegal, Sadio Mané. El delantero ha lanzado el Bambalí Agro Industrial Park. Se basa en un proyecto ambicioso, mi querido Javier, de un proyecto de 500 hectáreas para procesar empaquetados de frutas locales, y esto va a generar más de 2.500 empleos directos. Él no solo juega al fútbol, ayuda muchísimo a su comunidad, y esta iniciativa la está lanzando a través de su empresa SM10 Agro, es decir, Sadio Mané 10 Agro, donde además de generar 2.500 empleos directos para los jóvenes de la región de ese país, ajá, al que él pertenece, van a procesar más de 50.000 toneladas de alimentos y de frutas al año. Estamos hablando de una obra realmente interesante de Sadio Mané, piña, de coco, naranja,
0: bueno, ¿eh?,
3: papaya, pero mire el dato adicional. Sadio Mané, en el 2018, cuando estaba en el Liverpool, el hombre limpiaba los baños y las zonas de ablución de una mezquita en Liverpool. Esto nunca se dio a conocer porque él mantuvo la prudencia en ese caso, no quiso que fuera público, pero un responsable de esa mezquita contó que Mané era muy discreto y que no quería que se difundieran videos. Ha sido un hombre muy humilde, sí, que ha venido bien, bien de abajo, ha hecho una fortuna extraordinaria y está ayudando a su gente.
0: Y no se ha olvidado de su gente. Qué bonito. Hay muchos que lo hacen y no lo ponen en pantallas. Simplemente le nace de su corazón tarea de hacerlo. Porque a mí me gusta. muchas veces nosotros ayudamos, pero no estamos grabando para entregar información para que la gente nos vea. No, simplemente es ayudar de corazón. Haz el bien y no mires a quién. Bueno, Milay Jiménez, vamos a ver si Milay se va para el Lupi Park con 4 boletas. Primera pregunta, ¿cuál es la número 1?
4: Javi, a nosotros no nos metieron porque nosotros estamos exonerados de todo eso.
0: Ah, ok, esa fue la pregunta. Contéstame la primera pregunta. ¿Cuál es la número 1?
4: Yo escucho Olímpica Estéreo, lo vemos de pura carreta y humo, mamá. Javier, el azote.
0: Correcto, el azote, segunda pregunta.
4: Yo escucho Olímpica Estéreo, lo vemos de pura carreta y humo, mamá. Javier, es un gas noblísimo.
0: Si un noble se tira un pedo, ¿es un gas noble? Ella dice que es noblísimo. Y la última, antes de que el capitán Garfio no tuviera garfio, ¿cómo se llamaba?
4: Yo escucho Olímpica Estéreo, lo demás pura carreta y humo. Amá, Javi, capitán.
0: Bueno, mujer, por estar ahí con la gozadera, yo te voy a meter 4, te doy 4 invitaciones para que estés en el Lupi Park. Los amigos que están ahí en el TikTok en vivo y en directo con Olímpica Estéreo, los invito para que escriban ahí al WhatsApp de Olímpica para que ganen de una. Voy con 3 preguntas enseguidita. 3 preguntas de una. Usted va a ganar conmigo sus 4 boletas. Son 4 boletas, ¿ah? 4 boletas para que se vaya en combo con familia para el Lupi Park. Looping Park. Ok, ella se llama Milet Jiménez. La pelada Milet, ella es una de esas oyentes maravillosas que siempre están ahí desde el barrio El Manantial. Voy entonces, segundito, con más preguntas. Quédate conmigo. 4:42. Esta es Olímpica Estéreo. Vamos a la pausa cortita de comercial y estamos de vuelta con ustedes. Este es la Olímpica Estéreo. Esta canción se la voy a poner, pero ya regresamos aquí en Olímpica Estéreo. Cuando regresemos, vamos a entregar invitaciones para ir a ver a Sergio.

0: Bueno, las personas que están con nosotros ahí en el... que van a entrar ahora mismo al TikTok de Olímpica Estéreo, ¿verdad? En el TikTok estamos en Olímpica 92.1. ¿Qué vamos a hacer? Los que están ahí en el TikTok y están entrando en este momento al TikTok, les vamos a regalar invitaciones para el Looping Park. Voy a hacer solo una pregunta para los que están en el... en el TikTok. Y voy a hacer preguntas para que la gente se vaya a bailar con Sergio Vargas en Díscolo el 4 de septiembre aquí arriba. ¿Están? Voy a la pausa y en medio de la pausa voy a hacer las preguntas.
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0: Bueno, muy bien. Primera pregunta para la gente de... Lo primero que contesten, se llevan enseguida su boleta doble para el Looping Park. Voy a entregar de una los oyentes olimpiquistas que están en este momento en el en vivo que estamos haciendo. Aquí suena Olímpica Estéreo, ese yo te apoyo bonito de todos los oyentes. Pregunta. ¿Quién hace las 20 latinas? El primero, tú lo miras ahí, papá. El primero o los primeros que contesten, los dos, tres primeros ganan invitaciones para ir al Looping Park.
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0: ¿Qué tal si regalamos 200.000 los que están en el TikTok? Con la misma pregunta. ¿Quiénes ganaron? Dame el nombre. ¿Tienen los nombres que ganaron? Listo, vamos a decir. Ya hay tres ganadores, ¿ah? Tres ganadores. Cada uno con su boleta doble para que vayan a Looping Park. Regalo de Olímpica Estéreo. 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Vigilado por el Ministerio de Educación Nacional por resolución 8103 del 19 de diciembre del 2006. ¿Qué tal si regalamos 200 en el TikTok que tenemos ahí en Olímpica Estéreo? Omar Barros. Siempre hasta ahora tiene una buena noticia.
9: Óigame, sí señor, fíjese que la selección colombiana de fútbol de Colombia ya ha confirmado 3 amistosos.
0: Ok.
9: Para los meses de septiembre y octubre. Colombia, que tiene a Néstor Lorenzo confirmado como técnico. Ahora hay una versión a nivel de medios que Bazán, un argentino que le dicen Josema, José María Bazán, que estuvo en el fútbol de los Estados Unidos como hombre de apoyo para Oscar Pareja, dirigiendo en Dallas y buscando los nuevos talentos, podría acercarse como asistente de Lorenzo. Pero Colombia, la selección de mayores de fútbol, ha confirmado que el 26 de septiembre estará en Baltimore, jugando frente a México.
0: Baltimore.
10: ¿Está lejos?
9: Está lejos.
10: Baltimore, eso es que si no estoy mal, es cerca de Washington. Baltimore. Cerca.
9: Sí, sí, señor.
10: Cerca de Washington.
9: Paraguay va a ser el otro rival el 2 de octubre en New Jersey. Uh-huh. Y el 6 de octubre en Miami. Ajá. Contra Perú. Mire, salieron Perú y México de la encuesta que tenían.
10: De la encuesta de lo que no devuelven la cartera que se encuentran en la calle.
9: Está en la lista para jugar con Colombia.
10: Cuidado, bota la cartera, vos te la van a devolver.
9: Tenga cuidado. Bueno, 26 de septiembre en México, rival de Colombia en Baltimore. 2 de octubre en New Jersey frente a Paraguay. Y Colombia-Perú el 6 de octubre en Miami. Compromisos amistosos.
10: Me hace un favor y llama a la empresa que vende las boletas y dígale que no cuenten conmigo.
9: Que usted no va.
10: No voy para esa. Ganadores de Looping Park, dos boletas cada uno. Osmar Ortega, Yamit Angulo y Juan Ardila. Fueron los primeros que entraron y dieron la respuesta. ¿Listo? Ahorita vamos. Con estos nombres pueden venir inmediatamente. Osmar Ortega, Yamit Angulo y Juan Ardila. También pueden escribir de una al WhatsApp de Olímpica Estéreo. 321-51-24-92-1. Ya vuelvo.
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10: Paul, ahí está con nosotros Paul en las redes con Olímpica Estéreo. Estamos con el TikTok, voy con preguntas para el TikTok y para el WhatsApp de Olímpica Estéreo. Atención, mae. La 20 Latina la presenta Javier Echeverry. Ya esa no vale, ¿ok? Voy con otra. Aquí sentado al lado mío está un amigo mío. Él les va a decir, hola, ¿cómo se llama él?
19: Hola.
10: ¿Cómo se llama él? Él siempre viene a contarme noticias de deportes y cosas raras y curiosas. Él viene a contármelas aquí. ¿Cómo se llama él, señor? ¿Cómo está usted?
19: Muy bien.
10: Qué bueno.
19: Contento aquí en Olímpica Estéreo.
10: Él, además, no sé si todavía tiene el mismo puesto que tenía con el Junior de Barranquilla.
19: Ahí nos mantenemos.
10: Ah, todavía lo tiene. Bueno, jefe de prensa del Junior de Barranquilla. Para que vean que usted está ahí no por jefe de prensa.
19: Estamos en otra labor hoy.
10: Está en otra labor y está porque... Usted es un hombre que es muy sabio, sabe mucho. Usted le pregunta por estadísticas y enseguida se las cuenta. Bueno, preparado porque también vamos a entregar 200.000. Ojo. No, todavía no, sino... Ah, ya contestó. Angélica María Sanjú ganó y también de este lado... De este lado no contestaron. Licé Miranda, que dice Licé, que dice Efraín. Efraín Samper también contestó, Efraín.
20: Junior de Barranquilla. Ahí no mantenemos. Ah, todavía lo tiene. Bueno, gente de prensa del Junior de Barranquilla. Para que vean que usted está ahí, no por jefe de prensa.
10: No, nada. Tampoco.
19: Está retransmitiendo lo que usted dijo.
10: Sí, nada, no, no. No, no pudieron. A ver quién más. Oscar. Daikomar, alias El Pelus, ya se metieron con usted.
19: Ya.
10: Antes se metían conmigo.
19: Ya comenzó la gozada.
10: Por eso es que nosotros somos los pelados de la radio. Los pelados de la radio, algo indiscutible. Bueno, entonces ganó la niña de Paul. Pásamela enseguida.
19: Angélica María.
10: María Sanjú. Gana dos boletas. Otra pregunta enseguida, ya regreso, enseguidito, enseguidita.
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10: Atención para el TikTok 100,000. Vamos a entregar enseguida para el TikTok. Para el TikTok y para el WhatsApp de Olímpica. El primero que conteste, la primera que conteste. Pilas con eso, ¿ah? Ya vengo con la pregunta.
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10: Bueno, pregunta, voy por 100,000 barras en este momento, 100,000, 100,000. Los siguientes olimpiquistas que están conmigo aquí a esta hora. Ojo, Angélica María San Juan acaba de ganarte 2 boletas para estar con nosotros en el Looping Park. Puedes venir a Olímpica a reclamar tus 2 entradas de una. Y aquí voy por 100,000 barras y regreso enseguida. Ya les voy a preguntar tanto para TikTok como para el WhatsApp de Olímpica Estéreo. El primero que conteste gana 100,000 barras. Quédate en el TikTok de Olímpica. Es facilito, ¿verdad, Paul? Olímpica 92.1. Ya. Ok, 92.1. Olímpica 92.1 en el TikTok. Para los que nos están viendo ahí, tengo una camisa rayas. Y Omar está de negro. Y los dos somos los pelados de la radio.

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1: Usted tiene el tono ahí, lo hace.
2: Nada.
1: Ahí está el tono. Ahí está el tono. Voy a entregar entonces 100,000 barras. Estoy esperando a la gente en el TikTok de Olímpica que se mueva un poquito más. Se mueve así TikTok. La pregunta es súper, súper sencilla. Una sola. El que primero o la primera conteste, adiós. La primera o el primero que conteste se lleva 100,000 barras en Aquí Estoy.
3: Aquí Estoy.
1: Echeverría en Olímpica.
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1: Voy a entregar 100,000 y dos boletas de Looping Bar para los ganadores. La pregunta está bacanísima. Es una pregunta, bueno, yo no sé si las personas quieren participar porque es muy fuerte. El nivel académico tiene que ser muy alto. O sea, el nivel intelectual tiene que ser demasiado alto. Les pido el favor que si no están en ese nivel, no participen. ¿Ok? La gente del TikTok y la gente del WhatsApp Olímpico. 100,000 barras más dos boletas de WhatsApp de Olímpica. WhatsApp de Olímpica y TikTok. 100,000 barras. Vamos a ver. 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

0: 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Ya viene la pregunta. ¿Quién se va a ganar 100.000 y dos boletas para el Looping Park? Quédense ahí, en el WhatsApp de Olímpica Estéreo y en el TikTok. Estamos esperando que entren más.
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0: Bueno, los que están ahora en el TikTok, por favor, necesito que le pongan like a la transmisión en este momento. Que le pongan like a la transmisión, like. Son 100.000 barras, listo, papi. 100.000 barras que vamos a entregarle a los oyentes de Olímpica Estéreo y dos boletas de Looping Park. Vamos a hacer una cosa: 4 boletas de Looping Park. Te invito para que entres al TikTok de Olímpica Estéreo. Ahí estamos, Javier Echeverry, Omar, que está compartiendo conmigo esta tarde bonita, maravillosa. Y estamos aquí hoy.
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1: En este momento la pregunta viene. Viene la pregunta, atención, my people. Atención. Sigan dando like, por favor, al en vivo que tenemos ahí en TikTok. Pregunta por 100,000 barras y 4 boletas de Lupin Park. Ojo, vuelvo y les digo, esta pregunta necesita una concentración total, Omar. Yo les pido el favor, si no tienen las cualidades intelectuales, no lo hagan. Betsy Aquino me dijo, Javier, si la gente no tiene, por favor, que no participe, pues no queremos problemas. Viene la pregunta. Si a ti te pegan con un diccionario, ¿eso es una agresión verbal o física? La primera respuesta gana. La primera respuesta gana. La primera respuesta gana. ¿Qué dijo Yair Arroyo?
2: Física, Javier Echeverri.
1: Una respuesta física. ¿Qué dice el TikTok? No ha dicho nada. Una respuesta física. Pero el ganador es este señor. Porque este señor acaba de contestar de Pepe. Yair Alfredo Arroyo, acabas de ganarte con Olímpica Estéreo 100,000 barras y 4 entradas para que vayas a ver el Lupin Park. No jodas. Bueno, muy bien. Vamos con 100 más. Quédese ahí conmigo en Olímpica Estéreo. Va a seguir ganando. Quiero verlos en el TikTok. Y quiero ver esos likes. ¿Quién será el próximo ganador? Aquí en el WhatsApp de Olímpica Estéreo. El ganador es Yair Alfredo Arroyo Figueroa. Si a usted le pegan con un diccionario, ¿es una agresión verbal o física? Qué chisipote mamonal le metieron. ¿Física? Pero buena la pregunta. Ya vuelvo.
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3: Bueno, vamos a la pregunta. 100,000 más y invitaciones para el Looping Park. 2 invitaciones para el Looping Park. 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Atención entonces, nos vamos con pregunta. Nos vamos con pregunta para que se ganen 100,000 barras. José Gabriel. José Gabriel Yepes dice, Javier, me lo voy a ganar. José Gabriel, tú no puedes participar. Es un vecino mío, vive enfrente de la casa. Entonces después dice que estamos haciendo trampas. No, señor. Atención, pregunta por 100,000 barras y boleta para el Loopy Park. Tanto para TikTok como para el WhatsApp. Atención. Omar tiene una pregunta. Omar tiene una pregunta por ahí que quiere hacer.
4: Una pregunta. ¿Quién hizo el primer saque de banda del Junior en la historia? Está muy difícil.
3: O sea, si quieres regalar los 100,000 barras, me avisa.
4: Una pregunta para los oyentes de Olimpo.
3: Este es buena.
4: Vamos a hacerla a término medio, no, ni fácil ni difícil, porque son 100 barras.
3: Bueno, son 100,000 barras. Atención, Paul, ahí está en el TikTok de Olímpica Estéreo que se está moviendo. Tenemos cuántos likes, cuánto llevamos, cuánto te tienen los números. Ah, 1900 likes. 1900 likes, ahí estamos. Estamos todos los oyentes ahí conectados. Oye, tienen que tener 100,000 barras. Usted quiere ganárselo en el TikTok de Olímpica Estéreo, la niña que va en el bus.
4: Hola. 2100 likes.
3: ¡Ya está! Corre, corre, corre, corre, corre. Esta es la pregunta. Ojo, ojo, concentración. Si se te cae el jabón al suelo, ¿está el suelo limpio o el jabón se ensució? Respuesta, los escucho ya. Rafael Padilla contestó, ¿qué dice? El suelo está limpio. ¿Ahora qué? El jabón se ensució. No, Rafa, acabas de ganar para ser el primero. ¿Qué dijo Rafa? Repetimos entonces. Rafael Padilla. ¿Qué dice Rafael? Que el suelo está limpio. Cualquier vaina que contestes está bien. Una pregunta capciosa. Si se te cae el jabón al suelo, ¿está el suelo limpio o el jabón está sucio? Porque el jabón está sucio. Hay que decir porque el piso está sucio.
4: No, que el suelo está limpio.
3: Acaba de ganarte, compadre, 100,000 barras con Olímpica Estéreo. Ya vuelvo.
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3: ¿Qué le pasó al jugador?
4: Uy, esto sí es increíble. Un hincha de la Juve, el equipo de John Lucumí ahora, la Juventus, que ayer hablábamos que tiene.
3: Ya, algo ya lo aprobaron, ¿no? Ayer, o antes de ayer hizo los exámenes.
4: Sí, sí, el hombre está totalmente habilitado.
3: Pero no está jugando todavía.
4: No, no, están en partidos amistosos. Un hincha invadió la cancha y lesionó a un jugador de la Juve.
3: ¿Cómo va a ser?
4: El defensor Federico Gatti está en duda. Mire, el hombre de azul.
3: Sale corriendo.
4: Sale corriendo y el hombre se resbala.
3: Se resbala.
4: Y tácata, le hizo una plancha allí.
3: Herda, le hizo una plancha y ha lesionado al jugador de la Juve. No hay...
4: Federico Gatti está en duda para el debut de la Serie A por este golpe que sufrió.
3: No joda.
4: Increíble.
3: Cosas que pasan. 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Paul, muchas gracias. Seguiremos con más concursos. Cerramos ahí el

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Esta es la canción número uno del Top 20. Del Top 20 de las estéreos favoritas de la ciudad de Barranquilla. 20 latinas. ¿Quién quiere ir a ver a Sergio Vargas? ¿Quién quiere? Acompañarnos en Díscolo el 4 de septiembre. Para regalarle dos invitaciones para que ella o él, ella lo invite a él o él la invite a ella. Dice Cate, yo quiero, Caterine Padilla. Estoy esperando la otra pregunta, Javi, escucho el invitatero, lo demás por la carreta, reta. Aquí en la tarde solo me pueden, aunque me digan, aquí estoy, ya. Aquí estoy con Olímpica, aquí estoy con Echeverry, aquí estoy. Bueno, entonces voy a regalar boletas para Sergio Vargas, ¿viste? A Cate que está ahí, voy a hacer una preguntita nada más. Yo estoy votado, estoy haciendo una sola pregunta nada más. Y se van enseguida a cantar conmigo y con Sergio Vargas todas sus canciones en este espectacular evento que tendremos el próximo 4. Sergio.

0: Sergio Vargas. Y cuando él habla contigo, él habla con una tranquilidad. Hola, Javi. ¿Cómo estás, mi hermanito Javier?
1: Ayer me dijiste.
0: Y se monta esa tarima y por el agua y tengo la mula barrada. Laura Pausini, yo escucho decirlo. Antes de subirse a la tarima, no quiere hablar, no quiere saludar a nadie. Ella está concentrada en lo suyo. Para que su voz quede perfecta. Para que veas tú. Una vez me dijo, Javier, esa canción solo la conocen en la República Dominicana. Y ahora le digo yo, Sergio, esa la conocen.

0: Entonces, ¿quién quiere? ¿Quién dijo yo? ¿Quién quiere ganarse esa entrada así sabrosa con Sergio? ¿Quién dijo yo? Ah, Felipe. Felipe, tú, Felipe, Felipe, ah.
1: Estoy puesto para pasar.
0: O el pelado Gerson DJ.
1: Porque eso hace ahora te hablo claro. Me muero por llegar.
0: ¿Me miras o no me miras?

escuché esa canción. ¡Ay! Una vida full. Aquí estoy yo, 92.1, Olímpica Estéreo, Javier Echeverry. Yo, mucho movimiento sabroso. Como todos los días en Aquí estoy. En Olímpica Estéreo. 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La máquina de producir. Escuchando a esta hora Olímpica. Gracias.

0: América.
1: Me lo jara. Hay que estar a la moda, que después uno se queda. Y entonces, Erika, ahí tiene que estar a la moda. Con Olímpica entero, la moda, la gozadera, aquí estoy Echeverri, aquí estoy.
0: En Olímpica todo suena y tú vienes a un clásico así y escuchas este.

0: canción se la dedica Kevin a su señora esposa. Está enamorado. ¡Vida de mi vida! Oh, Kevin. No,
1: nada. Solo que tú te vayas.
0: Escuchando 92.1 Olímpica Estéreo, solo que tú me ames. Omar Enrique. Una bonita canción. Una bonita canción para dedicar

He notado que las mujeres van en el puesto de atrás de la puerta. Casi todas han sido ventanilla para las mujeres ahí. La puerta de atrás. Bueno, la ventanilla que sigue, todas han ido las mujeres. Bueno, el primer hombre que va aquí ahora. Pero casi todas son mujeres. ¿Te gusta ese puesto? Viene otra buseta. Este es Cotransporcar. Aquí está una mujer, ¿verdad? ¿Eh? Él le gusta ese puesto, ¿verdad?

0: 7, Solifica 092.1. Estoy con Bach con ustedes aquí en Olímpica, Los que van de regreso a casa y volver. Mucha gente ya camina por aquí por la 72. La nueva 72, la nueva Shakira. Después de más de 50 años, ¿ah?
1: ¿Eh? Oye,
0: el alcalde Alejandro Char ha dicho...
1: Ayúdame,

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9: 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Vea de tú. 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Exalcalde de Quillalabella. 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
1: Bueno, a esta hora todas las mujeres, es increíble, las estadísticas dicen que las mujeres tienen la ventanilla después de la puerta trasera. O sea, todas. Allá va otra, ¿verdad? Vamos a ver esta buceta de Contrasco. No, de, sí. No veo. Pero parece que es una mujer. Las mujeres cogen ventanilla de temprano, muchacha. Son nombres de Acachi. 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
2: Les juro que no sé si será coincidencia, pero todas las mujeres, todas, no ha habido, solo un hombre, pero todas las mujeres van después de la puerta de trasera, todas son las que van en ventanilla, todas. Ahí viene otro, el STN 238 de Cotransportcard, verdaderamente ya les digo. Puerta trasera y ¡pam! Va una mujer. Este de Cochofal, ah no, va un... Juan Vicario. 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

0: Y es malo, Chichi, ¿cómo anda la vainita?
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0: ¿Cómo anda el sabor y un guillami? 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Yeah. Al mal tiempo.

0: Vamos a arrancar con este bailarato equivocado.
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0: Dios me bendiga, se llama esta voz. Es para siempre, carajo.
2: Y su papá.
0: Bueno, Dios me bendiga. Dejó música para siempre.

se llama Si Antes Te Hubiera Conocido. En serio que sí, lo que les estoy diciendo no es mentira. Cuando estaba de moda me la dedicaron como dos o tres veces, sin exagerar. Chico, le viaje, que les cae. Las mujeres no pueden ver a un hombre feliz porque ya quieren dañarle su felicidad. Hombre, deja a ese muchacho quieto.

0: Ya tómate café.
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3: Esta salsita se llama Quiero dormir cansado. Para no pensar en ti, mi amor.

0: ¿Ah? Ay, ay, ay, ay.
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0: A ver, dígame, dígame, dígame. ¡3-21-5-12-49-21!
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0: Quiero preguntarles a los olimpiquistas de corazón y no de presión, de corazón y no de presión, en Olímpica, que la más pega, que la number one, que chiquilla.
1: ¡Ay!
0: A ver, díganme mentira.
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0: Díganme mentira de los hombres
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0: y de las mujeres que jamás deben creer.
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0: Mándeme mensajito, me dice Jemison, una mentira a una mujer que nunca debes creer es esta. O una mentira a un hombre que nunca debes creer es esta. Díganme mentira de los hombres y de las mujeres que jamás deben creer.
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0: Ajá.
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0: ¿Qué? ¿Cómo?
3: Ya no.

0: Breo a habilitar el WhatsApp. Voy a habilitar el WhatsApp ya para que me envíe mensaje de voz. Un abrazo para el pelado Luis Eduardo Gutiérrez. Me dice, ya inicio, ya estoy activo, my baby. Díganme mentiras de los hombres y de las mujeres que jamás debes creer.
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0: Tiemblan así por ti. Mi amor.

0: Bueno, me dicen que se ahogó un joven en Palmar de Varela, estudiante de grado 11 del agropecuario. En estos momentos la comunidad está cansada. Bueno, está sacando de un sector de la trinchera hacia el río de este municipio. Es lo que nos informa un olimpiquista por acá. Que sea un joven en Palmar de Varela, estudiante de grado 11 del agropecuario. Si pasa mi yo me rompí el lomo, y hoy este árbol está bueno. Pero bueno, también les tengo buenas noticias de las que el mundo no está hablando. Y es que Noruega alcanzó una tasa de deforestación cercana a cero. En este momento, la deforestación en Noruega está prácticamente en cero. O sea, la tala de árboles está lindo, muy hermoso. O sea, se puede decir que hay más árboles por que personas en Noruega. Qué bien, qué bien. Uber Padilla, Mauricio Dinámico. Abracito para Cris Suárez también, que está olimpiqueando. Desde donde esté, repórtate, escríbeme sintonía en el WhatsApp Olímpica 321-512-4921. Ya mismo, aquí estoy en sintonía. ¿Desde qué parte del mundo estás escuchando Olímpica?
1: Cuando se escucha mi nombre, muchos hablan con respeto. Pues vale más la palabra, soy humilde, muy correcto.
0: Díganme mentiras, mentiras de los hombres y de las mujeres que jamás debemos creer. Son esas mentiras de los hombres y las mujeres que jamás debemos creer.
1: Vivo tranquilo.
0: Hay mensajito, mándame un mensajito de voz. Dímelo tú, my baby.
2: Una verdad que uno no, que el hombre no le puede creer a la mujer que es cuando la mujer dice Mario, amor, voy para donde mi mamá. ¿Donde mi mamá? ¿Será que va mamá?
0: Ojo, díganme mentiras de los hombres y las mujeres que jamás debemos creer. O sea, que usted dice, ay, eso es pura mentira, pa. En este caso, voy para mi mamá, eso es carreta, dice el hombre. Oye, no lo había analizado así, ah. Ahora que mi mujer me dice que voy para mi mamá, uy, zona. A ver, ¿qué dice Ever? Dímelo, Ever.
3: Jameson, mi rey, buenas noches, papi. Una mentirita, joda. Mami, voy y vengo un momentico,
0: No le crea esa mentira a los hombres, eso es carreta.
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0: Muy bonito, muy bonito. Mentirón. Bueno, entonces vamos a poner una canción.
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0: ¡Qué belleza! Díganme mentiras de los hombres y las mujeres que jamás debemos creer. 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

0: de sabor.
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1: Le pongo una champeta ahí para que se nos salga el cole. Esta se llama...

0: de los hombres y de las mujeres que jamás debemos creer. Dímelo tú, my baby.
1: Buenas tardes, Jamie Sono.
0: Mi rey.
1: Una mentira que las mujeres no le creen a uno es que le uno le diga, mi amor, voy a estar con los pelos un ratico, ¿viste? No me demoro.
0: O sea, no deben creer esa vaina, mujer. Cuando digo que voy con los pelados, eso es mentira. 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Puro Morio, my baby.
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